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Buenas noches, tengan cada uno de ustedes. Bienvenidos a una edición más del programa radial Sentimiento del Pueblo, que corresponde a hoy jueves 3 de septiembre del año 2026. Desde ya nuestro saludo muy cordial y afectuoso a la distancia para quienes ya están en plena sintonía, conectándose con nosotros a través de las multiplataformas que tenemos como Parinacocha Radio TV. Muy agradecidos, motivados, indudablemente, porque sabemos que día a día nosotros tenemos que estar frente a los micrófonos en esta estación radial. Mi nombre es Alfonso Perales López. El día de hoy ha sido un día tan especial para Coracora porque se ha desarrollado con respecto a lo que es, mis queridos amigos, ya el funcionamiento o en marcha con respecto a la instalación de la universidad aquí en nuestra ciudad de Coracora, la Universidad Nacional Autónoma Bicentenario del Perú, que ha sido creado pues por ley 32461 y de las cuales también ha sido constituida la primera comisión organizadora bajo la resolución viceministerial, la 078-2026. En tal sentido, creo que todos nosotros, especialmente toda la familia coracoreña o los que estamos aquí en la zona sur de Ayacucho, seguramente que estamos contentos por este logro. Venga de donde venga, quienes han hecho lo posible, creo que es un paso muy firme para el desarrollo de nuestro pueblo, porque con la educación se podría cambiar la sociedad. 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Un saludo muy especial para María Villegas, que ya está compartiendo vuestro programa,

para Luz Barrientos, de igual manera para Carlitos Quinto. Gracias, amigos, paisanos, donde se encuentren, espero que estén de la mejor manera. Y empezamos con este bonito tema musical de las plumas del profesor Pedro Álvarez Razo, que dice: Cora Cora, te enamora. Así es. Adelante, por favor. 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

Bueno, qué manera de dar inicio a vuestro programa radial Sentimiento del Pueblo con ese temita dedicado Cora Cora te enamora de las plumas del maestro Pedro Álvarez Razo. 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

0: 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Hoy digo, esa mamadera tanto cuesta, qué bárbaro. No hay un poquito de decencia y todavía van, visitan pueblos en pueblos, dicen, yo voy a hacer, yo me comprometo. Si has tenido la oportunidad, no has hecho nada, ¿qué vas a hacer? Por favor, no me engañen a mi pueblo. Un poco más de respeto, señores. candidatos quieren propuestas, acá está Radio Parinacochas, las puertas están abiertas para que ustedes puedan dirigirse, tantas necesidades que tenemos para poder vertir y seguramente que nos va a escuchar. ¿Ustedes creen que por su bonita cara, porque muestran su chachaquiro, llevan dádivas insultando a la, como le digo, a la humildad de las personas, van a poder lograrlos? No sé, pues. Creo que es momento de cambiar, señoras y señores. Son ya las 7 de la noche con 26 minutos. Vamos con otro temita musical. Y quiero enviar un saludo muy afectuoso a quienes que ya están en plena sintonía. Y yo agradezco eso. Muchas gracias, mis queridos amigos paisanos. Mi chiquitín, saludo para mis tres tristes tigres.
1: Un encargo con este temita. Para mi chiquitín.

Bueno, es así este bonito tema musical y siempre recordando a nuestros más pequeños, mi chiquitín, interpretado por Picaflor de los Andes. Bueno, nos han hecho llegar estas tarjetas de invitación para una gran chicharronada que organiza la Comisión de Fiestas Patronales del Anexo de Icará en honor a la Santísima Virgen Pojorina. Sabemos que en el mes de octubre es su fiesta, ya para poder cerrar con respecto en la provincia de Parinacochas. En tal sentido, todos y cada uno de ustedes quedan invitados como devotos. Esto es este sábado, 9 de septiembre, a partir de las 10 de la mañana. Esto se va a llevarse a cabo, mis queridos amigos, este sábado 5, así es. Sábado Pichja, ¿no? Así es, esto va a ser en la plaza principal de nuestra ciudad de Coracora. No se olviden, hay que participar como devotos, hay que colaborar, creo que tenemos esa obligación moral. Y también hay un gran bingo gigante con premios fabulosos que también organiza la misma Comisión de Fiestas Patronales. Gran bingo chicharronada, organiza la Comisión de Fiestas Patronales este sábado 5 también a partir de las 10 de la mañana, donde se estarán jugándose los siguientes premios. Primer premio, una cocina de 4 hornillas. Segundo premio, un televisor, smartphone. Y tercer premio, una refrigeradora como apagón. Todos quedan invitados al Parque La Libertad de nuestra ciudad de Coracora. Ahí la comisión nos va a esperar. Creo que enhorabuena para poder participar, para poder colaborar. 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
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Vamos a recordar con este temita musical, y seguramente a muchos les va a traer a la memoria justamente la presentación, ¿no?, de la capitana de Chamisa. Esto ¿en dónde? En el barrio de San Marcos, en la serenata que ofrecido el año pasado. Vamos.

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0: Bueno, estamos recordando justamente la presentación artística de, bueno, pues de Alfredo Larico, ¿no? Y también más adelante seguramente vamos a programar a de los demás artistas quienes se han presentado. Y ha sido algo espectacular, algo inolvidable de contar pues con estos artistas que han venido desde Perú, Bolivia.
1: Por la confianza, gracias por el amigo, somos todos, toda la familia musical de Porfirio Álvar, para poder hacernos bailar hasta las últimas dos secuencias. El frío nos ha permitido ser un poquito brigaditos, pero bueno, el pobre, porque tenemos todavía que seguir viajando, y bueno, nada, contentísimos con ustedes, señoras y señores, ya en el escenario, casi listo para poder recibir al grave, al internacional Porfirio Álvar, el señor Cobamba, Jardín de los Andes, ya estamos listos, en el escenario para ti, Coracora, para ti, para nuestra virgencita Virgen de la Nieve, patrona de Coracora, suena el saludo musical de Porfirio.

vamos a recordar ahí la presentación de Porfirio Aibar en Coracora. Esto es el año pasado, 4 de agosto. ¿Ah? ¿Sí o no, señores? ¿Qué les parece? Con todo cariño y aprecio, saludamos a la distancia. Así es, ahí está Porfirio Aibar.

0: Bueno, ha sido una chiquita nada más, caramba, de lo que se tiene en el archivo justamente del año pasado, la presentación de Porfirio Aíbar en el barrio de San Marcos, ahora que están construyendo la, bueno, este campo deportivo multiuso, y para el próximo año, ¿dónde se llevará a cabo las fiestas? Para mí tenemos que trasladarnos ya un poquito más lejos, proyectarnos ya para Sivilla, qué sé yo, ya eso, ya seguramente que el próximo alcalde, si tiene buen ñocto, hará buena gestión, si tiene buen ñocto también llevará un mercado mayorista ya afuera de Coracora. Así es, mis queridos amigos, muchas gracias. Quiero darles a conocer, atención, se comunica a todos los usuarios regantes de las tomas de Guayapata, Auquilla, Azcacha, Estanqui, Turno, Puchcana del anexo de Lupascabasi, que el día domingo 6 de septiembre se llevará a cabo una reunión general con todos los usuarios y comuneros. Es de suma importancia. Dicha reunión se desarrollará en el local comunal de Lupascabasi a horas 9 de la mañana. Rogamos asistencia, caso de incumplimiento pagarán la multa. Atentamente firman las autoridades, presidente del Comité de Regantes, de usuarios, agente municipal, teniente gobernador, alcalde repartidor de aguas del anexo de Lupascabasi. 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Citación: la Junta Directiva de la Asociación de Propietarios Rurales del Barrio de Mucha, Aprobán, convoca con carácter de urgencia para una reunión general de los socios a realizarse este sábado 5 de septiembre del presente a horas 2 de la tarde en el local comunal del barrio de San Marcos. Como agenda tenemos el informe y coordinación sobre los trabajos de titulación, trabajos de diagnóstico situacional. Esperamos su puntual asistencia por ser de interés de cada propietario. Coracora, septiembre del año 2025, atentamente la Junta Directiva de Aprubán. 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Amayari, Masia Ochecam. Bueno, el día de hoy ha sido la instalación y funcionamiento de la universidad, así es, de la Universidad Nacional Autónoma Bicentenario del Perú, la UNAVIT, donde creo que con bastante satisfacción, alegría, todos ustedes han podido apreciar a través de vuestras transmisiones. Vamos a escucharlo, la emoción, por supuesto que se tiene, y creo que esto es muy importante. Señoras y señores, ver cristalizado este objetivo de tener una universidad aquí en Coracora, se ha hecho realidad. Simplemente poco a poco, seguramente que este bebé que ha nacido, hay que tratar de conducirlos y nuestras autoridades y las personas encargadas para su implementación doblegarán esfuerzos. Vamos a dejarlo con algunos pasajes justamente acerca de este acontecimiento histórico.
1: Tercera cláusula, condiciones de los ambientes y entrega. La cuarta cláusula, obligaciones de la municipalidad. La quinta cláusula, obligaciones de la universidad. La sexta cláusula, vigencia del convenio. La séptima cláusula de este convenio es plazo del convenio. Cláusula octava, modificación del convenio. Cláusula novena, clausura resolutiva. Y la décima cláusula es anticorrupción de ambas partes y finalmente la cláusula primera, ratificación y compromiso, del cual, señor presidente de la comisión, os invito para que pueda usted poner su, estampar su firma, a fin de que nosotros estamos entregando tres locales. El primer, la primera oficina es para el presidente de la comisión. La segunda oficina es para los vicepresidentes de la comisión. Y la tercera oficina es para todas las áreas administrativas de esta Casa Superior Universitaria. Por tanto, querido presidente, os invito para que pueda usted estampar su posfirma. Adelante. Seguidamente voy a entregar el acuerdo de consejo de este convenio. Acuerdo de consejo municipal 042-2026, Municipalidad Provincial de Parinacochas, con fecha 3 de septiembre del año 26. El consejo municipal de la provincia de Parinacochas, visto sesión extraordinaria número 16 del Consejo Municipal, considerando, dentro del marco de las atribuciones que faculta el Consejo Provincial, se acuerda, artículo primero, aprobar y autorizar al señor alcalde de la Municipalidad Provincial de Parinacochas, Johnny Bodón Reyes Anampa, para que en representación de la entidad y en el marco de las competencias, atribuciones y funciones, suscriba el convenio específico en sesión de uso temporal entre la Municipalidad Provincial de Parinacochas y la Universidad Nacional Autónoma Bicentenaria del Perú, Parinacochas Coracora. Artículo segundo, disponer que los actuados administrativos derivados de su ejecución y suscripción de la presente convenio. Artículo tercero, encargar a la gerencia municipal y a la oficina de planificación y presupuesto y de las áreas que competen según el acuerdo de sesión de consejo. Artículo cuarto, notificar la presente acuerdo de consejo a la comisión organizadora de la Universidad Nacional Autónoma Bicentenaria del Perú y a las unidades orgánicas de esta Municipalidad Provincial de Parinacochas. Regístrese, comuníquese y archívese. Yogi Odón Reyes Anampa, alcalde de la Municipalidad Provincial de Parinacochas, del cual os entrego una copia, puesto mi firma, para que para dar conformidad de estas tres oficinas, señor presidente.
2: De estos acuerdos de consejo de sesión de uso de las tres oficinas del rectorado, vicerrectorado y de las áreas administrativas, vamos a dar las palabras al presidente de la comisión organizadora de la Universidad Nacional Autónoma Bicentenaria de Perú, sede Parinacochas, a cargo del doctor Jorge Luis Meléndez Rosales. Adelante, doctor.
3: Señores y señoras, dignas autoridades, jóvenes estudiantes de distintos niveles provincia y de los distritos aledaños que nos acompañan. Señores dirigentes, señores padres de familias que hoy se han dado cita a este evento, tengo que decirles primeramente muchísimas gracias a la Municipalidad Provincial de Parinacochas, personalizadas en el señor Johnny Anampa, Reyes Anampa, y en su cuerpo de regidores. ¿Por qué? Porque esta señal de colaboración que nos acaban de dar, temprano yo le decía, es tarea nuestra ya. Pero si esperamos que nosotros, con la lentitud de la llegada del recurso del Estado, no vamos a cumplir nuestros objetivos que ya nos han trazado. Señores ciudadanos, vayan poniéndose en la cabeza de que nosotros tenemos un mandato del Estado, mandato de Mineru, conjuntamente con los organismos tutelares de las universidades, licenciar esta universidad durante el primer año. ¿Y saben qué significa eso? ¿No? Significa dar las condiciones básicas de calidad a la universidad que hoy ya está caminando. Y para tener esas condiciones básicas de calidad se necesita de recursos, se necesita de bastante esfuerzo y trabajo para poder lograrlo. Esto, lo que acabamos de presenciar, la firma del convenio de apoyo institucional, para nosotros es grandísimo. Y en nombre de los estudiantes, en nombre de los padres de familia, de las familias, de los dirigentes y todas las autoridades que por muchos años han deseado esta universidad, le agradecemos, señor alcalde, y al cuerpo de regidores por esa, ese desprendimiento para el apoyo a esta universidad que recién está dando los primeros pasos. Mi compromiso, conjuntamente con la comisión organizadora, siempre está ahí. Desde el 8 de mayo del 2026, que nos designado como comisión organizadora, estamos trabajando. Dentro de las posibilidades, hemos trabajado y hemos logrado, pues como dijo el señor alcalde, ¿no?, para que el 28 de agosto de este año 2026, ¿no?, se haga realidad ya ahora sí con todo. Primero, creación de la universidad, designación de su comisión organizadora, y este 28 último que pasó fue la aprobación del presupuesto, que no tan grande, pero por lo menos para empezar ya lo tenemos. Hoy no hay excusa ni motivo para no estar presentes en Parinacochas. Los tres miembros de la comisión organizadora ya nos estamos desplazando. Hoy el vicepresidente de investigación está en camino porque ya viene con su familia, y tenemos que ya anclar aquí para vivir, no sé, por medio año, un año o más, dependerá también del trabajo que nosotros hagamos, ¿no? Y dar la satisfacción a toda esta población que ansía una universidad de calidad. Mi compromiso está ahí. Y tal es así que a partir del día lunes ustedes van a ver caminando ya personal administrativo que va a estar haciendo su trabajo ya rumbo a la implementación real de la universidad. El objetivo está puesto ya al año. Ojalá logremos convocar a primer examen de admisión. Sería excelente, ¿no? Lo vamos a hacer con todo. Todo el esfuerzo está ahí. autoridades municipales, autoridades gubernamentales, y nosotros somos miembros de la comisión, le vamos a dar duro para que esto suceda así. Muchísimas gracias, señor alcalde, a ustedes, señores y señoras, esa confianza que ya nació de hace meses atrás tiene que seguir alimentándose, porque dependerá de ello para que nosotros, nuevamente le digo, tengamos una universidad de calidad, forme profesionales de calidad en la perspectiva que ustedes mismos requieren. No vamos a inventar acá más que será el clamor de la gente misma, la información de los estudiantes, de los padres de familia, autoridades educativas, no educativas, serán valiosas para nosotros, ¿no? Para tener ese honor de haber formado una gran universidad aquí que prepare a sus hijos para formar grandes familias y dar grandes cambios a esta ciudad que lo requiere. Muchísimas gracias, señor alcalde, a ustedes, señores, por permitirnos dar un discurso.
2: Seguidamente, para poder concluir este acto de oficial de inicio de funcionamiento de la universidad, vamos a ceder las palabras como ciudadano de la provincia de Parinacochas a un gran maestro docente también de educación superior, al profesor Antonio Romero Maripoma, quien se va a dirigir también por este acto de oficial de inicio de funcionamiento de la universidad. Adelante, por favor.
4: Bien. Señor alcalde de la provincia de Parinacochas, señores miembros de la comisión organizadora de esta Casa de Cultura que viene para nuestro pueblo, la Universidad Autónoma Bicentenario del Perú, autoridades, hermanos guaracureños, profesores, estudiantes, creo recordar las palabras de un candidato a la presidencia muchos años atrás, cuando en la Plaza de Armas decía: Coracora es una ciudad culta, Atenas de Ayacucho. Esa frase nosotros guardamos en nuestros corazones porque inspiraba sueños, aspiraciones, esperanzas grandes para el desarrollo de nuestra tierra. Y precisamente en mi condición de ciudadano, en mi condición de ex docente, encuentro esta emoción tan grande, una alegría que significa para Coracora cumplir un sueño de largos años. ¿Cuántos proyectos, cuántos intentos hemos hecho para que Coracora tenga una universidad? Pero lamentablemente los factores posibilitantes o tal vez limitantes no nos han permitido pues alcanzar esos sueños en los momentos que nosotros queríamos tener. Sin embargo, la perseverancia de sus hijos, la perseverancia de sus autoridades hace de que nuestro pueblo hoy día celebra con corazón y alegría la presencia de esta universidad que va a significar el despegue, el desarrollo de la juventud fundamentalmente. Que nuestros hijos no estén pensando viajar al Cusco, Ayacucho, Arequipa, Lima, Ica. Aquí vamos a tener la educación, la formación profesional de muchas generaciones que tienen pues esa esperanza de ser algo en la vida y en el futuro. Felicitar a la gestión, al margen de repente, de las ideas contrarias, hasta mezquinas puedo decir, cuando alguien, por ejemplo, lanza una idea, un proyecto que significa en la historia de Parinacochas y debe quedar inscrita, pues, esta hazaña tan grande para Coracora con letras de oro, porque este es un legado tan grande. Tal vez no tan igual como una carretera, como una losa deportiva, como grandes avenidas, como grandes calles, porque tenemos que nosotros alcanzar el significado de esta casa tan grande para el pueblo. Ahí está la esperanza, el desarrollo de nuestros hijos, de nuestras generaciones. En esos términos, simplemente como ciudadano, que también hemos soñado con esta casa, para poder expresar nuestras felicitaciones a las autoridades que han puesto, digamos, su esfuerzo para concretar, cristalizar con la presencia de una universidad. Felicitar, augurar a la comisión organizadora de esta universidad, invocando fundamentalmente al pueblo de Coracora. Para Coracora es un reto, no es un comentario, es un reto que todos y cada uno de nosotros tengamos que asumir la responsabilidad frente al desarrollo de nuestra tierra como esta universidad. No solamente depende de la comisión, no solamente depende de las autoridades, depende de todos los hijos de Parinacochas, pequeños y grandes, para que en el futuro veamos, pues, triunfadores a nuestros hijos con diferentes profesiones, para que desarrolle lo que verdaderamente se merece para el desarrollo del Perú y del mundo. Augurando a la comisión nuevamente, reitero, muchos éxitos en la gestión, y nosotros estaremos a la vanguardia, de repente al costado, para poder alcanzar algunas ideas, algo que verdaderamente signifique el desarrollo de esta institución. Muchísimas gracias por el espacio que me han brindado.
2: Muchas gracias, profesor Antonio Romero, y ha representado a la ciudadanía de Parinacochas. Hemos terminado este acto protocolar. Vamos a pasar, señor alcalde, señor presidente, a presenciar la inauguración de los locales. Empezaremos con el local del rectorado. Y la foto, por favor, un ratito, la foto. Un poquito con la misma más. Vamos a pasar a las autoridades al frente para poder.
5: Recuerdo para la portada.
2: Bendición de las oficinas y entrega por parte del párroco y el alcalde que se reentrega a esta comisión organizadora.
5: Se va a pasar al local para la entrega que corresponde de acuerdo al convenio que se ha suscrito con la Universidad y la Municipalidad. Entonces, pero ahí tenemos
6: doctor,
5: a Jorge, ¿para qué? Para que pueda una bendición.
6: A ver, doctor,
0: vamos doctor, a... pase, doctor. La oficina, ¿a qué queda en la oficina?
6: Pase
0: al padre, sí, para que pueda tener su doctor. Adelante, padre. Doctora, compañera. Doctora. Ahí. Un poquito de silencio.
7: Gracias. En nombre del Padre, del Hijo y del Espíritu Santo. Amén. Señor y Dios nuestro, al reunirnos gozosos para inaugurar este local, queremos unir nuestra alegría y a la acción de gracias por tus beneficios. Nuestro sentimiento religioso nos mueve a reconocer la huella de tu presencia en todos los acontecimientos de la vida. Por eso elevamos hacia ti nuestro espíritu agradecido, porque participamos de tu bendición descendente. Te bendecimos, Padre, porque hoy podemos ofrecer públicamente este lugar. Te bendecimos, Padre, porque en este lugar de encuentro entre los hombres va a ser posible construir unas relaciones vivas, amistosas y fraternas que contribuyan al desarrollo y bienestar de todos. Y junto con la alabanza, hacemos también nuestra súplica al descender sobre nosotros, sobre nuestras vidas, sobre nuestros intereses y trabajos, la bendición abundante de tu gracia, para que desde este lugar visible que hoy inauguramos, nos hagamos dignos de participar un día en el templo invisible de tu gloria. Por Jesucristo nuestro Señor. Pedimos, Padre, que esta bendición nos una cada vez más a ti y entre nuestros hermanos. En el nombre del Padre, del Hijo, del Espíritu Santo. Amén.
6: Seguidamente vamos a proceder con el corte de la cinta para poder ya entregar este local a la vicepresidencia de la universidad. Doctor.

0: Bien, a continuación vamos a pasar a las otras oficinas.
1: Buenas tardes, hacemos extensivo la invitación para poder pasar a las demás oficinas. Bueno.
2: Va a bajar abajo.
1: Vicerrectorado de la universidad, y justamente ahí tenemos los maestros, conjuntamente con el señor subprefecto y el señor
0: a la otra oficina. Pasamos a la otra oficina.
1: Nos vamos al primer nivel. Así es, vamos a descender al primer nivel. Ahí hay dos oficinas.
3: Siguiente oficina. Charteador arriba.
4: Estoy aquí.
1: Justamente aquí estamos ya en el Parque de la Libertad de nuestra ciudad de Coracora.
4: Pero ¿dónde me encuentro para pagarle la foto? A ver, que me dé su... ¿Ah?
1: ¿Y dónde va a trabajar usted, Domingo? Eso significa que usted no tenga un pago.
5: Seguidamente, señora presidente, vamos a proceder con la inauguración del primer local, que es la presidencia de esta comisión. Adelante, por favor, para que pueda hacer el corte. La bendición primero al padre, por favor.
6: Gracias también, Señor, será patrocinado. En nombre del Padre, del Hijo y del Espíritu Santo. Amén.
1: Bueno, están realizando la bendición de este local. Que
6: corte ahora. Para el corte.
5: Seguidamente vamos a proceder con el corte de la cinta para poder ingresar. Fuerte palmas. A ver, por favor, para
6: ahora sí. Ahora el doctor. Ahora el doctor.
1: Sí. Corta y voltea. Voltealo. Muy bien. Este es el rectorado de la universidad. Estamos apreciando que era adecuado.
4: Un modesto ciudadano de Trujillo.
7: Excelente.
4: Llevo este recuerdo para allá.
7: Gracias.
4: Un gusto con ustedes estar incomodable.
7: Al final, papá, un ratito me metieron.
1: Bueno, el siguiente ambiente.
8: Acompañemos, tercer local, vamos a entregar

0: ya se quedó ella.
1: El doctor se emocionó, no quiere levantarse del escritorio.
0: ¿Qué cosa creen? ¿Sí? ¿Trabajo acá? Pucha, ¿cómo no les presto?
2: Marta. Bueno, estamos viendo justamente todo el desarrollo del inicio ya de su funcionamiento de la universidad en nuestra ciudad de Coracora.
3: El tercer local que va a ser para la parte administrativa de esta comisión organizadora. Para ello, padre, vamos a darle la autorización para que haga la bendición necesaria del local.
4: Señor, bendiga también este lugar, donde las relaciones fraternas, amistades, siempre motive, porque sea siempre motivo de unión y de solidaridad y fraternidad entre todos los que se encuentren en ese lugar. Bendícelo, Señor, en el nombre del Padre, del Hijo y del Espíritu Santo. Amén.
2: Aplausos, aplausos, aplausos. Tijera.
5: China
3: ya no pensaron que había otro local más. Vamos a proceder el corte de la cinta.
1: Otro color.
5: Pasó el profe.
3: La oficina de administración de la comisión. Alcalde, por favor, puede proceder a cortar.
2: A la una.
3: A la dos. A la dos. Tres.
2: Seguirá para demorar más.
3: ¿Se debe romper el champán?
5: Sí, con fuerza, ahora sí con más fuerza. En una.
2: Uno, dos y tres.
6: Listo, en una, ¿eh?
2: Excelente. Pasemos a los miembros.
0: Muy bien, pues el reconocimiento de este ambiente administrativo que va a funcionar aquí en el Quirón Bolognesi, también local del Centro Cívico. Así es. Bueno. Ambientes administrativos ya casi habilitados para que puedan hacer el uso que corresponde.
7: Ya con la tarea ya.
0: ¿Cómo decirlo con esto?
2: Excelente, excelente, excelente. Avanzamos nosotros, ¿sí?
0: Pero parece que se nos va la señal. Vamos con la mamá.
8: Perdóname, su nombre. Jorge.
0: Muy bien. Estamos bien. Agüita. De muchas gracias,
9: mucha calidad.
0: De mucha calidad.
9: Muchas gracias, mamá.
0: Bueno, también.
9: Claro,
0: sí, sí. Bueno, los vecinos de mucha han venido, han traído su agüita para todos los presentes. Yo creo que esto es una inmensa alegría y un día histórico para Coracora, respecto ya que ingrese al funcionamiento de esta universidad aquí, en nuestra tierra.
10: Solamente para agradecer muy encarecidamente, ¿no?, a todo el esfuerzo que han hecho la Municipalidad Provincial de Parinacochas y su cuerpo de regidores. Valoramos enormemente esto porque sabemos que nos va a servir tremendamente para iniciar este proceso de implementación de la universidad. Todo en miras a construir una gran universidad de calidad que forme profesionales que ustedes necesitan para desarrollar esta gran provincia y alrededores, ¿no? Y también, ¿por qué no decir, no?, dar cambios en la ciudadanía, empezando por el estudiantado, los padres de familia y toda la comunidad en general. Muchísimas gracias, señor alcalde. Muchísimas gracias a ustedes, asistentes a este evento, y yo me voy con esa gratitud siempre de estar en la primera posta de las fotos que van a perdurar por siempre. Ustedes tienen que pensar de que dentro de pocos años Parinacocha va a tener los frutos que otorga la universidad, porque la universidad te cambia la mentalidad, la actitud, tiene que ver, como bien me dijeron ahí, desarrollo de la persona en sí para poder transformar lo que necesita para su pueblo. Muchísimas gracias a todos y cada uno de ustedes. Adelante.
6: ¡Que viva el presidente de la comisión!
7: ¡Que viva!
6: ¡Que viva la universidad!
7: ¡Que viva!
6: ¡Que viva Parinacochas!
7: ¡Que viva!
6: Gracias. Aplausos, aplausos, caballeros.
11: ¡Que viva! ¡Que viva nuestro total! Sí. ¡Que viva Ayacucho!
6: Gracias, gracias.
12: Chicha Caballita de Isla, Caballereño.
6: Gracias.
12: Por favor.
6: Sí. Algunas palabritas, Antenor.
12: Acá el público.
6: Muchas gracias. De agradecimiento. Fuertes aplausos para Antenor. Ah, la vice presidenta, para tomar la palabra.
13: Solamente para reforzar lo que ha dicho nuestro presidente, venimos acá a desarrollar esta provincia. Con la gracia de Dios y la Virgen de las Nieves. Soy muy católica, le digo desde este momento, y vamos a formar profesionales, pero con esa ética profesional que buscamos en todo lugar, público y privado, cuando empiecen a trabajar los hijos para Corén. Nada más. Con la bendición de Dios, vamos a trabajar. ¿Bien?
6: ¡Saludos! ¡Que viva la universidad!
7: ¡Que viva!
6: ¡Que viva Ayacucho!
7: ¡Viva!
6: ¡Que viva Coca-Cola!
7: ¡Viva!
14: ¡Que viva nuestro alcalde!
7: ¡Viva!
6: Dos palabritas.
15: Bueno, distinguidas y dignísimas personalidades que esta mañana nos honran con su presencia, señor presidente, señora vicepresidenta, el señor alcalde y dignas autoridades y pueblo en general. Verdaderamente, este día es un día histórico, un día trascendental, y creo, en la mente de nuestra juventud debe estar ya este momento, que va a haber un cambio estructural y social en nuestra provincia de Parinacochas. Más allá de los coloridos políticos como ya manifestaron, está acá el desarrollo de nuestra provincia. Está el desarrollo del sur de Ayacucho. Siempre Coracora ha sido el Atenas de Ayacucho y creo esta vez ratifica ese espacio que verdaderamente un cierto tiempo se estaba perdiendo. Pero creo que hay que tener la fe, la esperanza, que más allá de los coloridos políticos está el actuar de las autoridades, y cuando se tiene que como pueblo respaldarse, tiene que respaldar las cosas buenas que se están haciendo, que va a repercutir en el desarrollo de nuestra provincia. Eso es lo que queremos, señores, porque nosotros no podemos estar viendo de un costado. Y también queremos aclarar, y justamente ayer cuando se hacían las coordinaciones se dijo, este presupuesto, señores, lo que nos están escuchando, es netamente para los gastos administrativos. Por ejemplo, nosotros formamos la comisión de la adquisición de los terrenos en Mucha. Y esa gestión va a seguir y pedimos la sensibilidad, la colaboración, el esfuerzo y el compromiso del pueblo de nuestra provincia de Parinacochas para que esos terrenos se saneen física y legalmente, para que se empiece a construir las futuras edificaciones, que en todos los lugares, por ejemplo, como es Mucha, Chumpi, Joyana, todos, ahí van a ser las facultades, porque son, creo, 13 facultades, 13 carreras. Y cada carrera tiene que tener sus facultades. Y dentro de ello, creo que el compromiso de todos, a veces no hay que confundir. Cuando se va a pedir una colaboración, cuando se va a pedir un apoyo, es pensando en los terrenos de la universidad que ya se instaló ya, y de acá ya depende el esfuerzo de nuestro pueblo para que se logre y nuestros jóvenes tengan la oportunidad de ser grandes y Parinacocha sea grandes. Muchísimas gracias a la comisión y a sus autoridades, y los agradecemos de todo corazón. Y acá tienen la mejor bienvenida. Coracuara es un pueblo culto, un pueblo noble y un pueblo solidario, y creo que la universidad va a ser grande. Muchas gracias, señor.
6: Bueno, participación del señor Antonio Carlos.
16: Finalmente, para terminar,
6: señor presidente de la comisión, señores miembros, mis últimas palabras. Creo que haber cumplido la promesa en este trabajo de gestión municipal. Sueños hubo como equipo, y estos sueños estamos entregando al pueblo, para que de hoy el pueblo se haga cargo. Hasta aquí ha sido nuestra tarea de gestionar, de tocar las puertas, de movilizar. En ese sentido quiero agradecer singularmente a todos los presidentes, representantes de los 8 distritos de esta provincia en la ciudad de Lima, hijas, hijos que vinieron a los pasillos del Congreso de la República para luchar. Quiero agradecer a todas las personalidades filantrópicas que nos acompañaron, expresidentes de las instituciones de cultura de Lima, de la señora Norca Sirincha, del señor Néstor Martínez Carrasco, que en cada momento la familia, él personalmente llamaba alcalde. Nuestro esfuerzo, nuestros ideales, luchen, no se queden allí. Gracias, don Néstor Martínez Carrasco, desde el cielo, alúmbrenos para que esta universidad sea grande, porque usted ha sido gestor que ayudó escuelas, colegios, institutos. Ese sentimiento, ese corazón lo tenemos aquí. Y no nos deje su familia, que me está escuchando a través de redes sociales, un abrazo a la distancia. Esta universidad está naciendo. Necesitamos colaboraciones, ayudas. La universidad no está solo. La universidad es del pueblo, para este pueblo. Y como mi última palabra, quiero agradecer en vida a la Comisión de Educación, a las dos presidencias, José Baltázar Celada, primer presidente de la Comisión de Educación, al segundo vicepresidente, el doctor Segundo Montalvo. Y por otro lado, quiero agradecer al ex presidente del Perú, al ex presidente del Congreso de la República, al doctor José Enrique Gerí Oré, quien puso la firma. Muchos no quisieron, pero él sustentó en el Congreso, puso en agenda y sometió al Congreso de la República para buscar los votos favorables. Y lo he hecho. Gracias, querido expresidente José Enrique Gerí Oré. Y finalmente, quiero agradecer a ti, madre linda, hija de la Santísima Virgen de las Nieves, a la doctora María Esther Cuadros, quien en cada momento se ha sumado al esfuerzo, más allá de la ministra, como una hija coracoreña. Y eso tenemos que valorar, eso tenemos que apreciar. Doctora, seguramente me está viendo por redes sociales, usted es una digna mujer, no dudó, hasta sin presupuesto, pero sacó la comisión del cual preside el doctor Jorge Luis, del cual secunda a los doctores. Ella lo firmó, Ministerio de Educación lo firmó. Y finalmente, mi aprecio, mi reconocimiento a la primera autoridad del Perú. Pese a oposiciones, sé, a la Presidenta de la República del Perú, a Keiko Sofía, a sus ministros Elmer Cúa, de Economía y Finanzas, y a su ministro José Antonio Chang Escobedo, ministro de Educación. Son los tres que firmaron el presupuesto para esta universidad el 28 de agosto del año 2026. ¡Que viva la universidad!
17: ¡Que viva!
6: ¡Que viva Ayacucho!
17: ¡Que viva!
6: ¡Que viva Coca-Cola!
17: ¡Que viva!
6: ¡Que viva la universidad!
17: ¡Fuertes
6: aplausos!
18: Algunas palabritas,
19: señor. Igualmente a todos ustedes, señor.
18: Maestro Luis Menéndez, ¿cómo estamos? Somos, estamos en vivo. Algunas palabras,
19: claro,
18: a la población. Creo que esto es algo histórico, un día que sinceramente muchos no creemos todavía, que se está dando inicio el día de hoy, esta universidad con sede aquí en nuestra ciudad de Coracora.
19: Claro, cómo no, buenas tardes ante todos, ¿no? Y para agradecer primero a Dios por la oportunidad de estar aquí, ¿no?, en los mantos de la Virgen de las Nieves, y en formalizar nuestro compromiso una vez más con esta universidad. Esta universidad que ya a partir del 8 de mayo del 2026 que fuimos designados, hoy estamos ya dando los primeros pasos firmes para construir esa gran universidad. Gracias a la Municipalidad Provincial de Parinacochas y su cuerpo de regidores, ¿no? Al alcalde y su cuerpo de regidores que nos han concedido, ¿no?, estos tres locales que van a ser un buen inicio para nuestras labores administrativas que vamos a realizar. Ya a partir del día lunes ya todo el personal administrativo que ha sido contratado para este fin, ¿no?, que al año debemos ya licenciarla, ¿no?, con su respectivo examen de admisión para los chicos que apuesten por esta universidad.
0: Creo que todos los que nos están siguiendo a través de las redes sociales, especialmente los padres de familia, se sienten muy emocionados que para el próximo año vamos a tener ya examen de admisión. Bueno, seguramente que usted tiene ya un plan de trabajo, cómo tiene que adecuar. Prácticamente nació este bebé y este bebé hay que conducirlo de la mejor manera. Creo que se va a tener muchas necesidades, de las cuales posiblemente ya tengamos locales un poco más amplias para dar ya compartir las labores académicas a este maestro.
19: Tiene que ser así, ¿no? Estamos en este momento en busca de un terreno apropiado para albergar a 13 carreras profesionales que ha sido creada la universidad. Entonces, vamos a trabajar lo primero, ese terreno saneado para nosotros ahí implementarla, ¿no? Ya con recursos del Estado, que ya veremos cómo lo hacemos para trabajar. Felizmente tenemos enlaces muy importantes en el Congreso, en la Presidencia de la República, y por qué no decirlo, aquí mismo, ¿no?, para lograr esos presupuestos que vamos a necesitar, sí, ¿no?, para que sea realidad ese gran sueño, que en un año ya tendríamos nuestra universidad convocando a sus exámenes de admisión, que los chicos ya empiecen a mirar esta universidad con una posibilidad de formación, ¿no?, y una formación de calidad. Eso sin duda, sí.
0: Bueno, rector, esperemos tener bases sólidas justamente para que puedan encaminar esto, y va a ser de mucha necesidad, indudablemente, al servicio de vuestra sociedad. Sí. Muchas gracias.
19: El apoyo de la comunidad, el apoyo de toda, en todo momento, de la comunidad, de los dirigentes, de las autoridades municipales, autoridades gubernamentales, señores, que nosotros, como bien se dijo acá, no nos vamos a sentir solos, siempre vamos a estar, ¿no?, tocando puertas para que con su apoyo, su trabajo mancomunado, ¿no?, hagamos posible de este sueño, que en un año ya vamos a estar, ¿no?, dando señales de grandezas en esta región, ¿no?
0: Gracias, señor rector. Vicerrectora, aquí de la universidad, ¿cómo está, doctora? Buenas tardes, estamos en vivo para Parinacochas Radio TV.
20: Muy buenas tardes, muy bien, halagada de ya estar aquí en Parinacochas, justo con nuestro presidente Jorge Meléndez. El doctor nos ha ya convocado, incluso nuestro alcalde, el doctor Johnny también Reyes, que lo he visto hoy día comentando en una línea de proceso de gestión que ha tenido para poder lograr estos resultados que hoy en día venimos. Es correcto lo que nos dice el doctor Jorge Meléndez, presidente de la comisión organizadora. Para nosotros no venimos a trabajar ahorita, ya estamos desde mayo trabajando en forma virtual en las tres opiniones, ¿no?, de esta comisión, para poder ya tener este recibimiento también aquí, y sobre todo ahora va a ser presencial. Esa presencialidad significa que nosotros tenemos que hacer gestión. Todavía no vemos aulas, todavía no vemos carpetas. Primero, gestión. La gestión va a estar destinada, como nos ha dicho nuestro alcalde, que estoy muy agradecida en forma muy personal y como comisión, porque ha estado permanentemente viendo la manera donde podemos establecernos para poder continuar en una forma presencial y hacer las gestiones en sitio, porque eso tiene mayor viabilidad y sobre todo respuestas más rápidas. Ahora, lo que nos ha dicho el doctor Jorge, hacerlo en un año, pero tenemos que estar ahí día a día para poder obtener un local donde, como dijo anteriormente también el doctor, las condiciones básicas de calidad para que se licencie y nos den permiso para activar el primer paso, que es el proceso de admisión, es que tenga todo en una forma correcta. Uno, infraestructura. Dos, mobiliario. Tres, el personal que va a tener las enseñanzas y sobre todo las carreras que se hayan validado con un estudio de mercado. Esas carreras de las 13, de golpe no creo que nos dé el Ministerio de Economía. Si suele suceder, magnífico. Pero yo he estado en otras universidades, también se imponían varias carreras, pero se iniciaba con algunas, posiblemente en el primero a misión. Y así se va trabajando, ¿no? Entonces, con la idea de nosotros también que nuestros hijos coracoreños tengan esta posibilidad y logren este éxito de ser profesionales empezando en casa. ¿No?
18: Bueno, yo creo que viene con un acúmulo de experiencias, ¿no? Vividas en otras ciudades, en otras provincias, creo que va a ser algo fácil también para poder encaminar. Lo que manda es el don dinero. Esperemos que en ello se canalice por donde tiene que
20: ver. Así es.
18: Muchas gracias, doctora. He escuchado que usted es muy devota de la Virgen de las Nieves.
20: Sí, he llegado acá, como le decía al padrecito, ya no se encuentra. He trabajado en Guanta con el padre Julián, he sido catequista 16 años, también monitora de escuela de padres. Entonces me gustaría que esta universidad también se inculque los principios, los valores para una formación profesional, no como vemos ahora tantos profesionales, ¿no?, que a veces están en las noticias, sino profesionales que sean con bastante ética y sobre todo de los principios y morales que nosotros buscamos en nuestros hijos, en nuestra familia, ¿no? Y esperemos que todo salga como Dios nos mande, ¿no?
18: Gracias, doctora. ¿Cómo está, alcalde? ¿Algunas palabras finales? Bueno, creo que es algo emotivo esta fecha tan importante para Coracora Parinacochas.
4: Sí, Alfonso, gracias por agradecemos este espacio importante. Bueno, creo que hemos cumplido una tarea, un sueño grande, juntamente como me honro en presidirlo, acompañado de mis regidores, mis trabajadores, todo el pueblo en conjunto hemos luchado esta tarea grande. Y creo que es misión cumplida. Está acá ya el presidente de la comisión, los vicepresidentes. Va a empezar a funcionar hoy en las 3 oficinas con 8 funcionarios más los 3 autoridades que tutelan esta Universidad Nacional Bicentenaria del Perú con sede en la ciudad de Coracora. Por lo tanto, creo que lo que queda es simplemente agradecer a todos, residentes de Lima, autoridades de los 8 distritos, personalidades filantrópicas, autoridad del Congreso de la República, autoridades ministeriales, la Presidencia de la República, todos hemos hecho una causa común entre el gobierno nacional, regional y local, sobre todo, y todavía hay tareas por delante. En este momento vamos a dedicarnos al saneamiento físico legal de terrenos. Tenemos en Panteón Pata el terminal, va a convertirse ahí una de las escuelas, facultades. Tenemos en Ilcococha, que también vamos a formalizar. Tenemos Muchapampa, que hay un grupo de ciudadanos muy entusiastas que pretenden ponernos casi 5, 6, 7 hectáreas. De ser así, vamos a unir esfuerzos, igual también Distrito de Chumpi, el alcalde, regidores, el pueblo ha dicho, tiene que tener su espacio en la universidad. Y también, sobre todo, quiero agradecer en Incuyo al presidente de la comunidad campesina, José Torres, a Aldo Murga, a todos los miembros quienes han donado 10 hectáreas de terreno ante el notario público, el doctor Velasco, del cual ya se harán las transferencias, vía RUC, vía ya representante del legal del presidente de la comisión, y igual también en Pararani está pendiente Sayasaya y el ciudadano Lucho Mendoza de Puyo. Vamos a seguir tocando las puertas, así que la tarea es hasta el 31 de diciembre. Vamos a seguir esforzándonos, que viva nuestra universidad, que viva el pueblo, y para los hijos del pueblo viene esta Universidad Nacional Autónoma Vicente del Perú, con sede en la ciudad de Coracora.
18: Sé que con la educación se puede transformar la sociedad.
4: Por supuesto.
18: En tal sentido, alcalde, creo que tenemos que preocuparnos por hacer el saneamiento de estos terrenos que hay ofrecimiento. Seguramente que hay personas técnicas que conocen y esperemos que esto se concretice. Y también la implementación, no sé, ya probablemente usted ya tiene en mente en qué, momentáneamente, en cuál de las instituciones es lo que va a poder funcionar para dar un primer paso, alcalde.
4: Sí, claro, va a llegar rápido el medio año y el año. Tiene un plazo del presidente para convocar la universidad, el examen de admisión. Sí tenemos pensado, he mandado ya mis cartas a una institución educativa importante, que es una infraestructura de contingencia. Ahí pensamos,
18: voy a,
4: sí, hemos enviado las cartas hace un mes, vamos a coordinar con el director, vamos a acompañar, va a ir en la cabeza nuestro presidente, porque en realidad es responsabilidad de él, como también mío, ¿no? Porque somos gestores, somos las personas autorizadas en hacer también las coordinaciones. En sentido, Alfonso, ellos no están solos. El niño ya nació, pero este niño tenemos que cuidarlo, criarlo, todos juntos, todas sus autoridades. Muchas gracias, Alfonso. Sí. Muy buenos días.
18: Gracias. Muchas gracias a ustedes. Bueno, ha sido una entrevista corta, justamente a cargo del señor alcalde y también.
1: Pues, así es, sí, señor. Bueno, es así, señoras y señores, ustedes han podido escuchar, creo que era necesario dar a conocer a la población, quienes nos escucha a través de la señal abierta vía los 92.3 FM Estéreo. Prácticamente esta comisión está encabezado por el rector Jorge Luis Meléndez Rosales, la vicerrectora, la maestra Rosario Blanca Pariona Luque y el señor Willy Álvarez Chávez, también el cargo de vicepresidente o vicerrector. Enhorabuena, creo que hay bastante alegría, felicidad, quienes sinceramente por ahí se escucha. Ahora sí creo que los hijos del pueblo van a estudiar en el mismo pueblo. Se ha dado un paso tan importante, mis queridos amigos, con respecto al funcionamiento a partir del día de hoy, esta universidad en nuestra ciudad de Coracora. 8:48, tengo este comunicado pagado aquí a la emisora. Comunicado a la opinión pública. El Comité de Administración y Protendido de la Plaza de Toros Virgen de las Nieves comunica a la población que frente a las opiniones vertidas en la emisora local por el señor Horacio Valdivia Pavón y el señor Inti Humala Arias, tenemos que aclarar lo siguiente. Primero, que el comité rechaza categóricamente que se esté renovando bajo supuestas amenazas o presiones al arrendamiento de palcos que aún no han cumplido su tiempo de vigencia. Segundo, que en ninguna cláusula del contrato de arrendamiento se indica que el propietario pueda renovar automáticamente o tenga la preferencia de renovar el palco. Tercero, que solo se están renovando o disponiendo palcos cuya fecha de vencimiento es en el presente año 2026 y ello está detallado en el padrón de propietarios proporcionada al el presidente del comité y por el comité saliente de la gestión anterior, quiere decir del año 2022. Cabe aclarar que los palcos cuya fecha de arrendamiento ya vencieron pasa a la propiedad de la municipalidad sin previo aviso de notificación, según se indica en la cláusula del contrato de arrendamiento. Asimismo, precisamos que el reconocimiento de los 2 años por pandemia se obtenía bajo un trámite de pago y posterior reconocimiento mediante acto resolutivo, el mismo que se debió realizar en el año 2022. Por la gestión anterior, no fue automáticamente como se pretenden desinformar a la población. Finalmente, cabe resaltar que el presente comité viene dando las facilidades a todos los propietarios de parcelas para que puedan realizar su trámite de renovación y adquisición de palcos por el tiempo de 10 años, ello a consecuencia de alta demanda de solicitudes presentadas al comité. Coracora, 4 de septiembre del año 2026, atentamente, don Alfredo Oré, presidente del Comité de Administración y Protendido de la Plaza de Toros Virgen de las Nieves. 8:50. Señoras y señores, vamos a continuar con el desarrollo del programa, pero antes quiero hacerles extensivo la invitación a cargo de la Comisión de Fiestas Patronales en honor a la Santísima Virgen de las Nieves del anexo de Aicará. Están realizando esta gran actividad. Gran bingo chicharronada, la misma que se desarrollará este sábado 5 de septiembre del presente a horas 10 de la mañana, donde se estarán jugando premios. El primer premio tenemos una cocina de 4 hornillas, segundo premio un televisor smartphone, tercer premio una refrigeradora como apagón. ¿En dónde? En el Parque La Libertad de la ciudad de Coracora. Entonces, todos tenemos un compromiso este sábado a las 10 de la mañana con la Comisión de Fiestas Patronales del anexo de Aicará, y a la vez también va a haber pues esta gran chicharronada al estilo de Aicará. un saludito muy especial. 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Bueno, señoras y señores, nosotros ya llegamos a la recta final del programa radial Sentimiento del Pueblo. Agradecimientos y Dios mediante, nos reencontramos el día de mañana. Buenas noches.

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0: mañana. 6 minutos.
1: Ahora sí con las palmas arriba. Todo el mundo con las palmas arriba.

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0: 13 minutos.
1: Muy buenos días.
2: Hola, mi amor. ¿Qué tal?
1: ¿Cómo están? ¿Cómo están todos? Bueno, pues ya estamos frente a ustedes, al lado de ustedes, a través de estas ondas amigas, para iniciar con la programación correspondiente a la fecha. Ya estamos viernes 4 de septiembre, viernes 4 de septiembre del año 2026, la hora exacta, 5 de la mañana con 13 minutos. A partir de este momento ya queda con ustedes su servidor,

0: Muy bien, la hora exacta, 5:05 de la mañana, 5 de la mañana con 16 minutos, mis amigos. Rima de culia que mamacuna, rima de culia que taitacuna, guajicuna, panicuna, jimena, jamcuna, pasau callacho, au callacho. Cajaño, jaipas, jamcuna, cus callaña, lado y chichipiña, taqui, cuna, tauna, danchi, cuna, jamcuna, pues cusis, jalaya, richapacuich, cusis, jalata, ricuich. Muy bien, ahí les regalo otro abrazo musical a cargo de los brillantes de Parinacochas.
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cómo están los chaviñejos. Un abrazo, Chaviña. Un abrazo, Pullo, la perla de Parinacochas. Chumpi, cómo están los chumbimarcas por las pampas de Incuyo. Cómo están mis pampinos. Un abrazo, un abrazo. Hablando de Pullo, ahí está mamá Paulina.

Muy bien, 5 de la mañana con 25 minutos. Ahí está activo el Facebook. Gracias a la señora Gilda San Miguel. Gracias, gracias, señora Gildita. Muy bien, está activo. Entonces, ahí está nuestro amigo Martín Coronado, por nuestro hincha, nuestro seguidor acérrimo. Gracias, amigo Martín Coronado. Un abrazo a la distancia y feliz amanecer en familia, por supuesto, en casa. Flor Cifuentes Vera también está activa. Aurora Huarcaya, José Medina, Tapahuasquito, Chaviña, Perú. José Anselmo Miranda Huarcaya, Esther Luisa López Pozo, ahí está Esther, gracias mamá, y Karina de Oro. Purificación, Cianca Sanampa, Odón Ramos Taipe desde Chumpe, Perú. Eulogio Pablo Román Polanco desde Lima, Ica, donde estés, Eulogio, ¿eh? José Anselmo Miranda Huarcaya, José Medina Tapabasquito, Luis Pantigoso Alata, José Medina Tapabasquito, don Mariano aquí escuchando el programa, buenos días, Coracora, muy bien, muy bien, muy bien, mis amigos. A ver, 5 de la mañana con 26 minutos, música, con Rich Magda.

0: Quispe, Luis Ortega, por Turbo, Perú.
1: Muy bien, 5:31 a.m. Un abrazo para Luis Pantigoso Alata, para Severo Ciprián, para Roberto Pantigoso Alata, Irma Ramírez López, ahí está mi hija desde Bolzano, Italia. Gracias, hijita. Bueno, el día de ayer, brocha, Teófilo Prado nos sorprendió en la casa, caramba, llegó. Y bueno, gracias, Irmita, por los presentes. Un abrazo a la distancia, besos, cariños, por supuesto, para mis nietas, para Melissa, para Denise. Ahí está también Obando Antaigua Hueita, desde Palca, Quebrada de Palca, muy bien. José Medina Tapabasquito, ahí está escuchando también su programa. Coracore Chaviña dice, saludos desde San Juan de Miraflores. Un cordial saludo para mi hermano Mario Tevez, que se encuentra en la República de Chaviña. Gracias a Dios y a la Virgen de las Nieves y Carmen, San Antonio de Padua, te colme de bendiciones, abrazos virtuales. De igual manera, José Medina Tapabasquito, un abrazo, muchas bendiciones en casa. 5:32 a.m, ahí está Pedro Álvarez Razo.

de la mañana con 37 minutos. Buenos días, Coracola está con ustedes. Gracias en platos típicos a tradiciones coracoreñas. Doña Lola, caramba, ya estamos viernes, fíjense, viernes 4 de septiembre, viernes, mañana, sábado. Ya Lolita va a estar con ustedes a propósito, ¿eh?, para que vayan a degustar su rico caldito de mondongo, su patita con maní, su rica gelatina natural de pata de res. Y por supuesto, el día domingo, su chupe de camarones, bueno, platos a base de mariscos, su cevichada, muy bien, su causa rellena, su chicha morada de maíz, cullizara. Muy bien, gracias. Entonces, en platos típicos, a tradiciones coracoreñas, Doña Lola, besos, cariños para ella en casa. Gracias también a la mamá Basilia Cayo de Roja, Chimpún Callao. ¿Cómo está mi querida tía? ¿Cómo estás, mamá? ¿Cómo estás? Ima en el llamado Callacho Jampas, mamá. Rima, rica, y pim cachane, oye, arichcane, entonces canen. Claro que sí. 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Muy bien, saludos cordiales para la mamá Basilia Cayo Drejos por Lima, Perú, Chimpún, Callao. Un abrazo para José Moriano Mendoza por Argentina, así es, él se encuentra por Argentina. Gracias, mi querido sobrino, ahí está escuchando él su música por Argentina, cerquita a la familia. Palacios Suárez, donde se encuentra ahorita Palacio Suárez, claro, pues Argentina, así es, José Moriano Mendoza está por España, ay Mariano, Uma y Kia, yo, José Moriano Mendoza está por España, Wilfredo Palacio Suárez está por Argentina, Obando Antaiba está por donde me ha dicho, Obando, para mis compadres. Saludos para mis compadres Cristian Ramírez Alvarado y Ubana Medina Rojas en Chaviña. Ubando Antaiba por Palca, claro que sí. Edwin Joija Ludeña también está por Italia, que dice, excelente transmisión. Saludos para mi familia por Huelva, a María Ludeña y Mario Joija Alatañave. Un fuerte abrazo desde Milano, Italia. Claro, ahí está mi sobrino. Guayuino Retamacuto, él, bueno, fíjense, ya Cocora Curiño Cuna, ¿dónde no han llegado? Está en África, en Norteamérica, bueno, está en los cinco continentes, caramba, los coracoreños, qué cosas se creen ustedes, los yanahuicos, caramba. Juando Antaibo Beta, que dice un tema de María Jesús Rodríguez con arpa, muy bien, papá de Máscaro Sajear, arpa, maeta, pero antes tenemos aquí Guaranguito Jantú.

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escuchamos la voz de Marcial, ¿no? Jantucha de Parinacochas, que en paz descanse, hasta al lado, Dios Jantucha. Bueno, a ver, allá tengo un encarguito. Que...

Muy bien, mis amigos, el Colegio Cristo Rey, Colegio Cristo Rey ex INEI 12, va a cumplir sus bodas de roble, 80 años al servicio de la educación, al servicio de la educación de los hijos del pueblo aquí en el sur de Ayacucho. Aniversario, su día central es el 21 de septiembre. Fíjense, 1, 2, 3 semanitas falta para el 21 de septiembre, es lunes, cae aniversario, bodas de roble, sí, pues, del Colegio INEI 12, Colegio Cristo Rey, Colegio Cristo Rey, ex INEI 12. Bueno, pues aquí Roberto Pantigoso Alata me ha alcanzado una relación amplia de todos los exalumnos, ¿eh? Así es, de todos los exalumnos, a ver, aniversario, donde, aquí está. A ver, vamos a darle lectura, pues, desde cuál empezamos, del año 63, 62, 61, ahí está, del 63, vamos entonces del 63, fíjense, escuchen esta relación de ex alumnos del año 1963 del Colegio Instituto Nacional de Educación Industrial número 12. Ajá, tenemos a la de 1963, Alarcón Salas Félix Rolando, Melquiades Calderón Pulanco, fíjense, Biju Chaña Llapan, cachcan, un abrazo para el profesor Melquiades Calderón Pulanco en Moyojocha, Justiniano Camacho Ríos, ahí está don Justino también, Gregorio Diestro Guamaní, Herbert Falcón Guzmán, José Gómez Pinto, caramba, yo lo he conocido, él es de Puno, José Gómez Pinto, caramba. ¿Quién más? Bonifacio Gutiérrez Torres, Víctor A. Juárez Berrocal, Menacho Ludeña Juan, Alonso Mendoza Guardia, Venancio Palacios Fernández, Néstor M. Palomino Rodríguez, Julio T. Sandoval Barriga, son los exalumnos de 1963. A ver, 1962, apellidos y nombres, Herminio Alfredo Benítez Ramos, José Filimón Bernaola Carvajal, Donato Candia López, Antero Escobar Calderón, Alejandro Zenón Espinosa Toledo, ahí está, hermano de Misquipuñe, que ya descanse en paz, Vidal Félix Gallegos Ramírez, nuestro tronco, que en paz descanse también, fíjense. Armando Mario Martínez Moscoso, Ítalo Mateo Meléndez Benítez, nuestro profe, que en paz descanse también. Ya, fíjense cuántos se nos han ido ya. Genaro Eloy Morales San Miguel, Enrique Palacios Fernández, Rubén Lino Polanco Sevilla, Chuve, está presente todavía el Jare Jareyaña, todavía mi vecino, pues. Rubén Polanco Sevilla, Ciprián Quispe Guerreros, Odilón Ramírez Cermeño, es de la promoción de 1962. Tenemos aquí la promoción del año 1961. Aybar Jiménez, con apellidos, con nombres primero mejor. Wilman Plinio Aybar Jiménez, Juan Bernaola Carvajal, Humberto Vidal Choje Villaverde, claro, pues, nuestro profe, muy bien, Eleazar de la Rosa Romero, ahí está, caramba, que en paz descanse, Eleazar de la Rosa Romero, sí, pues, ¿quién más? Juan Escobar Quispe, Fausto Laura Castañeda, Humberto López Neira, Genaro Eloy Morales San Miguel, Darío Pimentel Sevilla, Tomás Esteban Tapia Castilla, ¿cuál era su chapa? Ganso, ¿no es cierto? Que en paz descanse también, fíjense. Tomás Esteban Tapia Castilla,
nuestro ganso, que en paz descanse. Bueno, aquí hay una, ¿hasta cuándo nos, hasta qué, hasta 2025, 2000, hasta 2025? Sí, pues tenemos toda una relación para, bueno, en estos días difundirla. Bueno, a ver, en la segunda hora continuamos. 5 de la mañana con 53 minutos, mis amigos.

40 años al servicio de la educación en el sur de Ayacucho. Saludos para sus directoras o directores, su plana de docentes, alumnos, padres de familia.

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También un abrazo para el profesor Pedro Álvarez Razo por Sequiapata, molino, así es, molino eléctrico. ¿Qué será de la vida de ese molino eléctrico? Bueno, un abrazo para Juan Eric Juárez Neira, gracias amigo. Un abrazo para la mamá Blanca Luna de la Cruz por Panteumpata, Mariluz Durán, desde Villa María, aquí escuchando el programa. Gracias, Marilu Durán. Verónica Curi Mariano, desde Chimpún, Callao, para Yauca. Muy bien, Verónica Curi, abrazos a esa gatita. Máximo Fausto Ríos Isasi, ¿quién más? Yuri Sayiritupaj, ahí está Yuri Sayiritupaj. Mariano, saludos para mis tías Adela Sologorre Santillán y Rosa Paraguayane, de su sobrina Yuri Sayiritupaj, Sologorre de San Juan del Urigancho. Muy bien, Yuri, gracias mamá, gracias. Un abrazo para entonces la señora de la Sologorre Santillán por y Rosa por Guayllane. Muy bien, 6:12 a.m. A ver, vamos a hurgar nuestra secuencia de un día como hoy.

Bien, a ver, 6:16 de la mañana. Están ustedes en compañía de su programa Buenos Días Coracora a través de Parinacochas Radio. A ver, esperando la señal, se nos está yendo la señal también, no sé qué pasa, caramba, con estas proveedoras. Ahí está, gracias a Dios regresó. ¿Qué dice el loco Alejandro Yucra Geljaro? Bueno, este comunicadito para Huayllane, atención Huayllane. A ver, por favor, dice, comunícale al núcleo ejecutor del canal de Puchjo, atención, núcleo ejecutor del canal de Puchjo, Huayllane, hoy día tienen una reunión sobre la conclusión de la obra Canal Puchjo a las 9 de la mañana, en la oficina de Agro Rural. No se olviden, huaylanejos, a ver, núcleo ejecutor del Canal de Puchjo, Huayllane, hoy día tienen una reunión sobre la conclusión de la obra Canal Puchjo a las 9 de la mañana en la oficina de Agro Rural. Ya saben, entonces. Muy bien, a ver, vamos a... Maita, hoy día estamos, bueno, Día Internacional del Taekwondo, bueno, pues, 1780, un día como hoy, 4 de septiembre, inicio de la rebelión de Túpac Amaru, segundo José Gabriel Condorcanqui. ¿Qué más tenemos? Culto a Capacocha, culto a Pacocha, a Japajocho, Capacocha, bueno, ofrenda a las montañas y lugares sagrados. Este ritual consistente en una inmolación ritual de niñas o niños para pedir protección, para pedir fertilidad, bienestar, equilibrio, o sea, armonía, ¿no? Con los apos y los huamanes. Ahora todo esto nos hemos olvidado, pues ya no hay pago a los apos, a los huamanes. Fíjense lo que está ocurriendo aquí abajo nomás, en, ¿cómo se llama? Sí, pues aquí abajito, Aznacocha. Tejlador Alfonso Perales ha estado detallando que todo ese tremendo tramo se ha rajado y esa tierra, toda esa tierra está cediendo hacia abajo, hacia San Jarara. ¿Qué pasa ahí? Por supuesto, Pachamama pide sus pagos, las huacas piden sus pagos, ha despertado el Amaru. Y Amaru y Awistachkan. Y bueno, pues como ahora somos incrédulos, ya nadie cree, pues, ¿qué vamos a hacer? ¿En qué consiste, a ver, en esta secuencia de espacio, en nuestro espacio cultural? Vamos a detallar algo entonces de este culto de Capacocho, Japajocha. Dice, fue una de las ceremonias religiosas más importantes del mundo incaico. Escuchen. Esta ceremonia del Capajocha, donde ofrendaban vidas humanas, niños, niñas, inocentes, pues, fue una de las ceremonias religiosas más importantes del mundo incaico. Era un ritual de gran solemnidad dedicado principalmente al sol, a las huacas y a las fuerzas sagradas de la naturaleza. ¿Quiénes que son las fuerzas sagradas? Los temblores, los terremotos, los chiches, las lluvias, los vientos. ¿Ah? ¿En qué consistía? La Capacocha se realizaba en circunstancias especiales como grandes acontecimientos políticos, desastres naturales, enfermedades, ¿ah?, o ceremonias relacionadas con el gobernante inca. Se ofrecían objetos valiosos, alimentos, textiles, animales y en algunos casos personas, niños, niñas seleccionadas para el sacrificio ritual. Dice, a ver qué dice, continúa aquí, los elegidos podían ser llevados desde diferentes regiones del Tahuantinsuyo hacia importantes montañas sagradas o apos donde se realizaba la ceremonia. En Sarasara encontraron la Sarita, esa momia de Capacocha está en Arequipa, aquí en nomás en Chumpe, en el Apu, Anojaja, encontraron entonces cuando estaba de alcalde Carloncho, lo sacaron y esa momia está aquí en la biblioteca de la municipalidad. Ah, entonces,
el significado religioso. Dice, para los incas la ceremonia buscaba mantener la armonía entre el mundo humano y el mundo sagrado, pedir protección, agradecer a las divinidades y fortalecer los vínculos entre el Inca y los distintos pueblos del imperio. En la cosmovisión andina, o sea, la creencia andina, las montañas, fuentes de agua y otros lugares naturales podían ser considerados huacas, es decir, espacios o entidades sagradas. Importancia histórica: los descubrimientos arqueológicos como los de Llullaillaco han permitido conocer muchos aspectos de este ritual. También existen evidencias de ceremonias de altura en los Andes centrales y del sur. La capacocha no debe entenderse solamente como un sacrificio. Era un complejo ritual religioso, político y social que expresaba la relación entre el Estado Inca, las comunidades y el mundo sagrado. Fíjense, pues entonces, eso es el significado del culto a la capacocha, una de las ceremonias religiosas más importantes del mundo incaico. Entonces se realizaba como

A ver, a ver, a ver. Seguimos dando lectura entonces a los exalumnos del Colegio Cristo Rey, ex Ineidos, en estos días, bajo las puertas de su aniversario por las bodas de Roble, así es, bodas de Roble, 80 años al servicio de la educación. El día central de su aniversario es el 21 de septiembre. A ver, vamos a darle lectura, entonces seguimos. Ahora nos toca el año 64, apellidos y nombres, escuchen. Álvarez Huiza, vamos con los nombres mejor. Diomedes Isidro Álvarez Huiza. Lucio Lázaro Amau Pojotay. Zenón Félix Joija Fernández. Dionisio Isidro Franco Jiménez. Franco Jiménez, Dionisio Isidro. Bueno, me suena ese apellido. Félix Lisandro Ludeña Berrocal. Ahí está, caramba, nuestro amigo Lisandro por Sequiapata. Un saludo para la señora Orfilinda. Ahí está, promoción 1964 del INEI.

Entonces, Félix Lizandro Ludeña Berrocal. Atanasio Mesa Morales ya no está con nosotros, don Atanasio, nuestro amigo. Porfirio Morales Masjo, Porfirio Morales Masjo. Roque Jacinto Montesinos Ricalde. Roque Jacinto Montesinos Ricalde, también me suena ese apellido. Sergio Julián Salcedo Huarcaya. Constantino Cianca Salcedo todavía está vivo, claro, pues secretario en la municipalidad, fue secretario. Constantino Cianca Salcedo. Epifanio Quispe Ludeña. Epifanio Quispe Ludeña. Bueno, es la relación del año 1964. Ahora nos toca 1965. Escuchen sus nombres. Donald Eric Campos Rosenthal, la familia Campos Rosenthal, que vivía pues en el Girón Comercio en las décadas del 50, 60, fueron mis vecinos, conocí a estos hombres, muchachos pues medio gringones. Donald Eric Campos Rosenthal, italianos o alemanes. Bueno, Federico Julio Gélderes Romualdo, Carlos Francisco López Munguía, Manuel Teodor Murga Mitma, Gior Vicente Navarro Espinosa, Secundino Claudio Prado Chirinos, Secundino Claudio Prado Chirinos, caramba, también me suena ese apellido, Juan Antonio Palacios Fernández, Tomás Cirilo Ramírez Cuevas, caramba, ahí está mi hermano Tomás, por Sacraca, él vive por Sacraca con los sajranchos, pues, ahí se ha casado con una sacraqueña, muy bien, Tomás Cirilo Ramírez Cuevas, Jesús Silvestre Silvera Jiménez, Isaías Valdivia Toribio, Charito, ahí está, caramba, está vivo también, un luchador social. Bueno, es la promoción 1965. Pichayacamuchcan, estamos ocupados, pues soy ahí, chiquiá. A ver, promoción 1966. Félix Aroni Coronado. Retirado, dice, se habrá retirado, después habrá continuado. Bueno, Félix Aroni Coronado. Un abrazo para el profesor Félix Aroni Coronado, a propósito, aquí en el barrio Anjo. Juan Nicanor Calderón Cruces, Manuel Jesús Jajia Fernández, Alfonso Damián Chaparro Espinosa, también retirado, dice. Miguel Dionisio Escobar Coronado, Herbert Ángel Hugo Valenzuela, Miguel Ángel La Cruz Falcón. Me suena también ese apellido, Miguel Ángel La Cruz Falcón. Jacinto Meléndez Carguas, Francisco Teodoro Pillaca Cupe, Vito Benilde Ramírez Santillana, Vituna, mi primo, mi hermano, caramba, Chacuye. Promoción 66, entonces, pues, Vito Ramírez Santillana, Guillermo Máximo San Miguel Ramírez, caramba, que en paz descanse, Chaviñejo, él, Guillermo San Miguel Ramírez, quien más, Rumildo Pelayo Sevilla Espinosa, Modesto Filiberto Torres Amago, también retirado. Bueno, así mañana continuamos. Nos han alcanzado una amplia relación hasta promoción del año 2025. 2026 hubieran incluido, pues, Mactacuna. Bueno, 6 de la mañana con 32 minutos. A ver, ¿quién está por aquí? Vamos a ver, vamos a ver, vamos a ver, vamos a buscar.

Muy bien, 6 de la mañana con 33 minutos. Bueno, pues encontramos a Ángel Tuso. A ver, Ángel Tuso, en estos días la gente, el hombre, el campesino, los regantes, los usuarios de las diferentes tomas están en plenas faenas. Sé que Aspi, Arjaspi, Raime, claro que sí. A ver, entonces, pay con la pa, pay con la pa.

Ángel, tu suya para todos nuestros usuarios regantes que en estos días están en plenos preparativos de la sequía. Yarja Aspi, sequía Aspi. Muy bien, a ver, atención, Guayllane, les estamos comunicando al núcleo ejecutor del canal de Puchjo, Guayllane, canal Puchjo. Hoy día tienen reunión sobre la conclusión de la obra Canal Puchjo, ahora es 9 de la mañana, reunión 9 de la mañana en la oficina de Agro Rural. Alejandro Yucra Geljaro. Bueno, pues estamos con ustedes, gracias, en platos típicos, a tradiciones coracoreñas, Doña Lola, gracias Lolita, besos, cariños para ella en casa. 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Ok, muy bien, 6 de la mañana con 41 minutos. A ver, van a escuchar un temita al estilo Puquio, esquinita linda, al estilo Chajlas. Nuestros Chajlas también cantan.

Bueno, mis amigos, de esta manera estamos llegando a la recta final de vuestra programación correspondiente a la fecha. Saludos cordiales en casa a doña Lola, saludos cordiales para la señora Violeta Rodríguez López, para César, para Valentina. Bueno, pues gracias por la sintonía, gracias por la compañía, gracias por las motivaciones. Un abrazo en casa para Martín Coronado, para Flor Cifuentes Vera, para Aurora Huarcaya, José Medina Tapahuasquito, José Anselmo Miranda Huarcaya, Esther Luisa López Pozo, una Icarina, por supuesto, chambeando en una de las provincias de Ayacucho. Gracias, Esther. Un abrazo a la distancia. Purificación Sian Casanampa. O don Ramos Taipe desde Chumpe, Perú. Eulogio Pablo Román Polanco desde Lima. Gracias, Eulogio. Un abrazo, amigo, a la distancia. Luis Pantigoso Alata, Severo Ciprián, Roberto Pantigoso Alata, Irma Ramírez López desde Bolzano, Italia, Obando Antaiva desde Palca, José Medina Tapahuasquito desde Chaviña, Lima, Victoria Barreal también desde Lima, José Muriano Mendoza, bueno, pues España, o Argentina, no, España, sí, pues, Palacio Suárez es Argentina. Muy bien, Edwin Joy Jaludeña también por Italia, gracias, gracias, sobrino. Antonio Celestino Amau Salazar, Carmencita Galindo también desde España. Cori Vázquez, ¿dónde estará? Pues Cori Vázquez. Andrea Villegas, Blanca Luna de la Cruz, mamá Blanquita desde Panteón Patal, vecino de Los Calvos. Juan Eric Juárez Neira desde Norteamérica, gracias papá, gracias. Muy bien, Marilú Durán. Desde Villa María, Verónica Curi, la gata desde el Callao, Chimpún, Callao, para Yauca, dice Máximo Fausto Ríos Isasi, Yuri Zairitupaj, ajá, Martín Huarcaya Condori, muy bien, ¿qué dice Yuri? Mis saludos, no se olvide contactarme con el señor que vende monografía de Coracora, Parinacocha, Chay Plaga, Mamo, Uyarimuancho, Chay Ruil Mancha Flores, Chay Aprista Plaga. Vamos a tratar de contactarnos para que nos envíe más monografías a Coracora, así que no se preocupen. Alejandro Yucra Geljaro, muy bien, Marlene y Fabiola Barraza Palacios, gracias, gracias. Gaby Valeria Sarasi Prado, gracias mamá. Marta Amau por Punta Pata en Lima, gracias Martita, abrazos a la distancia. Juan Palomino Garay, desde la ciudad de Chincha, qué hermosa música de mi Perú profundo, gracias Juan Palomino Garay. Sergio Jerí López, ¡Hi Hitler! Ahí está, caramba, ¡Hi Hitler! Desde Chaclacayo, Lima, Perú, gracias amigo. Erika Ramírez es de Lomas Pata. Muy bien, también para la otra Erika Ramírez Ciprián por Huamanga, Ayacucho. Saludos, sobrina. Franklin de la Cruz, alcalde, ahí está el alcalde. Saludos desde Tarapoto, Perú. Caramba, Tarapoto, Perú, ahí está Franklin de la Cruz, alcalde. Franklin de la Cruz, alcalde, ese apellido en Guayana, ¿eh? Así es. Bueno, Julián Dionisio Melchor, familia Melchor Contreras en Jolte, Majtacuna, Jasajawa. Abrazos a los vecinos de Mamacha de las Nieves por Pumahuiri. Bueno, mis amigos, 6:51 de esta manera hemos llegado a la recta final de vuestra programación correspondiente a la fecha. Y hoy día estamos viernes 4 de septiembre. Muchísimas gracias. Dios los bendiga a todos. Cuídense, por favor, cuídense. Desde acá también les mando un ramillete de abrazos, cariños, bendiciones de nuestra mamá María de las Nieves. Reciban con fe, ¿ya? Ok. Bueno, Pajarincama, Tutamantacama, no cambien de dial. Ya viene su programa de noticias a cargo de Alfonso Perales López, el teclador. Universidad, pues, instala con espachay, con atahuilla, mozonquichic.

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Buen día, tengan cada uno de ustedes y bienvenidos a una edición más del programa El Informativo Parinacochano que corresponde el día de hoy, viernes 4 de septiembre del año 2026. Como siempre, deseo agradecer de manera muy especial todas las mañanas que emitimos vuestro programa a vuestro creador y los que somos devotos de la Santísima Virgen de las Nieves, para que nos proteja con su manto sagrado, por hacernos llegar un día más con vida. Amén. Y también quiero agradecer infinitamente a esa linda gente, honesta, honrada, sincera, que siempre nos da el respaldo, y nos dice don Alfonso, qué bien que usted toque a fondo los temas que se suscitan en Coracora. Estamos bien informados donde nos encontremos y con esa objetividad, sin balancearte para el otro lado, que yo agradezco esos reconocimientos. Hace 2 días atrás estuvimos por el distrito de Puyo y cuando la linda gente nos ha podido observar y nos ha preguntado, don Alfonso, campaña Pichupuri Kuchkanki, me dice, mana mamita, le digo, yactan mi purimi, noticia kunata, ujarispa, yactamasin chikunaman, wakin kunaman, chari chinaipa, le dije. Bueno, yo agradezco ese aprecio de la linda gente, mis queridos amigos, creo que eso verdaderamente a uno fortalece. Sé que en los anexos, en los distritos o parajes, villorrios, ahí nos escuchan a través de vuestra señal abierta, vía los 92.3 FM Estéreo Parinacocha Radio. Hemos hecho un esfuerzo necesario para ampliar nuestra cobertura a nivel de nuestra provincia de Parinacochas y estamos llegando ahora nítidamente, sin ningún tipo de problemas, de cortes, de fluido. No hay problema, señores, porque estamos con nuestros propios equipos. Eso hacemos un esfuerzo la familia, quienes trabajamos aquí en Parinacocha Radio. Gracias, doña Maximiliana Palacios, siempre por ese aprecio por tu Ilcococha querido. Y así, saludo a todas las autoridades, tenientes gobernadores, agentes municipales, presidentes de las comisiones de regantes. Agradecer, de todas maneras, esa linda gente que nos trae los comunicados, los anuncios, para dar a conocer aquí en esta estación radial. Sé que en el presente estamos ya con las baenas de Yarjayaspi, que es una costumbre ancestral, y todos nuestros hermanos, ¿no?, especialmente los alcaldes o los delegados, las comisiones de regantes se preparan para pasar su cargo. Y agradecer justamente a la Pachamama, agradecer al Yaku, al agua, por darnos ese elemento tan vital para el ser humano, para sobrevivir. Y justamente en estos días y mañana seguramente la mayor parte van a salir en cada uno en sus sectores, al compás del bombo y la quena, al compás de la arpa y violín, con el baile característico de los ángeles vestidos de blanco, porque es algo sagrado que hay que darle ese ritual al agua con sus canastitas bien forraditas con color blanco, llevando ahí las flores, las violetas, entre otros, al momento que salga desde el ojo de agua, ahí echarla, los claveles, como se le adora, como también nosotros echamos estas bonitas rosas, flores, claveles a la Virgen de las Nieves, igual como agradecimiento por esa bendición que nos da del agua. Y seguramente que el día de mañana en muchos sectores va a haber también ese famoso llamado patachi, ¿no? El ojro caldo, caldito de mondongo, va a haber también segundo de maíz, segundo de trigo, con su habita, va a haber la cancha, el queso, la papa, ¿no?, con su queso, con su chucuta, su chicha, su aja, como se dice. Esa es la vivencia de vuestros pueblos en estos meses, ya que también se hace
la preparación de la Pachamama, por eso es llamado este mes Juno Raimiquilla o Tarpuy Raimiquilla. Raimi, que quiere decir fiesta. ¿Ah? Así es, mis queridos amigos. Por ejemplo, Tarpuy, que quiere decir mes de la siembra, que es una fiesta en esta campaña para poder tener al próximo año los cosechos en el mes de marzo, abril, mayo. Siempre el hombre del campo se esfuerza, se sacrifica. Sé que en estos tiempos tan difíciles ya la yunta ya no se ve. Ya los gañanes también ya no están. Si es que lo hay, tenemos a las personas de la tercera edad que se dedican a ello. Pero ahora ya estos, como se dice, estos instrumentos, de como es la tacla, el yugo, la reja, el huanco, no, la garrucha, todo ello ha sido reemplazado por estos tractores agrícolas, quienes ya están roturando las campiñas. Hay que hacer algo, porque seguramente que todo es pasajero, pero el campo va a estar ahí y siempre la agricultura no va a desaparecer, la ganadería tampoco. Y yo saludo desde este espacio a todos los hermanos ganaderos que se esfuerzan para mejorar la genética, para mejorar la raza en cada uno de sus rebaños, mayormente por La Pampa, Incuyo, por Tarco, por Sayasaya, por Untuco, Yurahuasi, Coyoni, entre otros. Y aquí en Coracora también tenemos buenos ganaderos que han mejorado la raza de sus ganados. Y hay que saludarlo porque eso de todas maneras es un esfuerzo, trabajo, dedicación, desvelo. Eso no te cae, pues, como se dice, del cielo. Y así seguramente también en todos los rubros. Yo saludo a esa linda gente trabajadora que se sacrifica muy temprano para poder mantener, sostener a la familia, a los hijos que están en la época escolar y dicen, tengo que esforzarme. Como ayer conversaba, hay una señora muy humilde que vende su jaiwina de dos sabores en plena esquina del arco, ¿no? Conversaba ahí y, bueno, siempre te transmite también sus ideas, cómo se esfuerza, se sacrifica y con eso mantiene su hogar. Es la forma de ganarse la vida. Y yo le decía cuando yo era niño, señora, me admiraba porque cada vez que lo veo viene con su triciclo pedaleando y se estaciona ahí en la esquina, pone sus, ¿no?, todo lo que tiene que hacerlo y empieza a trabajar. Y le digo, señora, usted me hace recordar cuando yo era niño, ve ese obelisco ahí, cuando daba vuelta con mi triciclo con dos, como se dice, con dos ruedas, ahí con dos llantas, uno en el aire. Me hace recordar, señora, le digo. Y se sonríe. De repente no me conoce, pero la verdad es así. Todo esfuerzo, todo sacrificio a la larga tiene su, como se dice, su respuesta, tiene su respaldo. Ahí ves el fruto. Pero hay que ser honestos. No hay que ser ni najallos, no hay que ser mentirosos. Eso sí les digo, mis queridos amigos. Siempre una persona creo que tiene que inspirar esa confianza. Claudicar, defraudar, buscar de repente una situación personal o de grupo, ya fuiste. Simplemente voy a tratar de convencer de acuerdo al momento, no. Las personas honestas siempre diremos las cosas como son y siempre con la verdad. Eso es lo que se quiere, pero en estos últimos tiempos esos valores se han perdido. Peor de los politiqueros que siempre cada 4 o 5 años aparecen, no hay que creerlos. Habrá excepciones, señoras y señores, no desmerezco. Quería hacer esta introducción porque estamos en el mes de la preparación de la Pachamama, en el mes que tienen que los hermanos del campo ver de la mejor manera, contratar siquiera una horita de los tractores y roturar en cada uno de sus sectores. Amigos, el día de ayer se ha dado el inicio ya y la instalación y el inicio de las labores administrativas de la Universidad Nacional Autónoma Bicentenario del Perú, creado por ley 32461 y de las cuales ha sido también conformada
la comisión organizadora, bajo la resolución viceministerial la 078-2026, donde lo integran y están ya en Coracora estos tres doctores. Primero, el doctor Jorge Luis Meléndez Rosales, en el cargo de rector. Rosario Blanca Pariona Luque, en el cargo de subrectora. Y Willy Álvarez Chávez, en el cargo de también subrector. En tal sentido, creo que con beneplácito, el día de ayer se ha desarrollado este acto y quiero expresar claramente mi posición. Hay que saludar y felicitar los logros que se realizan en beneficio de la sociedad, en beneficio de una comunidad, de una provincia. De una y otra manera, yo sé que al respecto se dicen muchas cosas. Sé que esto se ha venido gestando desde muchos años atrás, como lo han hecho un correlato el día de ayer. Y quisiera que esto quede claro. Y desde ya, creo que las personas quienes pensamos distinto, siempre vamos a saludar y vamos a agradecer por las gestiones que se realizan y se concreticen en beneficio de nuestro pueblo. Hubo una ceremonia muy especial en el Auditorio César Rómulo Melgar Vázquez de nuestra ciudad de Coracora, más conocido como Centro Cívico, donde se ha tenido la participación de las diferentes delegaciones de estudiantes del nivel primaria, secundaria y también por ahí superior. En tal sentido, creo que la población ha recepcionado con bastante beneplácito. Y por ello escuchaba una voz, ahora sí creo que en esta universidad va a estudiar el hijo del pueblo. ¿Por qué se dice ello? Porque a veces no todos estamos en las mismas condiciones. Por ejemplo, si uno desea seguir una carrera de administración, contabilidad, economía, ¿no? De repente medicina humana, ciencias políticas, entre otros, no los tenemos acá, pues. Sí tenemos los institutos, tanto el tecnológico como la Escuela Superior Pedagógica, que son de formación técnica y el otro es formación en la educación. Y muchos de nuestros hijos, por motivos

la universidad, y como lo han anunciado para el próximo año, se va a convocar ya prácticamente examen de admisión. Creo que esto es una tremenda alegría y es un avance. Ojalá que se concretice ello. Seguramente, como un niño nace, tiene muchas necesidades: infraestructura, mobiliario, ¿no? También lo que va a ser, mis queridos amigos, la parte logística, implementación, acarrea todo ello. Y seguramente que vuestras autoridades, quien entre al próximo año, va a tener esa mística de apostar por la educación. Porque por ahí también se escuchaba, solamente con la educación se podría cambiar a la sociedad. Y eso es cierto, mis queridos paisanos. En tal sentido, creo que la familia más humilde va a tener esa opción, esa oportunidad de educar a su hijo cerca de ello. Ya no habrá excusas de un de repente, porque no hay platita para alquilar cuarto, para su pasaje, internet, etcétera, etcétera. En tal sentido, creo que es beneplácito. Más adelante he hecho un resumen, más adelante voy a detallar al respecto. Seguramente que es algo emocionante ello, mis queridos amigos, y ese día, 3 de septiembre, siempre quedará algo histórico para la provincia de Parinacochas. Sé que se está encaminándose tal vez muchos proyectos así en ideas. Justo el día de ayer conversaba con mucha gente, me decía Alfonso, ¿qué hacemos en esta coyuntura actual electorera que estamos viviendo? Muchos se aprovechan en las partes altoandinas de la gente más humilde, que quienes estos candidatos visitan no con una intención, ya a la fuerza, ahí. No, pues, hay que dejarlo ya a la voluntad popular del electorado. Simplemente vayan con sus propuestas. Todo se sabe en esta vida. ¿Qué creen? Y se decía, pues, don Alfonso, quisiéramos personas honestas en quien confiar, a quien depositar nuestros votos. Y yo les digo, ahí tenemos un abanico de candidatos. Y a propósito de ello, ya felizmente que hemos impreso ya las hojas de vida de cada candidato a la alcaldía de la provincia de Parinacochas y también de los consejeros. Y vamos a tratar de discernir y vamos a darles a conocer para que ustedes los conozcan. Sí, amigos, porque es muy importante. En tal sentido, sé que algunos tienen buenas propuestas, si hay personas preparadas. Bueno, como sabemos, a nivel nacional hay de todo, ¿no? Personas también que tienen, pues, prácticamente mandatos judiciales por mantención o manutención, entre otros. Algunos han considerado, algunos no, pero que nos dicen las reglas, las normativas. Si no declaras como debería de ser, en cualquier momento te podrían tachar, etcétera. Y bueno, sinceramente yo les digo, en estos tiempos ya no hay hombres, personas honestas. Siempre el peruano es pícaro, siempre busca algo que tiene que favorecerlo. Pero ¿para qué llegar a ello? Porque les reitero, tarde o temprano se va a saber la verdad. Se va a llegar a saber. En tal sentido, mis queridos amigos paisanos, yo saludo de manera muy especial a esas personas honestas, a esos candidatos que te dicen la verdad, aunque duela, pero no te prometen el oro y el moro, son realistas. ¿Para qué prometer tantas cosas? A las finales de un de repente voy a lograr ese objetivo de que me elijan como autoridad. Luego, ¿cómo quedo? Señoras y señores, hablando de los candidatos, el día de mañana habrá una gran presentación de candidatos de uno de los movimientos de aquí, de nuestra ciudad de Coracora, y más adelante voy a tener la presencia del candidato a la Municipalidad Provincial de Parinacochas porque me ha solicitado que le dé un espacio. Y también, bueno, también sé que en estos días, escasamente a 30 días para acudir a las urnas para poder elegir presidente o, así es, gobernador regional, vicegobernadora, consejeros, alcaldes provinciales, alcaldes distritales con sus respectivos regidores, seguramente en la mente

se dibujan tantas cosas, por las experiencias que se ha tenido, a veces ya te pone en duda, ¿qué hago? ¿A quién voy a depositar mi voto? Porque por ahí seguramente que alguien me está convenciendo, posiblemente por ahí alguien me está tentando, pero él es mi amigo, era siempre así, pero el otro es mejor presentación, tiene tal vez... conoce más a fondo el tema, quizás conoce nuestra realidad. Bueno, eso ya toma usted su decisión, por eso tenemos 30 días para poder analizar, tal vez en casa con la familia. Sé que en el núcleo familiar también cada uno tiene una posición, una simpatía por alguien. No, yo voy por ello, a veces se forma ya prácticamente una discusión, hasta se podría llegar un poco más allá. Y eso es natural. Es parte de la dialéctica, pero siempre es bueno conversar en casa. Sé que nosotros en estos días vamos a abocarnos a las entrevistas que estamos programando, coordinando con los candidatos para darle un espacio aquí en esta estación radial. Ustedes escucharán, pero a veces me da pena, les digo, que hay candidatos, no es por desmerecer, amigos, sino que hacen quedar mal a su propia agrupación política. No conocen cuál va a ser de repente sus propuestas, y esto les dice mucho. Ojalá que seguramente atrás hay muchas personas que se preparen un poquito más, que sean más objetivos y que hablen las cosas reales que tienen que trabajar de acuerdo a las funciones que tienen. Acá no podemos mezclar, parece, ¿no? Sale otro candidato y ya quiere hacer ya el papel del presidente regional o del gobernador regional, del alcalde. Yo creo que cada uno tiene su función específica y a ello tienen que basarse, mis queridos paisanos. 7:31 a.m. He tomado conocimiento que el día de hoy, en las instalaciones de la oficina de Agro Rural, se va a llevar a cabo una reunión con los regantes de Pochco, que pertenece al anexo de Huayllani. Recuerden ustedes, más o menos un año y medio atrás, hemos ido a recoger justamente un reporte especial, hemos hecho de este canal que han realizado los señores, ¿no?, a través del IOAR, a través del gobierno regional, canalizado por Agro Rural, que prácticamente no sé quién ha hecho ello. Nos preguntamos, y ahí están las evidencias. No creo que van a entregar así. Y ahí tiene que haber responsables, el ingeniero residente, el ingeniero supervisor, el núcleo ejecutor que se ha conformado de los mismos hermanos del anexo de Huayllani. No sé cuál va a ser su postura. No creo que pues digan, ¿sabes qué, señores? En esta obra, en este proyecto, todo una desgracia. ¿Se ha gastado cuánto? ¿Más de 300 mil? Mamallay Jisos. Y ustedes creen que refleja. Ahí están los archivos de Parinacocha Radio TV. Señores, las cosas tienen que ser claras. Hay que transparentarlos. Y seguramente los que estuvieron responsables o los responsables tienen que responder. Porque esto no se podría permitir, señores del anexo de Huayllani. Asuman su responsabilidad. Por otro lado, nos han enviado este documento el señor Alfredo Oré, como presidente del Comité de Administración y Pro Tendido de la Plaza de Toros Virgen de las Nieves. Es un comunicado a la opinión pública y lo vamos a dar a conocer. El Comité de Administración y Pro Tendido de la Plaza de Toros Virgen de las Nieves comunica a la población que frente a las opiniones vertidas en la emisora local por el señor Horacio Valdivia Pavón y el señor Inti Humala Arias, tenemos que aclarar lo siguiente. Pase. Primero, que el comité rechaza categóricamente que se esté renovando bajo supuestos amenazas o presiones el arrendamiento de palcos que aún no han cumplido su tiempo vigente. Segundo, que en ninguna cláusula del contrato de arrendamiento se indica que el propietario
pueda renovar automáticamente o tenga la preferencia de renovar el palco. Tercero, que solo se están renovando o disponiendo palcos cuya fecha de vencimiento es en el presente año 2026. Ello está detallado en el padrón de propietarios proporcionada al presente comité por el comité saliente de la gestión anterior del año 2022. Cabe aclarar que los palcos cuya fecha de arrendamiento ya vencieron pasa a propiedad de la municipalidad sin previo aviso y notificación, según se indica en la cláusula del contrato de arrendamiento. Asimismo, precisamos que el reconocimiento de los 2 años por pandemia se obtenía bajo un trámite de pago y posterior reconocimiento mediante acto resolutivo, el mismo que se debió realizar en el año 2022 por la gestión anterior, no fue automáticamente, como se pretende desinformar a la población. Finalmente, cabe resaltar que el presente comité viene dando las facilidades a todos los propietarios de las parcelas para que puedan realizar su trámite de renovación y adquisición de palcos por el tiempo de 10 años, ello a consecuencia de alta demanda de solicitudes presentados al comité. Coracora, 4 de septiembre del año 2026. Atentamente, don Alfredo Oré, presidente del Comité de Administración Protendido de la Plaza de Toros Virgen de las Nieves. Señoras y señores, seguramente que el día de mañana creo hay una reunión justamente sobre este tema y ojalá que se clarifique, ¿no? Las personas quienes tienen sus palcos en el tendido, o muchos ya han cumplido más de 20 años, creo que tienen la preferencia por sentido común, pues, señores, ¿no? Por más que no la han considerado, porque seguramente que hay muchos vacíos. En tal sentido, solamente se quisiera una coordinación y las cosas se hagan de la mejor manera. Voy a hacer la pauta horaria porque el día de ayer se ha tenido también un incendio forestal por Saramarca. Hay un incendio también aquí cerca Coracora. ¿Qué es lo que está pasando, mis queridos amigos? Con eso y mucho más, retornamos en el siguiente bloque. Adelante.

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0: Bueno, son ya las 7 de la mañana con 44 minutos. Voy a correr, amigos, pero antes quiero mencionar a la población general o los que nos están escuchando. Señores, últimamente no sé qué está pasando con muchos jóvenes que están equivocados, están ingresando a domicilios, hay hurto de alfalfares, ¿no? Que están yéndose a las casitas que hay en el campo, en la chacra, están destroncando la puerta, hasta incluso están abriendo el forado de los, ¿no? De las paredes, los adobes, para sacar lo poco que hay. No podría ser esto. ¿En qué mundo ya nos encontramos, señoras y señores? El día de ayer hay una señora del distrito de Chaviña y con bastante pena me dice: don Alfonso, no es posible. Yo tengo a mi mamita de la tercera edad, tengo mis hermanas, son solas, y esto viendo su condición, hay personas que están hurtando los alfalfares que están al pie de la carretera. Aparte que nos contamina, ¿no es cierto?, por la polvareda que levanta los vehículos que transitan por este sector, se llevan nuestros alfalfares. No puede ser, pero ya estamos para poder identificarlo de quién se trata y le voy a pedir de manera muy especial un espacio para poder publicarlo y que la gente lo conozca. Esto es en el distrito de Chaviña. Por favor, señor que me está escuchando usted o señora, ¿quién está haciendo estas cosas en Chaviña? Me dice que es una persona ya conocida. No puede ser, pero hay que cuadrarlo, como se dice criollamente. Hay autoridades, hay está el señor subprefecto, el juez. Si hay estas evidencias, que se castigue ejemplarmente con labores comunales. Así lo dice la norma, porque esto no podría quedar así. Y también aquí en Coracora tengo muchas quejas de estas cantinas. No estoy en contra del trabajo, por favor, que eso se tenga presente, sino que hay personas que están atendiendo en estas cantinas que no tienen condiciones, no sé cómo pasa para su autorización de parte de Defensa Civil, ni cuentan con los servicios higiénicos. Cualquier cosita les lleva, a cambio les entrega su traguito. Y creo que las cosas no son así. Por favor, señoras, sean un poquito más honestas. No reciban objetos que traen de repente de dudosa procedencia. Bueno, quiero comunicarles que el día de ayer en horas de la noche hemos tenido la presencia aquí en la radio de la profesora Judith Villegas, donde está haciendo extensivo la invitación como presidenta de la Comisión de Fiestas Patronales en honor a la Santísima Virgen Pocorina, una gran chicharronada y un gran bingo, la misma que se desarrollará el día de mañana aquí en el Parque La Libertad de nuestra ciudad de Coracora. En el bingo tenemos como primer premio una cocina de 4 hornillas, segundo premio un televisor, smartphone, y tercer premio apagón, una refrigeradora. Hay que colaborar, hay que participar, porque la fiesta lo hacemos todos. También quiero comunicarles que la Junta Directiva de la Asociación de Propietarios Rurales del barrio de Mucha, Aprobán, está convocando con carácter de urgencia para una reunión general de los socios que se realizará este sábado 5 de septiembre del presente a horas 2 de la tarde en el local comunal del barrio de San Marcos. Como agenda tenemos el informe y coordinación sobre los trabajos de titulación, trabajos de diagnóstico situacional. Esperamos su puntual asistencia por ser de interés cada propietario. Coracora, septiembre del año 2026, atentamente la Junta Directiva. De igual manera, queremos hacer partícipe de esta misa de honras de año, con profundo amor, fe y eterno recuerdo. Sus queridos hijos, nietos y familiares invitan a usted y a toda la gran familia, amistades de los pueblos de Erupascahuasi, Chanchairo, San José, Chaviña y sus respectivos caseríos, a participar en la Santa Misa de Año de su partida, del quien vida fue don Marcelo López Rojas, caramba, un gran amigo que lo hemos conocido, como Narciso. Unidos en una oración por el eterno descanso de su alma, se desarrollará este lunes 8 de septiembre a horas 10 de la mañana en la iglesia del distrito de Chaviña. Al finalizar la Santa Misa, acompañarnos al cementerio, a la romería, y posteriormente se hará una recepción y cambio de luto en su domicilio de la familia. Nuestras condolencias desde aquí la familia de don Marcelo López Rojas, Asio y Camunquichichare, Sintirescona, Rixirescona, Calle Hermanonchik, don Marcelo López Rojas, con Jaroachictag. 7:49. Amigos, sé que estamos ya próximos justamente a vivir con efervescencia y seguramente lo que va a ser toda esta gran campaña electoral. Hay una maquinaria arrolladora que viene desde el gobierno regional, Mamayay, también en las 11 provincias que tenemos como región de Ayacucho. Y siempre me preguntaré, y también los oyentes se preguntan, don Alfonso, ¿may mantañata joljejal luximun? 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Y tienen razón, analizan también nuestros hermanos del campo. Bueno, amigos, va a haber tiempo para poder hablar al respecto de ello, pero sí, en esta oportunidad tengo la presencia del ingeniero Gary Pacheco, que está con la organización política, ¿no? Partido Político Perú Primero, que está postulando al cargo de alcalde provincial. En tal sentido ya tengo su hoja de vida, en otro momento vamos a discernir, en otro momento seguramente vamos a conversar, pero ahora vine a hacer, me dice extensivo, me ha pedido este espacio para la presentación de los candidatos seguramente dentro de vuestra provincia. En tal sentido voy a dar la bienvenida, está con las personas que lo acompañan, ahí está el profesor Leonidas Angelino Guadamur Galindo, un maestro ya jubilado de esta Casa Superior de Estudios como es el pedagógico. Ahí la acompañan también seguramente las personas quienes están al contorno de ellos, regidores, entre otros. ¿Cómo está, señor ingeniero Gary Pacheco Guamaní? Bienvenidos aquí a Estudios de Parinacocha Radio. Buen día.
1: Muy buenos días, don Alfonso. Por tu intermedio, saludar a todos nuestros hermanos de la provincia de Parinacocha, de todos los distritos, Coracora, Chumpi, Puyusca, Puyo, Upahuacho, Pacapausa, Rivacaico, Coronel Castañeda. Un saludo extensivo de tu amigo Gary Pacheco. Muchas gracias. Estamos acompañados aquí de nuestro primer regidor, el profesor Leonidas Guadamur, y también nuestro regidor representando a la comunidad, el amigo Dionisio Melchor Jange, y también nuestro amigo Juan Pablo Melchor, Juan Pablo Yantoy. Buenos días, pueblo parinacochano.
0: Bueno, gracias, ingeniero, por estar aquí presente en Estudios de Parinacocha Radio TV. Bueno, algo breve nomás. Sé que vamos a tener más adelante espacios y voy a poder estructurar para las entrevistas para que usted podría dar a conocer su intención, para discernir su plan de trabajo y quienes lo acompañen en este equipo. Creo que es muy importante que la población lo conozcan a este equipo, pero quiero partir, ¿quién es el ingeniero Gary Pacheco Guamaní? ¿Qué descendencia, qué raíces tiene, ingeniero?
1: Gracias, don Alfonso. Si bien es cierto, hemos venido para hacer una invitación para el día de mañana, pero vamos a dar una reseña biográfica de mi persona. Quien habla es el ingeniero Gary Pacheco, ingeniero civil de profesión. Bueno, yo estudié mis años en primaria, uh-huh, en la 24-222 y también en el Valle Huancahuanca, Pacapausa también, ¿no? Algunos años, porque mis padres son profesores, son docentes, y también las raíces son del Valle Huancahuanca, Pacapausa. Pero yo soy natal, nacido aquí en el barrio, en Coracora, y por supuesto muchos años de vida he pasado en el barrio Joyana. El colegio lo he cursado en el Colegio Nacional 9 de diciembre, los 5 años, uh-huh, y bueno, promoción 2009, donde el 2009 pasó un trágico accidente, ¿no? Yo soy uno de los ilesos, de otra manera, sí, sobrevivientes, porque fallecieron 9 personas. Mi persona tuvo triple fractura de fémur, estaba hospitalizado 4 meses en la ciudad de Ica, ¿no? Bueno, con la resiliencia, con la perseverancia, nosotros hemos salido adelante. La universidad lo hice en Ica, en una universidad privada, por motivos que yo fui padre joven. A los 17 años soy padre joven, tengo responsabilidad desde los 17 años, y en vez de ir preocuparme quizá por otros temas, a su etapa de ir a fiestas, salir a bailar, a pasear, de una u otra manera he tenido responsabilidad, y hemos trabajado y estudiado desde los 17, 18 años, ¿no? Y bueno, soy ingeniero civil de los 21 años de edad, me vengo desempeñando como ingeniero civil, y posteriormente a los 24, 25 años armé mi empresa, ¿no? Me dedico también al tema de servicios, de obras, conocemos de gestión pública, ¿no? Conocemos de gestión pública, es por eso que nos atrevemos hoy en día a participar en un candidato más, una propuesta más para la provincia de Parinacochas con el partido político Perú Primero, con el loguito El Uno, don Alfonso.
0: Qué bien. Bueno, tuvimos la oportunidad, justamente creo que por la invitación a usted. Hoy está en la cárcel el señor Martín Vizcarra, que de una u otra manera, creo que en una campaña que ustedes lo hicieron, hizo la presentación, estuvo aquí en la ciudad de Coracora. Probablemente ello le traiga muchos recuerdos, ingeniero.
1: Gracias por ese recordatorio, esa anécdota. Bueno, antes de entrar a ese detalle, no es nada fácil para un joven entrar en política. No es nada fácil buscar un partido político para poder participar. Muchos partidos políticos cobran cupos. Hemos tenido esa experiencia ya, ¿no? Hemos visitado varias contiendas políticas donde al último hemos coincidido amenamente, y el partido político Perú Primero, donde lo ha fundado el expresidente Martín Vizcarra, nos ha abierto las puertas de manera honesta, de manera sincera, de manera transparente. Es por ello que hemos apostado por el partido político Perú Primero. El año pasado hemos gestionado la visita del expresidente Martín Vizcarra. El 30 de abril aproximadamente vino el expresidente Martín Vizcarra. Y bueno, ha tenido un buen recibimiento a través de la población aquí en Coracora, a nivel de la provincia. Y bueno, gracias, don Alfonso, usted también ha transmitido, y creo que ha llegado no solamente Parinacochas, a nivel del Perú, ha trascendido, ha tenido buena llegada a mucha gente, donde vamos a Ica, Lima, nos comentan a través de las transmisiones, muy bien, muy buena gestión de traer un expresidente aquí a nuestra provincia de Parinacochas y con nuestra tierra Coracora.
0: Qué bien. Bueno, también voy a darle la bienvenida aquí a Estudios de la Radio al profesor Leonidas Angelino Guadamur Galindo. Muy buenos días, profesor Leonidas. Bienvenidos.
2: Buenos días, Alfonso. Buenos días a todos tus radioescuchas del Perú y del mundo, ¿no? Y aquí estamos acompañando al ingeniero Gary en Grupo Político Perú Primero. Estamos para sumar, para ayudar, y ante todo, como profesor de educación física egresado de la Universidad de San Marcos, mi especialidad es pues el deporte, ¿no? Entonces estamos para preocuparnos y desarrollar esas habilidades y destrezas en los niños, y también, no solamente eso, sino también preocuparnos por la sanidad pública. agua y desagüe, los campos deportivos, especialmente en el Panteón Pata, Los Ángeles y el margen izquierdo yendo al Estadio Zarazara, les falta su atención en lo que es agua. Entonces hay que crear ahí, por ejemplo, un estanque de agua para la población y dar un mejor servicio, no solamente a la población, sino también al campo deportivo, y ahí empezar con desarrollo de Copa Perú y entre otras disciplinas deportivas.
0: Sí.
2: Bueno, en eso estamos, amigo.
0: Qué gusto, maestro. Usted nunca puede estar quieto, siempre está en actividad, y gusta ello, y gracias por dedicar una parte de su vida a lo que es la formación de muchos maestros en su especialidad, y también siempre fomentar el deporte y también la danza. Conozco de cerca su trabajo que ha podido realizar a muchas generaciones. Hoy en día se comparte estos maestros con la experiencia adquirido, esos conocimientos a través suya, lo comparten a nivel de nuestra región y está dando muchos logros. Mucho me acuerdo que anteriormente, por ejemplo, la hermana provincia de Lucanas no jugaban pues mucho básquetbol, no tenían ese dominio, pero ahora cómo las cosas se han revertido, sí. Porque tenemos coracoreños, claro, maestros que están laborando en este sector de Lucanas, Puquio. Bueno, no quiero entrar más a detalles, pero ahora sí, vamos a fondo. No sé, ¿alguien más que desea participar? Bueno, más adelante lo haremos, ingeniero, de las cuales creo ingresemos ahora el propósito, el objetivo de su visita. Me dicen que el día de mañana va a ser la presentación de los candidatos. Bueno, diríjese a la población, ¿en qué lugar lo va a hacer? ¿Quiénes van a participar? De repente se va a tener la presencia, tal vez, de los candidatos de la región o que van a la región de Ayacucho, ingeniero Gary.
1: Gracias, don Alfonso. Bueno, hago la invitación por intermedio de la radio Parinacochas a toda la provincia, ¿no?, a todos los distritos y especialmente aquí a nuestra ciudad, Coracora. El día de mañana hacemos nuestra presentación de candidatos a regidores, a consejería, a alcaldes distritales de la provincia de Parinacochas. Y por supuesto tenemos la visita de nuestro próximo gobernador, Omar Flores Yaros. Ha sido ya exalcalde de la provincia de La Mar, la tercera provincia más grande de la región de Ayacucho. La invitación es a partir de las 3 de la tarde a la espalda del parque infantil. A partir de las 3 de la tarde a la espalda del parque infantil, todo el pueblo coracoreño, la provincia de Parinacochas, están invitados a acompañarnos, a conocernos quiénes son nuestros candidatos, quiénes nos acompañan. Y bueno, para adelantarlos también, en nuestra plancha, la gente nos pregunta quiénes están en nuestra plancha. Es, creo que, propicio también este momento ya de decirlo públicamente. El primer regidor es el profesor Leonidas Guadamur, quien nos está acompañando, con mucha experiencia también el profesor Leonidas. Seguidamente está la profesora Judith Villegas. Seguidamente está Joselo Mendoza Choje. Sigue la señora Cota Comunera, viene la señora Mercedes Aroni de Upahuacho, del distrito de Upahuacho, representando a la mujer y a las comunidades. Después sigue el amigo representando aquí también a Cota Comunero, el amigo Dionisio Melchor Jange, que es acá natal de Holte, ¿no? Joven también. Después sigue el compañero por el AVE, está también el amigo Edwin Velázquez, es un regidor provincial, nos está acompañando, representando a la tierra de todas las sangres, ¿no? Relave como regidor provincial. Estamos descentralizando los regidores para que tenga representación aquí en la provincia. Está también la señorita Trilce López con cota joven, y también la señorita Katy como cota joven. Son los 8 regidores y mi persona encabezando. Y bueno, también está el candidato a la consejería, el profesor Iván Pavón Mayorga.
0: Creo que justamente esa es la fortaleza que tiene este equipo de Perú Primero, que el día de mañana muchas personas seguramente los van a conocerlos. Y bueno, que posiblemente pues usted ya está haciendo el recorrido también en cada uno de los distritos, y mayormente sé que está recibiendo también muchas necesidades, ¿no?, en esta visita, mayormente del centro poblado de Relave, como usted lo menciona, de todas las sangres, que para mí algo extraño, siendo una zona minera, que no cuente pues con los servicios básicos, le digo, que no hay alguien que podría conducir, aunque sea hacemos pues una chanchita, para poder ver lo que a nosotros nos afecta. hay muchos maestros. No tengo la oportunidad de conocer Relave, pero quiero ir a recoger esa información. Me dice que es un pueblo prácticamente contaminante, no sé hasta qué extremo, que los servicios están yendo corriendo por las calles, no sé hasta qué punto será cierto. Son versiones de los propios maestros, incluso hasta el agua tienen que llevar de aquí de Coracora, no sé si seguirán llevándolos porque es muy contaminante. Pero yo digo, ¿cómo es posible que los líderes, y tenemos también candidatos de este sector que han trabajado, tienen sus empresas, que no pueden ver algo lo básico, que será tan difícil que todos los que están ahí, justamente con estas empresas mineras, no pueden tomar un acuerdo, hacer un estudio, un perfil, encaminarlo con los profesionales y así cuidar nuestra salud? Yo me pregunto, ¿no? No sé, pues lo dejamos ahí. Bueno, ¿algo más que desea agregar? No sé, profesor Leonidas.
2: Bueno, como el ingeniero mencionó, mañana tenemos esa presentación y también posiblemente adelantemos nuestro plan de gobierno y ante todo conocer a todos los regidores su currículo, uh-huh. Y estamos para sumar y más que todo mi presencia ahí o acompañar al ingeniero Gary es con el fin de sumar su trabajo y preocuparnos por la juventud y por la sanidad pública de toda la población parinacochana, en especial de Coracora.
0: Qué bien, profesor. Bueno, ingeniero Gary, ¿quién le está financiando a usted la campaña? Porque de una y otra manera, seguramente que en la región de Ayacucho mucho se dice de los candidatos regionales, que atrás de ellos hay empresarios y ya están hipotecados, o atrás de ellos también están algunas empresas mineras, no sé si serán formales o informales.
1: Sí, don Alfonso, gracias. Como comentó, no, las necesidades que hay en la provincia, antes de entrar a ese punto, de todas maneras, nosotros venimos recorriendo diferentes anexos, pueblos, caseríos, anexos, centros poblados y distritos, ¿no? Bueno, hemos llegado en esta ocasión al centro poblado de Relave hace unas semanas atrás, nos hemos quedado unos 3 días aproximadamente en Relave, visitando a los vecinos, a los mineros, a los comerciantes y recogiendo sus necesidades. Uh-huh. Es cierto, hay mucha necesidad en Relave, hermano, sigue creciendo Relave más y más, no hay electrificación, no hay desagüe, no hay agua, hay polvo, no hay seguridad ciudadana, hay mucho por trabajar. Y creo que usted lo dijo muy bien claro, y no solamente usted, lo dice muchos hermanos que están ahí en carne propia, se nos han acercado, hemos tenido una pequeña reunión, y nos dicen, ¿no?, que hemos tenido representantes, y hasta ahora la actualidad tiene representantes, que poco o nada han hecho por el AVE, ¿no? Sí o sí, el compromiso es gestionar el agua y desagüe, hay que trabajar. Anteriormente el agua de desagüe estaba, lo estaba viendo el gobierno regional, y bueno, nos comentan que lo han traído ese proyecto en la anterior gestión al distrito. Un distrito no es, y un distrito y la provincia no está en la capacidad económica para poder hacer ese proyecto de agua y desagüe. Ese proyecto tenemos que gestionarlo a través del gobierno regional. Sí o sí solicitar. Relave ya prácticamente nos está igualando a Coracora poblacionalmente, o posiblemente ya nos ha ganado ya. ¿Cuántos niños, adolescentes tenemos adultos mayores tenemos en Relave? No solamente Relave, Pueblo Nuevo, Puyo, no tiene electrificación, no tiene agua y no tiene desagüe tampoco, no tiene agua tampoco. Y también tenemos representantes de ahí. La gente misma nos dice, ¿no?, su apreciación, su malestar. No tiene internet, no tiene la cobertura también de telefónica. Eso es lo que queremos de una otra manera. Estamos recibiendo las necesidades para hacer propuestas claras y viables en el tiempo. Si bien es cierto, los 4 años pasa rápido, pero desde el primer año, si Dios, el pueblo nos confía, desde el primer día pues, vamos a trabajar. Ahora muchos también dicen, no, Gary es joven, Gary todavía le falta experiencia. Yo desde los 21 años me rodeo con alcaldes, algunos gobernadores, y conocemos de gestión pública. Nosotros, como dice Zapatero su zapato, soy ingeniero civil, conozco de obras, conozco de servicio. Quiero modernizar la provincia de Parinacochas, quiero modernizar Coracora. Coracora mismo, la misma capital, tampoco no tenemos agua y desagüe, no tenemos pistas y veredas. En épocas de lluvia es un caos. No hay un buen sistema no hay un sistema de drenaje aquí en la provincia. No hay canales de irrigación. Hay mucha problemática en nuestra provincia para Parinacochas. Comenzaremos acá trabajando de nuestra casa, desde Cora Cora, poco a poco seguir trabajando para, para los distritos, porque la provincia no solamente es Cora Cora. La provincia es los 8 distritos, y creo que muchas autoridades solamente se han enfocado en Cora Cora, y creo que ni con Cora Cora han podido. Con todo respeto, con toda humildad, conozco de gestión pública. Pido a la población parinacochana una oportunidad para entrar con esas ganas, con esa energía, con esta juventud, para poder proyectos aquí en nuestra provincia de Parinacochas. Ahora, gracias por la pregunta, don Alfonso. ¿Quién financia a Gary Pacheco, no? Esa es la pregunta que muchos también hacen. No es bueno hipotecar, no es bueno hipotecar a la provincia de Parinacochas, a la municipalidad, a una entidad, a un distrito, a una provincia. Como comento, como les digo, desde los 21 años me desempeño en mi carrera como ingeniero civil. Desde los 25, 26 años tengo mi empresa, me dedico, mi pequeña empresa, tampoco no soy un empresario grande, tengo una empresa que me dedico a hacer obras, servicios, y nosotros mismos nos estamos autofinanciando, de todas maneras con el apoyo también de los regidores, y bueno, nadie, ningún empresario, ninguna persona nos puede decir que estoy financiando a Gary Pacheco. Nadie nos está financiando. Por eso no tenemos compromisos con nadie, con ningún empresario. Solamente con nuestro propio peculio y el apoyo aquí del equipo que nos está acompañando. Tampoco no estamos haciendo una campaña millonaria. Estamos, bueno, gracias a la población que nos han dado su casita para poder pegar algunos carteles, unos banners publicitarios, que en épocas de campaña es económico. No es mucho hacer pegar las publicidades en un banner. ¿Cuál lo que cuesta, compañeros, hermanos? Es hacer las pintas políticas a nivel de la provincia. Eso es lo que sí amerita una buena inversión. Eso es lo que venimos nosotros caminando, concientizando, haciendo una reflexión a nuestra provincia de Parinacochas, de dar un paso a la nueva generación. No se trata aquí solamente de Gary Pacheco, esto no es Gary Pacheco, este proyecto político. Yo creo que es un espacio y un proyecto de dar un paso a la nueva generación, a los nuevos jóvenes, a los nuevos líderes que, de una u otra manera, seguramente con nuestra participación, las próximas contiendas electorales, muchos jóvenes se van a animar. Si Gary Pacheco puede, ¿por qué yo no? Y no solamente jóvenes, seguramente adultos también, que quieren incursionar en política.
0: Creo que sí, porque a veces falta esa oportunidad de poder, como se dice, darle a los jóvenes. Hay muchos jóvenes talentosos y quienes están también con la tecnología de punta. De un de repente, pues, las personas quienes anteriormente estén, porque lo veo al profesor Leonidas, se ríe, no creo que lo digo por él, ¿no? Creo que hay que, como se dice, combinar las experiencias con la juventud. Y qué bien que hoy en estos tiempos, al menos a usted le están dando esa oportunidad, pero en otras agrupaciones no los dan. Y siempre quieren manejar los mismos que han manejado y van a continuar seguramente manejando cuando no tienen, como se dice, esa apertura a la juventud que viene atrás. Se está viendo en las demás agrupaciones políticas, es clarísima ello. Y siempre a la obediencia, chicheñor, chicheñor, no le dejamos esa oportunidad a los jóvenes que podrían de repente tener mejores propuestas para el bienestar de la población. Y eso creo que nos está faltando. Señores, agradecerle, ingeniero. Sí, hay que darle bastante mirada al centro poblado de Relave. No sé por qué no se distritaliza por la propia necesidad, para que presupuestalmente también, de acuerdo a la jerarquía, sea atendida. No sé dónde se está fallando. ¿Hay egoísmo? ¿No quieren dar el trámite que corresponda? ¿Celos? No sé, seguramente que hay muchas cositas. Le agradezco, ingeniero Gary, le deseo lo mejor como coracoreño, como parinacochano, siempre pensar por el bienestar de nuestro pueblo. Ahora es lo que necesita el apoyo de esta juventud y siempre proyectarnos hacia el mañana. Una preguntita, usted es ingeniero, conoce a mí. ¿Le gusta cómo crece mi pueblo? ¿Desordenado? No sé, seguramente que eso usted ya lo ha planteado también en su plan de trabajo. Yo reniego bastante porque hay muchos propietarios que están vendiendo sus terrenos, sus calles, sin considerar las calles como establece la normativa, mínimo 5 o 6 metros. y estamos creciendo en desorden. No tenemos un plan catastral con una proyección de aquí 20, 30 años. No sé cómo está viendo esta tremenda necesidad álgida, y no tenemos también una proyección de poder descentralizar nuestro mercado, terminal terrestre. Ya me imagino cómo usted también está viendo, si verdaderamente nace de esa necesidad de corazón, mi querido ingeniero.
1: Excelente pregunta, don Alfonso, gracias. Vamos a sustentar por qué el terminal terrestre, de otra manera, no lo estamos considerando en la antena, ¿no? En la ubicación de la antena que le decíamos. Y muchos me han preguntado por qué eso está destinado al terminal terrestre. ¿Por qué lo has puesto la Casa de la Juventud, ¿no? Nosotros, sí o sí, creo que no hay que ser ingeniero tampoco, ¿no? El terminal terrestre, como ahorita lo han denominado las anteriores gestiones en la parte, en el lado de la antena.
0: No tiene condiciones.
1: No hay condiciones. Sí, es decir, no hay condiciones prácticamente de acceso. Los ómnibus que tenemos, Viasac, López, Palomino y entre otros, en las curvas nomás, en las esquinas nomás. De que puede pasar, pero vamos a exigir el tránsito. No tiene las condiciones. Y siempre hay que visionar un proyecto, se hace a largo plazo, a 10, a 20 años. Si lo hacemos el terminal, ¿para cuántos años nos va a servir? ¿Para 5, 10 años y después? Porque Coracora, la provincia, sigue creciendo. En las fiestas de Agostinas nomás vemos, hay más carros que personas, me parece. No hay un buen acceso para poder transitar. Por eso es que lo hemos destinado Casa de la Juventud. Hay que dar, así como mi persona es joven, mi compromiso al 100% es con la juventud. Darle áreas de recreación a la juventud. No queremos cometer el mismo error ahorita del mercado, como usted lo dijo. En su primer, seguramente en su creación habrá sido muy bonito, pero ahora, ¿cómo está? Prácticamente es un elefante blanco el mercado, ¿no? No ha habido visión.
0: Ni tiene condiciones.
1: Sí, pues. El terminal terrestre tiene que estar afueras de Parina, de Coracora. ¿Por qué no aquí en Siguilla? Buscar terreno. Uh-huh. Y de ahí generar trabajo a los mototaxistas. Pagar
0: y nosotros. Mercado ya mayorista necesitamos.
1: Así es.
0: Porque gracias a Dios no tenemos alguna desgracia en la avenida 9 de Diciembre, que prácticamente está todo ahí. ¿Cómo le podría decir? Acumulada. Mutilado. Y cuando hay mutilados, si hay cualquier emergencia, ¿cómo salimos? Así es. Y eso creo que se debería ya de proyectar en ese sentido. Sé que en su momento vamos a hablar, solamente son algunos adelantos. Adelante. Le quiero agradecer, ingeniero Gary, bueno, maestro Leonidas, muchas gracias al equipo que le acompaña, sí. Desearles el éxito. Simplemente pido de aquí un poco más de respeto a la población, a la inteligencia de mi pueblo. No me vayan allá un poco más arribita, no hay que aprovecharnos, porque yo estoy recibiendo información y felizmente que las abuelitas, algunos lo tienen en mente, me están dando las evidencias, lo vamos a publicar, porque no podría ser. Eso ya creo que hemos pasado esa etapa de poder entregarle fosforitos dentro de ello, algún dinerito, convencerlos. No, acá lo que se tiene que convencer con la verdad, con los hechos, ¿qué necesitas? Esto estamos considerando en mi plan de gobierno, eso se va a hacer. Las cosas claras, sin engañitos, porque a las finales, cuando no cumples, ¿cómo te toma la gente antigua? ¿No? Eso hay que tener mucho presente. Muchas gracias, ingeniero Gary, muchas gracias, profesor Leonidas.
2: Sí, voy a reclamarle asilo de ancianos, ¿no?
0: Yo creo que si tenemos ya un terreno, pues acá la salida de, como quien se va a Upabacho, ese terreno es de la, mejor dicho, de la municipalidad, que se ha comprado con nombre propio, y no sé qué suerte estará corriendo. Hay mucho que hacer por la juventud. Tenemos acá locales, bueno, en su momento vamos a hablar.
1: Reiterar, don Alfonso, muchas gracias más bien por darnos su espacio aquí en Radio Parinacocha. Reiterar a la población parinacochana, Coracora, el día de mañana el punto de concentración va a ser a la espalda del parque infantil. A partir de las 3 de la tarde nos encontramos, hermanos, espero, para presentar a nuestros candidatos de regidores, consejería y por supuesto la visita de nuestro candidato a la región, Omar Flores Yaros. Muchas gracias, don Alfonso. Gracias. Buenos días.
0: Gracias. Buenos días. Bueno, señoras y señores, se ha tenido la presencia del candidato a la alcaldía de la Municipalidad Provincial de Parinacochas, al ingeniero Gary Pacheco Huamaní, que va pues con Perú, ¿no? Perú primero. Mañana va a ser la presentación de toda la plancha que lo acompaña, los regidores, seguramente también a todos los partidarios, a espaldas del Parque Infantil, quiere decir, en la avenida Nello Catanzaro. Ahí seguro que va a ser la presentación, ya ustedes lo han podido escuchar. Voy a hacer la pauta de Radio Parinacochas y ingreso con el siguiente bloque.
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Bueno, son ya las 8:27 minutos de la mañana. Amigos, más adelante voy a detallar justamente lo que ha sido este inicio y apertura de la universidad en nuestra ciudad de Coracora. Creo que esto es muy importante, mis queridos amigos paisanos, y de las cuales voy a poder detallarlos más adelante. Pero antes quiero saludar, agradecer a todos ustedes.

Bueno, son ya las 8 de la mañana con 28 minutos. 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

0: 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Bueno, estoy en la línea del celular con el profesor José Osjo, alcalde. Bueno, en estos momentos ya está con licencia y es candidato también a la alcaldía de la Municipalidad Provincial de Parinacochas, que me está pidiendo un espacio. ¿Cómo está, profesor José? Muy buenos días. Estamos en el aire aquí en Radio Parinacochas.
1: Muy buenos días, Alfonso. A través de Radio Parinacochas, hacer ya una cordial invitación para el día de mañana, Alfonsito, como ya es de conocimiento y es ya oficial nuestra participación como candidato a nuestra provincia de Parinacochas, Alfonso.
0: Qué bien. Bueno, esto probablemente esté programado tal vez por una visita de algún representante del gobierno, o mejor dicho, de que es quienes vienen postulando para el gobierno regional. ¿Con qué personalidades va a estar acompañado? ¿A qué hora va a ser y en qué lugar se va a desarrollar, profesor José?
1: Efectivamente, Alfonsito, hacer una cordial invitación a nuestros hermanos parinacochanos, a nuestros hermanos coracoreños. El día de mañana se va a hacer el lanzamiento de nuestro proyecto político Trabaja Ayacucho, APP Trabaja Ayacucho, a partir de las 4 de la tarde, en la que vamos a tener la presencia de nuestro candidato regional, Eduardo Huacoto, candidato a la región de Ayacucho, como también el candidato a la consejería regional por nuestra provincia de Parinacochas, Franklin Carguas, y el candidato a la provincia de Parinacochas, mi persona, el profesor José Carlos Osjo Jahuancama, y como también la presentación de nuestros candidatos de los diferentes distritos del ámbito de nuestra provincia de Parinacochas. Alfonso.
0: Me imagino que también ahí se va a hacer la presentación de los candidatos o la plancha de regidores para la provincia de Parinacochas.
1: Efectivamente, Alfonso, vamos a presentar a los regidores de nuestra provincia de Parinacochas, que integran pues justamente, ¿no?, nuestra candidatura provincial, y reitero, nuestro candidato a la consejería, candidato a la región, y los candidatos de los diferentes distritos como Rivacaico, Pacapausa, Upahuacho, Puyusca, Incuyo, Chumpi, Coronel Castañeda, y como también pues el distrito, uno de los distritos más grandes de nuestra provincia, el distrito de Puyo. Así es, Alfonsito, y creo que ya iniciamos con esta fiesta electoral, una fiesta electoral donde se va a poder pues decidir pues el futuro de nuestra provincia de Parinacochas por cuatro años. Entonces somos pues una opción para nuestra población parinacochana, para nuestra población pues coracoreña.
0: Bien, sé que va a haber oportunidad, justamente ya le hago extensivo público la invitación para una entrevista acá, para abordar temas, discernir el tema del plan de trabajo que usted tiene y también los que le acompañan en la plancha de los regidores. Estamos a coordinación, creo que es muy importante que la población le escuche sus propuestas y a las finales seguramente que ellos van a evaluar y darle seguramente también esa confianza, viendo cuál va a ser su propuesta del plan de gobierno que tiene para estos 4 años para la provincia de Parinacochas, profesor José.
1: Lógicamente, Alfonsito, nosotros pues vamos a hacer nuestras propuestas, pero antes toda la predisposición. No hemos podido salir hasta la fecha, debido a que pues hemos estado cumpliendo funciones a partir pues hoy día fenece nuestra función como autoridad. Siempre hemos sido respetuosos de la ley, y a partir de mañana pues iniciamos con esta fiesta electoral y la total predisposición y disposición para hacer conocer cuáles son nuestros objetivos, cuáles son nuestras propuestas para nuestra provincia de Parinacochas. Yo creo que ya es momento de que se escuche. Y como coracoreños, creo que hemos crecido en Coracora, somos coracoreños, conocemos el contexto, conocemos nuestra provincia, conocemos su realidad, y sobre esa base estaremos realizando propuestas para el progreso y desarrollo de nuestra provincia de Parinacochas, Alfonso.
0: Qué bien. Bueno, le agradezco por esta comunicación y desearle lo mejor de los éxitos. Buenos días, profesor José.
1: Buenos días, muchas gracias.
0: Bueno,
1: muchas gracias.
0: Ha sido la invitación entonces para la presentación de los candidatos, seguramente para el gobierno regional, que se viene el señor Huacoto. Bueno, un señor cuestionado, por supuesto, aquí en la zona sur de Ayacucho, y las cosas nosotros tenemos que decirle claramente. Pero por ahí también creo que se tiene esta representación para la consejería del señor Franklin Caruas Villegas, como también del profesor José Osjo Jabancama. Probablemente ustedes, amigos que me están escuchando, sacarán sus propias conclusiones, y seguro que todavía tenemos justamente estos días, cerca de un mes, para poder ya, para poder conocerlos, porque se van a abocar a hacer su campaña política. Muchas gracias. Bueno, amigos, vamos a continuar. El día de ayer, aquí en la radio, había quedado pendiente justamente con respecto a esta información. ¿Qué está pasando en el sector salud en la región de Ayacucho? No solamente el problema es aquí en la provincia de Parinacochas, sino también escuchemos cómo es que se podría negociar algunas plazas que se tiene, ¿no? Y a la vez también algunos servicios que justamente requiere lo que son las unidades ejecutoras. Esto me refiero dentro del sector salud del gobierno regional. Vamos a escucharlo esto, mis queridos amigos.
2: Proceso de casi 485 mil soles. El Festival Anfibio de la Contratación. Caso Red de Salud Huamanga.
3: Vuelvo a mencionar, rechazo categóricamente acciones de corrupción dentro de la Red de Salud Huamanga.
2: Un proceso que comenzó con tres postores, pasó por una renuncia, una descalificación, una apelación polémica y terminó con un contrato cercano al medio millón de soles. ¿Coincidencia administrativa o una ruta que terminó beneficiando al tercer postor? La denuncia ya está en la Fiscalía Anticorrupción. Todo ocurre dentro del concurso público abreviado número 004-2026-GRA, Red Huamanga OSI 1, convocado por el mantenimiento preventivo y correctivo de la flota vehicular de la Red de Salud Huamanga. El proceso tenía un valor referencial de aproximadamente 217 mil soles. El 21 de abril, la Buena Pro fue otorgada a Grupo Windows Motors EIRL por 198 mil soles, pero el ganador desistió. Y aquí comienza el giro de la historia. Según el especialista en contrataciones públicas Ronald Miguel González, el segundo lugar, Import y Servicios Perú, debía ser invitado a suscribir el contrato.
4: El 21 de abril se ha calificado y evaluado hasta otorgado la buena pro a un postor. ¿Ya? En esa fecha se ha establecido con claridad la orden de prelación, donde han quedado tres finalistas. ¿Ya? Uno de ellos se adjudicó con esa fecha. Luego, mi representada en esa ocasión ocupó el segundo lugar en el orden de prelación. Esta es la empresa Import y Service Perú SAC. Entonces, esta empresa apeló oportunamente a esa buena pro. La declararon infundada. Entiendo que tenían la razón. Luego, con fecha 14 de mayo, se apeló, y luego, el 22 de mayo, concretamente, esta empresa que ocupó el primer lugar, es decir, el adjudicatario, desiste de suscribir el contrato. ¿Qué implica esto? Cuando un postor ganador, un adjudicatario, desiste de la buena pro de suscribir el contrato, lo que pasa en este caso, por disposición del reglamento de contratación de la Ley General de Contrataciones Públicas y justamente el artículo que citas, es que lo que se hace es invitar al segundo lugar para que suscriba contrato. No es que se debe, no se apertura una nueva evaluación, no se apertura una nueva convocatoria. tampoco se renace ya etapas precluidas. En este caso la entidad lo que ha hecho es justamente dar lugar a que pueda apelar el tercer puesto, cuando ya no correspondía. El numeral 91.3 de este artículo del reglamento establece claramente que es la invitación al segundo lugar es para suscribir contrato.
2: El 9 de junio, Import y Services presentó su escrito de defensa a través de la mesa de partes virtual.
4: Se ha transgredido deliberadamente este artículo 93 y su numeral 93.1. Luego, no solamente eso pasó, sino que se admitió una apelación en una etapa ya precluida para también afectar el derecho de defensa de esta empresa Import y Services Perú ERL. ¿Por qué razón? Porque justamente mesa de partes virtual estaba habilitada hasta las 4:30 de la tarde. Y el escrito de absolución de esta apelación, que ya era irregular, ha ingresado a las 4:29 de la entidad. Y ellos, al resolver en esta resolución directoral 223-2026, han consignado como si la presentación de esta documentación, donde ejercía su defensa la empresa que resultaría afectada con esta apelación irregular, ha sido desestimada, solamente señalando que era extemporáneo, cuando el sistema mismo ha certificado que el ingreso a la entidad ha sido a las 4:29. Y también esto lo ha reconocido el jefe del área de abastecimiento. En consecuencia, lo que ha pasado es que ellos han afectado el derecho de defensa al no valorar los argumentos de defensa que también han sido señaladas en esa oportunidad en el escrito.
2: El registro citado en la denuncia señala que ingresó a las 4:29 de la tarde, un minuto antes del cierre. Sin embargo, su defensa habría sido considerada extemporánea. La propia directora reconoció que existió un error administrativo en la recepción del documento.
3: Cito mi persona. ¿Por qué? Por él, fallas administrativas del ingreso al SGD. Es de conocimiento público que el gobierno regional de Ayacucho, a través de sus unidades ejecutoras, estamos migrando de un sistema a otro. En la actualidad, por decir la red Huamanga, el día de ahí, antes ayer, hemos empezado a migrar.
4: Nosotros así conocemos de cerca este caso debido justamente a que he sido contratado para sustentar una solicitud de nulidad ante esta entidad. Sin embargo, nos han hecho caso omiso. Por esa razón es que yo dije que conozco el hecho. Entonces, si me permites, yo puedo detallar cómo es que se han generado estos actos irregulares que, desde mi punto de vista, sí lindan como irregular, que merece ser investigada, y también las acciones correctivas del caso desde la misma entidad y también que intervenga pues el órgano de control institucional, así como el Ministerio Público.
3: Lamentablemente, queramos o no, cuando se lanzó este proceso, hubieron tres postores que han postulado. El primero que ha ganado, lamentablemente ha desistido cuando ya estábamos en perfeccionamiento del contrato, lo que debería haber sido el segundo ganador. Queramos o no, este segundo ganador, y tengo que ser contundente en este tema correspondiente, dentro de las bases solicitaban un personal clave. ¿Quién es ese personal clave? Es un mecánico que tenía que estar a la disponibilidad de las 24 horas para el tema del mantenimiento, porque es el profesional acreditado el que va a validar qué tipo de mantenimiento se va a hacer, preventivo o recuperativo. Lamentablemente esta empresa del segundo puesto ha presentado al profesional clave a un trabajador nombrado de un instituto. Ustedes díganme, ¿un trabajador nombrado mecánico va a tener la disponibilidad de las 24 horas? Hay que ser claros acá. Por eso mismo fue el tema de fondo, y de alguna otra manera no se le da acreedor según el marco de la ley de contrataciones del Estado.
2: Pero el especialista cuestiona esta interpretación y sostiene que las bases no establecían una exclusividad que impidiera esa situación. Y aparece otro dato polémico. La empresa había declarado 6 años de experiencia de un profesional. La entidad calculó el periodo y determinó 6 años y 1 día. Ese día adicional fue considerado como información inexacta y contribuyó a la descalificación.
4: Que toda base todas las bases administrativas de concursos públicos o procedimientos de selección establecen incluso la posibilidad de que los postores puedan acreditar experiencia mediante traslado, es decir, trabajos en simultáneo. Sin embargo, no es el estadio para que ellos puedan determinar si va a ejecutar o no, que es una persona nombrada o no, porque en el procedimiento de selección, en la calificación y evaluación, se debe basar la administración pública en el principio de presunción de veracidad. En consecuencia, yo considero que es alejado la verdad de que no podía ejercer o no podría trabajar o en simultáneo o no. Acá en el Perú, en la informalidad laboral es muy amplia. Una persona puede trabajar en las mañanas en una institución y en otra, en las tardes puede trabajar en otra institución. Y esa experiencia sí es computable. Y las bases no prohíben, no dicen que es impedimento para que puedan presentarse como personal clave en un procedimiento de selección. Para empezar, las bases no establecen en principio que la dedicación es exclusiva. Estas bases, y hablando del concurso público, se pedía cuatro personales claves en concreto. Y de esas, uno se identificaba de que trabajaría en una entidad pública. Sin embargo, eso no impide, tampoco establece las bases, que no podría desempeñarse como mecánico o como jefe de mecánico.
2: Dos versiones, un expediente, una contratación y una pregunta que ahora deberán responder los órganos competentes. ¿Fue una cadena de decisiones administrativas legítimas o existieron irregularidades que terminaron favoreciendo al tercer postor? ¿Y por qué las investigaciones corren tras la funcionaria y su gestión? La respuesta no debería estar en los discursos, debe estar en los documentos, en el expediente y en las investigaciones, porque cuando se trata de dinero público y servicios de salud, la transparencia no puede ser anfibia, debe caminar siempre por tierra firme.
0: Bueno, esto es el informe.
2: Presentas irregularidades en un proceso.
0: Irregularidades que se tiene en la contratación de servicios para el mantenimiento de vehículos en la red de Huamanga. Y siempre diremos, y gracias, el tiempo nos está dando la razón, señoras y señores. Lógicamente, pues, zapatero a su zapato, pues, cuando se designan a dedocracia encargos a funcionarios que no cumplen seguramente con lo requerido, con el perfil, cuando no son profesionales de carrera, justamente hay una serie de irregularidades, como es el caso de la provincia de Parinacochas, mis queridos amigos paisanos. Recientemente ha salido esta nota que la red de salud recepcionó la nueva infraestructura del hospital de Coracora sin el plan de implementación. Quiero detallarlos. La Comisión de Trabajo y Promoción del Empleo, presidida por el consejero Vidal Palomino e integrada por los consejeros Yulisa Paitán Tevez, que es de Paucar de Zarzara, Erlan Villa Espinosa, presentó los hallazgos de la fiscalización realizada a la gestión administrativa, operativa y presupuestaria de la red de salud Coracora. La red de salud en la actividad de atención de hospitalización para los nosocomios de Coracora y Pausa cuenta con un presupuesto de 2.817.773 soles, de los cuales devengó 2.164.799 soles durante los tres primeros meses del año, quiere decir enero, febrero, marzo, lo que representa un avance financiero del 76.82%. Esta situación evidencia una ejecución presupuestaria acelerada que podría conducir al cierre del ejercicio fiscal 2026 con un presupuesto de deficitario. Asimismo, no existe correspondencia entre la ejecución financiera y el avance físico de solo el 18% de las metas programadas en el plan operativo institucional el famoso POI. De acuerdo con la consulta realizada en la plataforma del Ministerio de Economía y Finanzas, las actividades de vigilancia y el control del medio ambiente y de atención de la mujer gestante reporta un avance físico considerables del 30% y 43% respectivamente. Sin embargo, no registra ejecución financiera, situación que desnaturaliza la información sobre la ejecución del gasto público, resta confiabilidad e impide medir objetivamente el costo financiero de la gestión presupuestal. La red de salud recepcionó la infraestructura del nuevo hospital de apoyo Coracora sin contar con la aprobación del plan multianual de implementación, el famoso PIN, que ahora recién último se está regularizando. ¿Se acuerdan? Y esto de la contratación de recursos humanos, prácticamente hay una serie de irregularidades. Ello generando una situación crítica debido al desfinanciamiento y a un adeudamiento institucional de 157.770 soles para cubrir las contrataciones de médicos de los 4 especialistas correspondientes a un segundo nivel de atención: anestesióloga, cirugía general, ginecoobstetricia y pediatría. Durante la fiscalización se constató la permanencia física de asistencia continua de la licenciada en administración, Talís Huamán Peralta, ex jefa de la unidad de logística, quien no mantiene vínculo laboral ni contractual vigente con la entidad. Esta situación constituiría una omisión funcional y una vulneración del orden interno y de las medidas de seguridad relacionadas con el acceso y manejo de la información institucional. Asimismo, se constató que los vehículos, ambulancia, camioneta y motocicletas asignados para la presentación o prestación de servicios de salud y el desarrollo de labores administrativas se encuentran en evidente estado de abandono, contraviniendo las disposiciones aplicables a la gestión y conservación de los bienes patrimoniales del Estado. De la revisión de 28 expedientes correspondientes a los procedimientos administrativos disciplinarios, el PAD, comprendidos en el periodo 2017 al 2026, se identificaron casos de prescripción, informalidad de las designaciones, nulidades por aspectos de legalidad y procesos aún activos. Estas situaciones habrían ocasionado que determinados casos concluyan por prescripción debido al transcurso del tiempo, generando una posible afectación a los intereses de la entidad y al adecuado ejercicio de la potestad disciplinaria. Ante estas observaciones, se recomienda al gobierno regional remitir el informe de fiscalización a la Oficina de Control Institucional de la Dirección Regional de Salud a fin de que evalúen los hechos identificados y, de corresponder, se determinen las responsabilidades administrativas, civiles y penales. Ahí está el informe, recién con fecha 3 de septiembre, de los consejeros de la región de Ayacucho, quienes estuvieron en esta Comisión de Trabajo y Promoción del Empleo. Señoras y señores, tan burocrático es la administración en nuestro país, y recién sale este informe, ahí están pues las cosas claritas, las observaciones que hace estos consejeros. ¿Y qué nos puede decir al respecto este señor protegido por el señor Huacoto, por el señor Osjorima? Ya pues, vamos al canto. Ahí están las evidencias. No hay que ser tan entendidos ni tan ciegos para no poder ver qué es lo que está pasando dentro de nuestra población, señoras y señores. Son ya las 8:54. El día de ayer para Coracora, al menos nosotros consideramos que es algo histórico, esta apertura y funcionamiento ya en la parte administrativa, seguramente por estos meses, y está en proceso de implementación, la universidad en nuestra ciudad de Coracora. Y tenemos algunos pasajes que queremos darles a conocer a todos ustedes, siendo ya las 8:54. Antes quiero darles a conocer qué está pasando en el distrito de Chaviña. Nos comunican uno de los propietarios que lamentablemente hay una persona que está dedicada a robo de los alfalfares que están en los cercos. Y esto, indudablemente, perjudicando a la familia. Me dice que tomará acciones legales porque están por identificar a esta persona que está acostumbrado a realizar estos actos ilícitos. En tal sentido, pone en conocimiento, porque al lado, me dice, está solamente mi mamita, mis familiares, nosotros estamos lejos, pero queremos alertar a la población de Chaviña que las personas quienes están en estos delitos de hurto de los alfalfares, vamos a proceder. Ya hemos contratado personal para que puedan capturarlos con la masa en manos y tomaremos las cosas como son. Bueno, esto lo transmitimos, por favor, a estas personas que están acostumbrados no solamente a hurtar alfalfa, sino también a ingresar viviendas, llevarse lo que no son suyos. Vamos entonces con esta información. Adelante.
5: De haber formado una gran universidad aquí que prepare a sus hijos para formar grandes familias y dar grandes cambios a esta ciudad que lo requiere. Muchísimas gracias, señor alcalde. A ustedes, señores, para permitirnos dar un discurso.
6: Seguidamente, para poder concluir este acto de oficial de inicio de funcionamiento de la universidad, vamos a ceder las palabras como ciudadano de la provincia de Parinacochas a un gran maestro docente también de educación superior, al profesor Antonio Cordero Maripoma, quien se va a dirigir también por este acto de oficial de inicio de funcionamiento de la universidad. Adelante, por favor.
7: Señor alcalde de la provincia de Parinacochas, señores miembros de la comisión organizadora de esta Casa de Cultura que viene para nuestro pueblo, la Universidad Autónoma Bicentenario del Perú, autoridades, hermanos coracoreños, profesores, estudiantes, creo recordar las palabras de un candidato a la presidencia muchos años atrás, cuando en la Plaza de Armas decía: Coracora es una ciudad culta, Atenas de Ayacucho. Esa frase nosotros guardamos en nuestros corazones porque inspiraba sueños, aspiraciones, esperanzas grandes para el desarrollo de nuestra tierra. Y precisamente en mi condición de ciudadano, en mi condición de ex docente, encuentro esta emoción tan grande, una alegría que significa para Coracora cumplir un sueño de largos años. ¿Cuántos proyectos, cuántos intentos hemos hecho para que Coracora tenga una universidad? Pero lamentablemente los factores posibilitantes o tal vez limitantes no nos han permitido pues alcanzar esos sueños en los momentos que nosotros queríamos tener. Sin embargo, la perseverancia de sus hijos, la perseverancia de sus autoridades hace de que nuestro pueblo hoy día celebra con corazón y alegría la presencia de esta universidad que va a significar el despegue, el desarrollo de la juventud fundamentalmente, que nuestros hijos no estén pensando viajar al Cusco, Ayacucho, Arequipa, Lima, Ica. Aquí vamos a tener la educación, la formación profesional de muchas generaciones que tienen pues esa esperanza de ser algo en la vida y en el futuro. Felicitar a la gestión, al margen de repente de las ideas contrarias, hasta mezquinas puedo decir, cuando alguien, por ejemplo, lanza una idea, un proyecto que significa en la historia de Parinacochas y debe quedar inscrita pues esta hazaña tan grande para Coracora con letras de oro, porque este es un legado tan grande. Tal vez no tan igual como una carretera, como una losa deportiva, como grandes avenidas, como grandes calles, porque tenemos que nosotros alcanzar el significado de esta casa tan grande para el pueblo. Ahí está la esperanza, el desarrollo de nuestros hijos, de nuestras generaciones. En esos términos, simplemente como ciudadano, que también hemos soñado con esta casa, para poder expresar nuestras felicitaciones a las autoridades que han puesto, digamos, su esfuerzo para concretar, cristalizar con la presencia de una universidad. Felicitar, augurar a la comisión organizadora de esta universidad, invocando fundamentalmente al pueblo de Coracora. Para Coracora es un reto, no es un comentario, es un reto que todos y cada uno de nosotros tengamos que asumir la responsabilidad frente al desarrollo de nuestra tierra con esta universidad. No solamente depende de la comisión, no solamente depende de las autoridades, depende de todos los hijos de Parinacochas, pequeños y grandes, para que en el futuro veamos pues triunfadores a nuestros hijos con diferentes profesiones, para que desarrolle lo que verdaderamente se merece para el desarrollo del Perú y del mundo. Augurando a la comisión nuevamente, reitero, muchos éxitos en la gestión, y nosotros estaremos a la vanguardia, de repente al costado, para poder alcanzar algunas ideas, algo que verdaderamente signifique el desarrollo de esta institución. Muchísimas gracias por el espacio que me han brindado.
0: Bueno, creo que por la experiencia, y conocemos de cerca al maestro Antonio Cordero Huaripoma, en pocas palabras lo ha resumido. Seguramente no es como sembrar cemento o hacer algún proyecto, pero la educación cambia generaciones y es una tremenda oportunidad. Ya el funcionamiento que va a tener esta universidad en nuestra ciudad de Coracora, lo que es Universidad Nacional Autónoma Bicentenario del Perú, denominado UNAVIT, que de acuerdo al Decreto Supremo, la 167-2008 de Economía y Finanzas, que tiene la fecha de 28 de agosto, que ha sido aprobado este presupuesto, ya con cifras exactas, de 711.885 soles. Y seguramente que para el próximo año del ejercicio presupuestal 2027 también darán a conocer, porque ya está encaminado. En tal sentido, es una tremenda alegría y, como dice el maestro Antonio Cordero Huaripoma, hay que fortalecer a esta universidad. Y seguramente que nuestras generaciones que vienen van a tener esa oportunidad de poder educarse aquí en nuestro pueblo. Eso es lo que esperábamos. Bueno, son ya las 9 de la mañana con 4 minutos. Qué rápido avanza el tiempo y me voy con el reporte, como siempre, desde Huamanga, Ayacucho. No sé si ya tenemos ese reporte. 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Bueno, todavía no tenemos... A ver, vamos a tratar de poder... 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Vamos con el reporte. Adelante, por favor.
8: Informaciones. Mujeres indígenas exigen que sus demandas no queden solo en diálogos y documentos. El representante de Cayara cuestionó la limitada participación de autoridades y pidió respuesta acorde a la realidad de las comunidades rurales. Nosotros hemos hecho lo posible y estamos aquí participando, haciendo llegar nuestras propuestas, pero que esas cosas no queden en papeles, de repente solo en diálogos, resaltó Edith Tinco Ipurre, defensora comunitaria frente a las violencias de la comunidad de Cayara, en Víctor Fajardo, durante su participación en el encuentro regional de la mujer ayacuchana. La representante expresó su malestar porque, según señaló la ministra de la Mujer y vicegobernadora de Ayacucho, realizaron su salud y posteriormente se retiraron del encuentro. Para Tinco, estos espacios deberían permitir una mayor escucha e interacción con quienes llegan desde comunidades alejadas para exponer directamente sus necesidades y propuestas. Ayacucho busca impulsar el Tarwi como un grano andino con potencial comercial. La región podría aprovechar parte de las 7.000 a 10.000 hectáreas con potencial para quinoa e incorporar el Tarwi mediante el sistema de rotación. Todavía nuestra producción es pequeña, pero está encaminada a ir creciendo como lo hicimos con la quinoa, sostuvo Juan Víctor Flores Martínez, presidente de la Mesa Técnica Regional de Granos Andinos, al señalar que Ayacucho busca fortalecer progresivamente la producción del Tarwi como una alternativa para los productores. Aunque actualmente la región todavía no registra volúmenes relevantes en la estadística nacional de este cultivo, existe potencial para expandirse aprovechando la experiencia desarrollada alrededor de la quinoa y el interés creciente por este grano andino. Mujeres de Víctor Fajardo recuperan terrenos abandonados y llevan derivados del maíz hasta Argentina. La iniciativa apuesta por una producción sin químicos y fortalecer las capacidades de las mujeres para ampliar sus oportunidades económicas. Nosotros hemos recuperado los terrenos que ya estaban en abandono y hemos visto que la producción es factible y mediante esto estamos recuperando, nos señaló María Angélica Cuya Ábalos, promotora de desarrollo territorial de la comunidad de Chincheros en el distrito de Cayara, provincia de Víctor Fajardo. Aproximadamente un 12% de estos espacios habría sido reincorporado a la actividad productiva, donde las familias cultivan maíz, haba, trigo y cebada sin emplear productos químicos. Esta recuperación busca fortalecer la producción local y generar nuevas oportunidades económicas a partir de cultivos que forman parte de la actividad agrícola de la comunidad. Más de 5 millones de peruanos aún no tienen acceso a agua por red pública. Entre el 2017 y 2025, la cobertura de agua por red pública cayó de 83.9% a 83.3%, pese a que la población atendida aumentó de 24.7 a 27.1 millones de personas, según el Instituto Peruano de Economía, con base en los censos del INEI. El rezago se concentra en ciudades donde la cobertura urbana bajó del 90.5% a 88.7%, mientras que en el ámbito rural mejoró en 58.9% a 61.1%. El IPE explicó que en el 2025 casi dos de cada tres viviendas urbanas eran informales, lo que dificulta y encarece la ampliación de las redes, al punto de que en las zonas periurbanas de Lima Metropolitana y el Callao, el costo de conexión puede ser hasta de 25 soles mayor. Pese a que la población atendida creció en 2.5 millones de personas en 8 años, el ritmo no alcanzó para seguir creciendo demográficamente la cobertura nacional, retrocedió. Producción de la papa en Ayacucho creció en 59.6% en junio y destaca a nivel nacional. La producción de papa en Ayacucho aumentó en 59.6% en junio del 2026 frente al mismo mes del año anterior, en un periodo en que la producción nacional alcanzó cerca de 908.38 toneladas y creció 16.5%, informó el Instituto Nacional de Estadística e Informática. El crecimiento nacional estuvo impulsado con mayores áreas cosechadas y buenas condiciones climáticas. Ayacucho fue seguido por La Libertad con un incremento del 29.1%, Cusco 17.2%, Apurímac 12.1% y Junín con 6.9%. Estas cinco regiones concentraron el 71.3% del total producido en el país. MIDIS llevará prevención a familias vulnerables de Ayacucho ante fenómeno El Niño. Ayacucho será una de las 9 regiones a las que se ampliará la operación Protección en Acción, estrategia del Ministerio de Desarrollo e Inclusión Social, que busca preparar a los hogares más vulnerables ante el riesgo asociado al fenómeno El Niño. La intervención, que ya se desarrolla en Tumbes y La Libertad, contempla visitas domiciliarias focalizadas en las zonas de mayor exposición. Ayacucho puede aprovechar el potencial del turismo para seguir fortaleciendo su oferta. Ayacucho puede beneficiarse de las oportunidades de crecimiento que presenta el turismo en el Perú en un contexto de expansión de la actividad turística a nivel mundial. La presidenta del Consejo Mundial de Viajes y Turismo, Gloria Guevara, señaló que el país tiene un amplio margen para continuar desarrollando el sector y generar mayores ingresos. Velarde dice: esperamos que ahora haya un escenario más estable. El presidente del Banco Central de Reserva del Perú, Julio Velarde, señaló que una mayor estabilidad política e institucional podría favorecer un crecimiento económico más rápido. Velarde sostuvo que los cambios frecuentes de autoridades y políticos dificultan la aplicación de estrategias hacia largo plazo. Y Ayacucho tendrá capacitaciones gratuitas para fortalecer el servicio turístico durante septiembre. Los emprendedores, trabajadores y prestadores de servicios turísticos de Ayacucho podrán acceder durante septiembre a las capacitaciones gratuitas que ofrece el Centro de Formación en Turismo Senfotur, institución educativa oficial del Ministerio de Comercio Exterior y Turismo. Los cursos forman parte del Plan de Fortalecimiento de Competencias a nivel nacional.
0: Bueno, en esta oportunidad vámonos con el reporte, como siempre, de RPP, con este resumen de noticias a nivel nacional.
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10: La Oficina Nacional de Procesos Electorales anunció que la capacitación para los miembros de mesa estará disponible desde mañana sábado 5 de septiembre a través de su plataforma virtual. Además, ofrecerá 2 jornadas de capacitación presencial en todo el país los domingos 20 y 27 de septiembre. Se inició una colecta nacional con el fin de atender los requerimientos de logística por la visita del Papa León XIV al Perú. Así lo confirmó el Monseñor Carlos García, presidente de la Conferencia Episcopal.
11: Son 4 millones que se necesitan. Ojalá que la generosidad supere, porque lo que supera no va a ser para gastar más, sino para embellecer esta visita con alguna obra de caridad y que en el nombre del Papa podamos hacerles llegar a tantos hermanos.
10: La bancada de Fuerza Popular descartó que existan conversaciones con diputados de Juntos por el Perú para que se incorporen a su bancada luego de que surgieran rumores sobre un eventual pase de hasta 4 parlamentarios de esta agrupación. Así lo descartó la senadora Patricia Juárez, vocera de Fuerza Popular.
12: No he tenido ningún tipo de pedido, acercamiento, más allá de las conversaciones que se tienen propias para coincidir en algunos temas que tienen que ver con la gestión parlamentaria.
10: Una madre de familia se comunicó con el rotafono de RPP con el fin de solicitar ayuda para encontrar a su hija de 12 años, quien desapareció luego de dirigirse a un parque en el distrito limeño de San Martín de Porres.
13: Sale vestida con una polera verde, con el cabello suelto, agarrada el celular y con su pantalón bien azul.
14: ¿Cómo es ella?
13: Es delgada, de talla de 1,52 m. Uh-huh. Está vestida con una polera verde, cabello lacio, con cerquillo.
14: Con cerquillo. ¿Ya es morocha, es blanquita?
13: Morocha, porque no es blanca.
10: El director adjunto del Hospital Regional Honorio Delgado de Arequipa, José Tanco, informó que se incrementaron a 106 los casos de mordedura de araña reportados en lo que va de este año, los cuales ya superaron el registro total del año pasado debido a que las altas temperaturas que se registran en la región contribuyen con la proliferación de arañas caseras en los hogares.
15: El año pasado, en el 2025, hemos tenido un reporte durante todo el año de 70 casos de mordedura de araña. Durante el primer semestre de este año hemos tenido 40 y en el mes de agosto hemos tenido un reporte de 5 mordeduras de araña. Así como estamos viendo, sí, está aumentando. Hemos tenido una persona que fue referida de Chivay que lamentablemente falleció, ¿no?
10: El Comando Sur de Estados Unidos interceptó y hundió en Ecuador a una nueva embarcación que presuntamente apoyaba en operaciones narcotraficantes a los Choneros, el grupo criminal más antiguo del país suramericano. Faltan 68 días para la visita del Papa León XIV al Perú.

0: Bueno, ya de esta manera nosotros llegamos a la recta final del programa radial El Informativo Parinacochano. Agradecerles como siempre por la atención prestada y antes de despedirme queremos hacer extensivo la invitación a la misa de año del que en vida fue don Marcelo López Rojas. Me dice que se va a llevarse a cabo este martes 8 de septiembre, debe ser, acá hay un error, me han puesto lunes 8, a ver si me están escuchando los familiares, quisiera que se acerquen aquí a la radio y me llamen por teléfono para poder corregir la fecha, le voy a agradecer. Bueno, señoras y señores, seguramente que en estos días o la semana que viene vamos a programar entrevistas a los candidatos, ya estamos en ese preparativo, ¿no?, para que ustedes puedan escucharlo, sus propuestas y conocerlo un poco más de cerca, cuáles son sus pretensiones, ¿no?, de querer a nuestra tierra Coracora. Siempre estaremos en comunicación. Muchas gracias por permitirme ingresar a sus hogares. Dios me lo cuide y que lo pasen un bonito fin de semana en familia, ¿no? Sábado, domingo, vayan al campo, a la chacra, a ayudar a nuestros abuelos, abuelas, a poder sembrar algo, o hay que participar también, como se dice, en lo que es, amigos, la preparación de los terrenos, porque estamos en esta campaña de sembrar para el próximo año. Chay Yam Chay, muy buenos días, permiso.
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0: ¡Cómo me gusta! 9 de la mañana, 22 minutos.
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0: 9 de la mañana, 26 minutos.
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0: 9 de la mañana, 28 minutos.

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3: 9 de la mañana, 46 minutos.

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1: 10 de la mañana, 20 minutos.
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2: Usted no es Raúl Yuca de tu papi, Maroyú.
3: Claro, fundador.
2: ¿Qué tal? ¿Qué tal, don Raúl? Mucho gusto, la verdad. ¿Puedo sentarme?
3: Claro, claro.
2: Gracias. ¿Qué está haciendo? ¿Qué está escribiendo? ¿Es el nuevo tema, el nuevo hit?
3: Estoy completando el último tema del 2024.
2: Déjeme participar en esto, don Raúl. Déjeme participar en esto, papi, que va a ser un éxito, por favor, claro, don Raúl. Claro.

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3: Señor, haz de mí un instrumento de tu paz, para que, donde haya odio, ponga yo amor. Donde haya ofensa, ponga yo perdón. Donde haya discordia, ponga yo unión. Donde haya error, ponga yo verdad. Donde haya duda, ponga yo la fe. Donde haya desesperación, ponga yo esperanza. Donde haya tinieblas, ponga yo la luz. Donde haya tristeza, ponga yo alegría. Oh Maestro, haz que yo no busque tanto ser consolado como consolar, ser comprendido como comprender, ser amado como amar, porque dando se recibe y olvidando se encuentra. Porque dando se encuentra el perdón y muriendo se resucita a la vida eterna. Amén.
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Buen día, tengan cada uno de ustedes y bienvenidos a una edición más del programa El Informativo Parinacochano que corresponde al día de hoy, viernes 4 de septiembre del año 2026. Como siempre, deseo agradecer de manera muy especial todas las mañanas que emitimos vuestro programa a vuestro creador y los que somos devotos de la Santísima Virgen de las Nieves, para que nos proteja con su manto sagrado, por hacernos llegar un día más con vida. Amén. Y también quiero agradecer infinitamente a esa linda gente, honesta, honrada, sincera, que siempre nos da el respaldo, y nos dice don Alfonso, qué bien que usted toque a fondo los temas que se suscitan en Coracora. Estamos bien informados donde nos encontremos y con esa objetividad, sin balancearte para el otro lado. Yo agradezco esos reconocimientos. Hace 2 días atrás estuvimos por el distrito de Puyo y cuando la linda gente nos ha podido observar y nos ha preguntado, don Alfonso, campaña Pichupuri Kuchkanki. Me dice, mana mamita, le digo, bueno, yo agradezco ese aprecio de la linda gente, mis queridos amigos. Creo que eso verdaderamente a uno fortalece. Sé que en los anexos, en los distritos o parajes, villorrios, ahí nos escuchan a través de vuestra señal abierta, vía los 92.3 FM Estéreo Parinacocha Radio. Hemos hecho un esfuerzo necesario para ampliar nuestra cobertura a nivel de nuestra provincia de Parinacochas y estamos llegando ahora nítidamente, sin ningún tipo de problemas, de cortes, de fluido. No hay problemas, señores, porque estamos con nuestros propios equipos. Eso hacemos un esfuerzo la familia, quienes trabajamos aquí en Parinacocha Radio. Gracias, doña Maximiliana Palacios, siempre por ese aprecio por tu Ilcococha querido. Y así, saludo a todas las autoridades, tenientes gobernadores, agentes municipales, presidentes de las comisiones de regantes. Agradecer, de todas maneras, esa linda gente que nos trae los comunicados, los anuncios, para dar a conocer aquí en esta estación radial. Sé que en el presente estamos ya con las baenas de Yarjayaspi, que es una costumbre ancestral, y todos nuestros hermanos, ¿no?, especialmente los alcaldes o los delegados, las comisiones de regantes se preparan para pasar su cargo. Y agradecer justamente a la Pachamama, agradecer al Yaku, al agua, por darnos ese elemento tan vital para el ser humano, para sobrevivir. Y justamente en estos días y mañana seguramente la mayor parte van a salir en cada uno en sus sectores, al compás del bombo y la quena, al compás del arpa y violín, con el baile característico de los ángeles vestidos de blanco, porque es algo sagrado que hay que darle ese ritual al agua con sus canastitas bien forraditas con color blanco, llevando ahí las flores, las violetas, entre otros, al momento que salga desde el ojo de agua, ahí echarla los claveles, como se le adora, como también nosotros echamos estas bonitas rosas, flores, claveles a la Virgen de las Nieves, igual como agradecimiento por esa bendición que nos da del agua. Y seguramente que el día de mañana en muchos sectores va a haber también ese famoso llamado patachi, ¿no? El ojro caldo, caldito de mondongo, va a haber también segundo de maíz, segundo de trigo, con su habita, va a haber la cancha, el queso, la papa, ¿no?, con su queso, con su chucuta, su chicha, su aja, como se dice. Esa es la vivencia de vuestros pueblos en estos meses, ya que también se hace
la preparación de la Pachamama, por eso es llamado este mes Juno Raimiquilla o Tarpuy Raimiquilla. Raimi, que quiere decir fiesta. ¿Ah? Así es, mis queridos amigos. Por ejemplo, Tarpuy, que quiere decir mes de la siembra, que es una fiesta en esta campaña para poder tener al próximo año los cosechos en el mes de marzo, abril, mayo. Siempre el hombre del campo se esfuerza, se sacrifica. Sé que en estos tiempos tan difíciles ya la yunta ya no se ve. Ya los gañanes también ya no están. Si es que lo hay, tenemos a las personas de la tercera edad que se dedican a ello. Pero ahora ya estos, como se dice, estos instrumentos de como es la tacla, el yugo, la reja, el huanco, no, la garrucha, todo ello ha sido reemplazado por estos tractores agrícolas, quienes ya están roturando las campiñas. Hay que hacer algo, porque seguramente que todo es pasajero, pero el campo va a estar ahí y siempre la agricultura no va a desaparecer, la ganadería tampoco. Y yo saludo desde este espacio a todos los hermanos ganaderos que se esfuerzan para mejorar la genética, para mejorar la raza en cada uno de sus rebaños, mayormente por la Pampa, Incuyo, por Tarco, por Sayasaya, por Untuco, Yurahuasi, Coyoni, entre otros. Y aquí en Coracora también tenemos buenos ganaderos que han mejorado la raza de sus ganados. Y hay que saludarlo porque eso de todas maneras es un esfuerzo, trabajo, dedicación, desvelo. Eso no te cae, pues, como se dice, del cielo. Y así seguramente también en todos los rubros. Yo saludo a esa linda gente trabajadora que se sacrifica muy temprano para poder mantener, sostener a la familia, a los hijos que están en la época escolar y dicen, tengo que esforzarme. Como ayer conversaba, hay una señora muy humilde que vende su jaiwina de dos sabores en plena esquina del arco, ¿no? Conversaba ahí y, bueno, siempre te transmite también sus ideas, cómo se esfuerza, se sacrifica y con eso mantiene su hogar. Es la forma de ganarse la vida. Y yo le decía cuando yo era niño, señora, me admiraba porque cada vez que lo veo viene con su triciclo pedaleando y se estaciona ahí en la esquina, pone sus, ¿no?, todo lo que tiene que hacerlo y empieza a trabajar. Y le digo, señora, usted me hace recordar cuando yo era niño, ve ese obelisco ahí, cuando daba vuelta con mi triciclo con dos, como se dice, con dos ruedas, ahí con dos llantas, uno en el aire, me hace recordar, señora, le digo, y se sonríe, de repente no me conoce, pero la verdad es así, todo esfuerzo, todo sacrificio, a la larga tiene su, como se dice, su respuesta, tiene su respaldo, ahí ves el fruto, pero hay que ser honestos. No hay que ser ni najallos, no hay que ser mentirosos. Eso sí les digo, mis queridos amigos. Siempre una persona creo que tiene que inspirar esa confianza. Claudicar, defraudar, buscar de repente una situación personal o de grupo, ya fuiste. Simplemente voy a tratar de convencer de acuerdo al momento, no. Las personas honestas siempre diremos las cosas como son y siempre con la verdad. Eso es lo que se quiere, pero en estos últimos tiempos esos valores se han perdido. Peor de los politiqueros que siempre cada 4 o 5 años aparecen, no hay que creerlos. Habrá excepciones, señoras y señores, no desmerezco. Quería hacer esta introducción porque estamos en el mes de la preparación de la Pachamama, en el mes que tienen que los hermanos del campo ver de la mejor manera, contratar siquiera una horita de los tractores y roturar en cada uno de sus sectores. Amigos, el día de ayer se ha dado el inicio ya y la instalación y el inicio de las labores administrativas de la Universidad Nacional Autónoma Bicentenario del Perú, creado por ley 32.461 y de las cuales ha sido también conformada
la comisión organizadora, bajo la resolución viceministerial, la 078-2026, donde lo integran y están ya en Coracora estos tres doctores. Primero, el doctor Jorge Luis Meléndez Rosales, en el cargo de rector. Rosario Blanca Pariona Luque, en el cargo de subrectora. Y Willy Álvarez Chávez, en el cargo de también subrector. En tal sentido, creo que con beneplácito, el día de ayer se ha desarrollado este acto y quiero expresar claramente mi posición. Hay que saludar y felicitar los logros que se realizan en beneficio de la sociedad, en beneficio de una comunidad, de una provincia. De una y otra manera, yo sé que al respecto se dicen muchas cosas. Sé que esto se ha venido gestando desde muchos años atrás, como lo han hecho un correlato el día de ayer. Y quisiera que esto quede claro. Y desde ya, creo que las personas quienes pensamos distinto, siempre vamos a saludar y vamos a agradecer por las gestiones que se realizan y se concreticen en beneficio de nuestro pueblo. Hubo una ceremonia muy especial en el Auditorio César Rómulo Melgar Vázquez de nuestra ciudad de Coracora, más conocido como Centro Cívico, donde se ha tenido la participación de las diferentes delegaciones de estudiantes del nivel primaria, secundaria y también por ahí superior. En tal sentido, creo que la población ha recepcionado con bastante beneplácito. Y por ahí yo escuchaba una voz, ahora sí creo que en esta universidad va a estudiar el hijo del pueblo. ¿Por qué se dice ello? Porque a veces no todos estamos en las mismas condiciones. Por ejemplo, si uno desea seguir una carrera de administración, contabilidad, economía, ¿no? De repente medicina humana, ciencias políticas, entre otros, no los tenemos acá, pues. Sí tenemos los institutos, tanto el tecnológico como la Escuela Superior Pedagógica, que son de formación técnica y el otro es formación en la educación. Y muchos de nuestros hijos, por motivos de estudio, se han ido a diferentes regiones, Arequipa, Ica, Ayacucho, Cusco, entre otros. En tal sentido, creo que algunas de las familias, o muchos, no han podido alcanzar para poder seguir sus estudios superiores nuestros hijos. Ahora que ya entra en funcionamiento esta universidad, y como lo han anunciado para el próximo año, se va a convocar ya prácticamente examen de admisión, creo que esto es una tremenda alegría y es un avance. Ojalá que se concretice ello. Seguramente como un niño nace, tiene muchas necesidades. Infraestructura, mobiliario, ¿no? También lo que va a ser, mis queridos amigos, la parte logística, implementación, acarrea todo ello. Y seguramente que vuestras autoridades, quien entre al próximo año, va a tener esa mística de apostar por la educación. Porque por ahí también se escuchaba, solamente con la educación se podría cambiar a la sociedad. Y eso es cierto, mis queridos paisanos. En tal sentido, creo que la familia más humilde va a tener esa opción, esa oportunidad de educar a su hijo cerca de ello. Ya no habrá excusas de repente porque no hay platita para alquilar cuarto, para su pasaje, internet, etcétera, etcétera.

días. Justo el día de ayer conversaba con mucha gente, me decía Alfonso, ¿qué hacemos en esta coyuntura actual electorera que estamos viviendo? Muchos se aprovechan en las partes altoandinas de la gente más humilde, que quienes estos candidatos visitan no con una intención, ya a la fuerza, ahí. No, pues, hay que dejarlo ya a la voluntad popular del electorado. Simplemente vayan con sus propuestas. Todo se sabe en esta vida. ¿Qué creen? Y se decía, pues, don Alfonso, quisiéramos personas honestas en quien confiar, a quien depositar nuestros votos. Y yo les digo, ahí tenemos un abanico de candidatos. Y a propósito de ello, ya felizmente que hemos impreso ya las hojas de vida de cada candidato a la alcaldía de la provincia de Parinacochas y también de los consejeros. Y vamos a tratar de discernir y vamos a darles a conocer para que ustedes los conozcan. Sí, amigos, porque es muy importante. En tal sentido, sé que algunos tienen buenas propuestas, si hay personas preparadas. Bueno, como sabemos, a nivel nacional hay de todo, ¿no? Personas también que tienen, pues, prácticamente mandatos judiciales por mantención o manutención, entre otros. Algunos han considerado, algunos no, pero que nos dicen las reglas, las normativas. Si no declaras como debería de ser, en cualquier momento te podrían tachar, etcétera. Y bueno, sinceramente yo les digo, en estos tiempos ya no hay hombres, personas honestas. Siempre el peruano es pícaro, siempre busca algo que tiene que favorecerlo. Pero ¿para qué llegar a ello? Porque les reitero, tarde o temprano se va a saber la verdad. Se va a llegar a saber. En tal sentido, mis queridos amigos paisanos, yo saludo de manera muy especial a esas personas honestas, a esos candidatos que te dicen la verdad, aunque duela, pero no te prometen el oro y el moro, son realistas. ¿Para qué prometer tantas cosas? A las finales de repente voy a lograr ese objetivo de que me elijan como autoridad. Luego, ¿cómo quedo? Señoras y señores, hablando de los candidatos, el día de mañana habrá una gran presentación de candidatos de uno de los movimientos de aquí, de nuestra ciudad de Coracora, y más adelante voy a tener la presencia del candidato a la Municipalidad Provincial de Parinacochas porque me ha solicitado que le dé un espacio. Y también, bueno, también sé que en estos días, escasamente a 30 días, para acudir a las urnas, para poder elegir presidente o, así es, gobernador regional, vicegobernadora, consejeros, alcaldes provinciales, alcaldes distritales con sus respectivos regidores, seguramente en la mente se dibuja tantas cosas por las experiencias que se ha tenido, a veces ya te pone en duda, ¿qué hago? ¿A quién voy a depositar mi voto? Porque por ahí seguramente que alguien me está convenciendo, posiblemente por ahí alguien me está tentando, pero él es mi amigo, él es siempre así, pero el otro es mejor presentación tiene, tal vez conoce más a fondo el tema, quizás conoce nuestra realidad. Bueno, eso ya toma usted su decisión, por eso tenemos 30 días para poder analizar, tal vez en casa con la familia. Sé que en el núcleo familiar también cada uno tiene una posición, una simpatía por alguien. No, yo voy por ello. A veces se forma ya prácticamente una discusión. Hasta se podría llegar un poco más allá. Y eso es natural. Es parte de la dialéctica. Pero siempre es bueno conversar en casa. Sé que nosotros en estos días vamos a abocarnos a las entrevistas que estamos programando, coordinando con los candidatos para darle un espacio aquí en esta estación radial. Ustedes escucharán, pero a veces me da pena, les digo, que hay candidatos, no es por desmerecer, amigos, sino que hacen quedar mal a su propia agrupación política.

No conocen cuál va a ser de repente sus propuestas. Y esto desdice mucho. Ojalá que seguramente atrás hay muchas personas que se preparen un poquito más, que sean más objetivos y que hablen las cosas reales que tienen que trabajar de acuerdo a las funciones que tienen. Acá no podemos mezclar, parece, ¿no? Sale otro candidato y ya quiere hacer ya el papel del presidente regional o del gobernador regional, del alcalde. Yo creo que cada uno tiene su función específica y a ello tienen que basarse, mis queridos paisanos. 7:31 a.m. He tomado conocimiento que el día de hoy, en las instalaciones de la oficina de Agro Rural, se va a llevar a cabo una reunión con los regantes de Pochco, que pertenece al anexo de Huayllani. Recuerden ustedes, más o menos un año y medio atrás, hemos ido a recoger justamente un reporte especial, hemos hecho de este canal que han realizado los señores, ¿no?, a través del IOAR, a través del gobierno regional, canalizado por Agro Rural, que prácticamente no sé quién ha hecho ello. Nos preguntamos, y ahí están las evidencias. No creo que van a entregar así. Y ahí tiene que haber responsables, el ingeniero residente, el ingeniero supervisor, bueno, el núcleo ejecutor que se ha conformado de los mismos hermanos del anexo de Huayllani. No sé cuál va a ser su postura. No creo que pues digan, ¿sabes qué, señores? En esta obra, en este proyecto, todo una desgracia. ¿Se ha gastado cuánto? ¿Más de 300 mil? Mamayá Ejizos. Y ustedes creen que refleja. Ahí están los archivos de Parinacocha Radio TV. Señores, las cosas tienen que ser claras. Hay que transparentarlos. Y seguramente los que estuvieron responsables o los responsables tienen que responder. Porque esto no se podría permitir, señores del anexo de Huayllani. Asuman su responsabilidad. Por otro lado, nos han enviado este documento el señor Alfredo Oré, como presidente del Comité de Administración y Pro Tendido de la Plaza de Toros Virgen de las Nieves. Es un comunicado a la opinión pública y lo vamos a dar a conocer. El Comité de Administración y Pro Tendido de la Plaza de Toros Virgen de las Nieves comunica a la población que frente a las opiniones vertidas en la emisora local por el señor Horacio Valdivia Pavón y el señor Inti Humala Arias, tenemos que aclarar lo siguiente. Pase. Primero, que el comité rechaza categóricamente que se esté renovando bajo supuestos amenazas o presiones el arrendamiento de palcos que aún no han cumplido su tiempo vigente. Segundo, que en ninguna cláusula del contrato de arrendamiento se indica que el propietario pueda renovar automáticamente o tenga la preferencia de renovar el palco. Tercero, que solo se están renovando o disponiendo palcos cuya fecha de vencimiento es en el presente año 2026. Ello está detallado en el padrón de propietarios proporcionada al presente comité por el comité saliente de la gestión anterior del año 2022. Cabe aclarar que los palcos cuya fecha de arrendamiento ya vencieron pasa a propiedad de la municipalidad sin previo aviso y notificación, según se indica en la cláusula del contrato de arrendamiento. Asimismo, precisamos que el reconocimiento de los 2 años por pandemia se obtenía bajo un trámite de pago y posterior reconocimiento mediante acto resolutivo, el mismo que se debió realizar en el año 2022 por la gestión anterior, no fue automáticamente, como se pretende desinformar a la población. Finalmente, cabe resaltar que el presente comité viene dando las facilidades a todos los propietarios de las parcelas para que puedan realizar su trámite de renovación y adquisición de palcos por el tiempo de 10 años. Ello a consecuencia de alta demanda de solicitudes
presentados al comité. Coracora, 4 de septiembre del año 2026. Atentamente, don Alfredo Oré, presidente del Comité de Administración Protendido de la Plaza de Toros Virgen de las Nieves. Señoras y señores, seguramente que el día de mañana creo hay una reunión justamente sobre este tema, y ojalá que se clarifique, ¿no? Las personas quienes tienen sus palcos en el tendido, o muchos ya han cumplido más de 20 años, creo que tienen la preferencia por sentido común, pues, señores, ¿no? Por más que no la han considerado, porque seguramente que hay muchos vacíos, en tal sentido solamente se quisiera una coordinación y las cosas se hagan de la mejor manera. Voy a hacer la pauta horaria porque el día de ayer se ha tenido también un incendio forestal por Saramarca. Hay un incendio también aquí cerca Coracora. ¿Qué es lo que está pasando, mis queridos amigos? Con eso y mucho más, retornamos en el siguiente bloque. Adelante. Toda la

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0: Bueno, son ya las 7 de la mañana con 44 minutos. Voy a correr, amigos, pero antes quiero mencionar a la población general o los que nos están escuchando. Señores, últimamente no sé qué está pasando con muchos jóvenes que están equivocados, están ingresando a domicilios, hay hurto de alfalfares, ¿no? Que están yéndose a las casitas que hay en el campo, en la chacra, están destroncando la puerta, hasta incluso están abriendo el forado de los, ¿no? De las paredes, los adobes, para sacar lo poco que hay. No podría ser esto. ¿En qué mundo ya nos encontramos, señoras y señores? El día de ayer hay una señora del distrito de Chaviña y con bastante pena me dice: don Alfonso, no es posible. Yo tengo a mi mamita de la tercera edad, tengo mis hermanas, son solas, y esto viendo su condición, hay personas que están hurtando los alfalfares que están al pie de la carretera. Aparte que nos contamina, ¿no es cierto?, por la polvareda que levanta los vehículos que transitan por este sector, se llevan nuestros alfalfares. No puede ser, pero ya estamos para poder identificar lo de quién se trata y le voy a pedir de manera muy especial un espacio para poder publicarlo y que la gente lo conozca. Esto es en el distrito de Chaviña. Por favor, señor que me está escuchando, usted o señora, ¿quién está haciendo estas cosas en Chaviña? Me dice que es una persona ya conocida. No puede ser, pero hay que cuadrarlo, como se dice criollamente. Hay autoridades, hay el señor subprefecto, el juez. Si hay estas evidencias, que se castigue ejemplarmente con labores comunales. Así lo dice la norma, porque esto no podría quedar así. Y también aquí en Coracora tengo muchas quejas de estas cantinas. No estoy en contra del trabajo, por favor, que eso se tenga presente, sino que hay personas que están atendiendo en estas cantinas que no tienen condiciones, no sé cómo pasa para su autorización de parte de Defensa Civil, ni cuentan con los servicios higiénicos. Cualquier cosita les lleva, a cambio les entrega su traguito. Y creo que las cosas no son así. Por favor, señoras, sean un poquito más honestas. No reciban objetos que traen de repente de dudosa procedencia. Bueno, quiero comunicarles que el día de ayer en horas de la noche hemos tenido la presencia aquí en la radio de la profesora Judith Villegas, donde está haciendo extensivo la invitación como presidenta de la Comisión de Fiestas Patronales en honor a la Santísima Virgen Pocorina, una gran chicharronada y un gran bingo, la misma que se desarrollará el día de mañana aquí en el Parque La Libertad de nuestra ciudad de Coracora. En el bingo tenemos como primer premio una cocina de 4 hornillas, segundo premio un televisor, smartphone, y tercer premio apagón, una refrigeradora. Hay que colaborar, hay que participar, porque la fiesta lo hacemos todos. También quiero comunicarles que la Junta Directiva de la Asociación de Propietarios Rurales del barrio de Mucha, Aprobán, está convocando con carácter de urgencia para una reunión general de los socios que se realizará este sábado 5 de septiembre del presente a horas 2 de la tarde en el local comunal del barrio de San Marcos. Como agenda tenemos el informe y coordinación sobre los trabajos de titulación, trabajos de diagnóstico situacional. Esperamos su puntual asistencia por ser de interés cada propietario. Coracora, septiembre del año 2026, atentamente la Junta Directiva. De igual manera, queremos hacer partícipe de esta misa de honras de año, con profundo amor, fe y eterno recuerdo. Sus queridos hijos, nietos y familiares invitan a usted y a toda la gran familia, amistades de los pueblos de Erupascahuasi, Chanchairo, San José, Chaviña y sus respectivos caseríos, a participar en la Santa Misa de año de su partida, del quien vida fue don Marcelo López Rojas, caramba, un gran amigo que lo hemos conocido, como Narciso. Unidos en una oración por el eterno descanso de su alma, se desarrollará este lunes 8 de septiembre a horas 10 de la mañana en la iglesia del distrito de Chaviña. Al finalizar la Santa Misa, acompañarnos al cementerio, a la romería, y posteriormente se hará una recepción y cambio de luto en su domicilio de la familia. Nuestras condolencias desde aquí La familia de don Marcelo López Rojas, Asio y Camunquichichare, Sinti Descona, Lixirescona, Calle Hermanonchik, don Marcelo López Rojas, con Jaroachicta. 7:49. Amigos, sé que estamos ya próximos justamente a vivir con efervescencia y seguramente lo que va a ser toda esta gran campaña electoral. Hay una maquinaria arrolladora que viene desde el gobierno regional, Mamayay, también en las 11 provincias que tenemos como región de Ayacucho. 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Y tienen razón. Analizan también nuestros hermanos del campo. Bueno, amigos, va a haber tiempo para poder hablar al respecto de ello. Pero sí, en esta oportunidad tengo la presencia del ingeniero Gary Pacheco, que está con la organización política, ¿no? Partido Político Perú Primero, que está postulando al cargo de alcalde provincial. En tal sentido ya tengo su hoja de vida, en otro momento vamos a discernir, en otro momento seguramente vamos a conversar, pero ahora vine a hacer, me hice extensivo, me ha pedido este espacio para la presentación de los candidatos seguramente dentro de vuestra provincia. En tal sentido voy a dar la bienvenida, está con las personas que lo acompañan. Ahí está el profesor Leonidas Angelino Guadamur Galindo, un maestro ya jubilado de esta Casa Superior de Estudios como es el pedagógico. Ahí lo acompañan también seguramente las personas quienes están al contorno de ellos, regidores, entre otros. ¿Cómo está, señor ingeniero Gary Pacheco Guamaní? Bienvenidos aquí a Estudios de Parinacocha Radio. Buen día.
1: Muy buenos días, don Alfonso. Por tu intermedio, saludar a todos nuestros hermanos de la provincia de Parinacochas, de todos los distritos, Coracora, Chumpi, Puyusca, Puyo, Upahuacho, Pacapausa, Rivacaico, Coronel Castañeda. Un saludo extensivo de tu amigo Gary Pacheco. Muchas gracias. Estamos acompañados aquí de nuestro primer regidor, el profesor Leonidas Guadamur, y también nuestro regidor representando a la comunidad, el amigo Dionisio Melchor Jange, y también nuestro amigo Juan Pablo Melchor, Juan Pablo Yantoy. Buenos días, pueblo parinacochano.
0: Bueno, gracias, ingeniero, por estar aquí presente en Estudios de Parinacocha Radio TV. Bueno, algo breve nomás. Sé que vamos a tener más adelante espacios y voy a poder estructurar para las entrevistas para que usted podría dar a conocer su intención, para discernir su plan de trabajo y quienes lo acompañen en este equipo. Creo que es muy importante que la población lo conozcan a este equipo. Pero quiero partir, ¿quién es el ingeniero Gary Pacheco Guamaní? ¿Qué descendencia, qué raíces tiene, ingeniero?
1: Gracias, don Alfonso. Si bien es cierto, hemos venido para hacer una invitación para el día de mañana, pero vamos a dar una reseña biográfica de mi persona. Quien habla es el ingeniero Gary Pacheco, ingeniero civil de profesión. Bueno, yo estudié mis años en primaria, uh-huh, en la 24-222 y también en el Valle Huancahuanca, Pacapausa también, ¿no? Algunos años, porque mis padres son profesores, son docentes, y también las raíces son del Valle Huancahuanca, Pacapausa. Pero yo soy natal, nacido aquí en el barrio, en Coracura, y por supuesto muchos años de vida he pasado en el barrio Joyana. El colegio lo he cursado en el Colegio Nacional 9 de diciembre, los 5 años, uh-huh, y bueno, promoción 2009, donde el 2009 pasó un trágico accidente, ¿no? Yo soy uno de los ilesos, de otra manera, sí, sobrevivientes, porque fallecieron 9 personas, mi persona tuvo triple fractura de fémur, estaba hospitalizado 4 meses en la ciudad de Ica, ¿no? Bueno, con la resiliencia, con la perseverancia, nosotros hemos salido adelante. La universidad lo hice en Ica, en una universidad privada, por motivos que yo fui padre joven. A los 17 años soy padre joven, tengo responsabilidad desde los 17 años, y en vez de ir preocuparme quizá por otros temas, a su etapa de ir a fiestas, salir a bailar, a pasear, de una u otra manera he tenido responsabilidad, y hemos trabajado y estudiado desde los 17, 18 años, ¿no? Y bueno, soy ingeniero civil de los 21 años de edad, me vengo desempeñando como ingeniero civil, y posteriormente a los 24, 25 años armé mi empresa, ¿no? Me dedico también al tema de servicios, de obras, conocemos de gestión pública, ¿no? Conocemos de gestión pública, es por eso que nos atrevemos hoy en día a participar en un candidato más, una propuesta más para la provincia de Parinacochas con el partido político Perú Primero, con el loguito El Uno, don Alfonso.
0: Qué bien. Bueno, tuvimos la oportunidad, justamente creo que por la invitación a usted, hoy está en la cárcel el señor Martín Vizcarra, que de una u otra manera, creo que en una campaña que ustedes lo hicieron, hizo la presentación, estuvo aquí en la ciudad de Coracora. Probablemente ello le traiga muchos recuerdos, ingeniero.
1: Gracias por ese recordatorio, esa anécdota. Bueno, antes de entrar a ese detalle, no es nada fácil para un joven entrar en política. No es nada fácil buscar un partido político para poder participar. Muchos partidos políticos cobran cupos. Hemos tenido esa experiencia ya, ¿no? Hemos visitado varias contiendas políticas donde al último hemos coincidido amenamente, y el partido político Perú Primero, donde lo ha fundado el expresidente Martín Vizcarra, nos ha abierto las puertas de manera honesta, de manera sincera, de manera transparente. Es por ello que hemos apostado por el partido político Perú Primero. El año pasado hemos gestionado la visita del expresidente Martín Vizcarra. El 30 de abril aproximadamente vino el expresidente Martín Vizcarra. Y bueno, ha tenido un buen recibimiento a través de la población aquí en Coracora, a nivel de la provincia. Y bueno, gracias, don Alfonso, usted también ha transmitido, y creo que ha llegado no solamente Parinacochas, a nivel del Perú, ha trascendido, ha tenido buena llegada a mucha gente, donde vamos a Ica, Lima, nos comentan a través de las transmisiones, muy bien, muy buena gestión de traer un expresidente aquí a nuestra provincia de Parinacochas y con nuestra tierra Coracora.
0: Qué bien. Bueno, también voy a darle la bienvenida aquí a Estudios de la Radio al profesor Leonidas Angelino Guadamur Galindo. Muy buenos días, profesor Leonidas. Bienvenidos.
2: Buenos días, Alfonso. Buenos días a todos tus radioescuchas del Perú y del mundo, ¿no? Y aquí estamos acompañando al ingeniero Gary en Grupo Político Perú Primero. Estamos para sumar, para ayudar, y ante todo, como profesor de educación física egresado de la Universidad de San Marcos, mi especialidad es pues el deporte, ¿no? Entonces estamos para preocuparnos y desarrollar esas habilidades y destrezas en los niños, y también, no solamente eso, sino también preocuparnos por la sanidad pública agua y desagüe, los campos deportivos, especialmente en el Panteón Pata, Los Ángeles y el margen izquierdo yendo al Estadio Sarasara, les falta su atención en lo que es agua. Entonces hay que crear ahí, por ejemplo, un estanque de agua para la población y dar un mejor servicio, no solamente a la población, sino también al campo deportivo, y ahí empezar con desarrollo de Copa Perú y entre otras disciplinas deportivas.
0: Sí.
2: Bueno, en eso estamos, amigo.
0: Qué gusto, maestro. Usted nunca puede estar quieto, siempre está en actividad, y gusta ello, y gracias por dedicar una parte de su vida a lo que es la formación de muchos maestros en su especialidad, y también siempre fomentar el deporte y también la danza. Conozco de cerca su trabajo que ha podido realizar a muchas generaciones. Hoy en día se comparte a estos maestros con la experiencia adquirido, esos conocimientos a través suya, lo comparten a nivel de nuestra región y está dando muchos logros. Mucho me acuerdo que anteriormente, por ejemplo, la hermana provincia de Lucanas no jugaban pues mucho básquetbol, no tenían ese dominio, pero ahora cómo las cosas se han revertido, sí. Porque tenemos coracoreños, claro, maestros que están laborando en este sector de Lucanas, Puquio. Bueno, no quiero entrar más a detalles, pero ahora sí, vamos a fondo. No sé, ¿alguien más que desea participar? Bueno, más adelante lo haremos, ingeniero, de las cuales creo ingresemos ahora el propósito, el objetivo de su visita. Me dicen que el día de mañana va a ser la presentación de los candidatos. Bueno, diríjese a la población, ¿en qué lugar lo va a hacer? ¿Quiénes van a participar? De repente se va a tener la presencia, tal vez, de los candidatos de la región o que van a la región de Ayacucho, ingeniero Gary.
1: Gracias, don Alfonso. Bueno, hago la invitación por intermedio de la radio de Parinacochas a toda la provincia, ¿no? A todos los distritos y especialmente aquí a nuestra ciudad, Coracora. El día de mañana hacemos nuestra presentación de candidatos a regidores, a consejería, a alcaldes distritales de la provincia de Parinacochas. Y por supuesto tenemos la visita de nuestro próximo gobernador, Omar Flores Yaros. Ha sido ya exalcalde de la provincia de La Mar, la tercera provincia más grande de la región de Ayacucho. La invitación es a partir de las 3 de la tarde a la espalda del parque infantil. A partir de las 3 de la tarde a la espalda del parque infantil, todo el pueblo coracoreño, la provincia de Parinacochas, están invitados a acompañarnos, a conocernos quiénes son nuestros candidatos, quiénes nos acompañan. Y bueno, para adelantarlos también, en nuestra plancha, la gente nos pregunta quiénes están en nuestra plancha. Es, creo que, propicio también este momento ya de decirlo públicamente. El primer regidor es el profesor Leonidas Guadamur, quien nos está acompañando, con mucha experiencia también el profesor Leonidas. Seguidamente está la profesora Judith Villegas. Seguidamente está Joselo Mendoza Choje. Sigue la señora Cota Comunera, viene la señora Mercedes Aroni de Upahuacho, del distrito de Upahuacho, representando a la mujer y a las comunidades. Después sigue el amigo representando aquí también a Cota Comunero, el amigo Dionisio Melchor Jange, que es acá natal de Holte, ¿no? Joven también. Después sigue el compañero por el AVE, está también el amigo Edwin Velázquez, es un regidor provincial, nos está acompañando, representando a la tierra de todas las sangres, ¿no? Relave como regidor provincial. Estamos descentralizando los regidores para que tenga representación aquí en la provincia. Está también la señorita Trilce López con cota joven, y también la señorita Katy como cota joven. Son los 8 regidores y mi persona encabezando. Y bueno, también está el candidato a la consejería, el profesor Iván Pavón Mayorga.
0: Creo que justamente esa es la fortaleza que tiene este equipo de Perú Primero, que el día de mañana muchas personas seguramente los van a conocerlos. Y bueno, que posiblemente pues usted ya está haciendo el recorrido también en cada uno de los distritos, y mayormente sé que está recibiendo también muchas necesidades, ¿no? En esta visita, mayormente del centro poblado de Relave, como usted lo menciona, de todas las sangres, que para mí algo extraño, siendo una zona minera, que no cuente pues con los servicios básicos, le digo, que no hay alguien que podría conducir, aunque sea hacemos pues una chanchita, para poder ver lo que a nosotros nos afecta. hay muchos maestros. No tengo la oportunidad de conocer Relave, pero quiero ir a recoger esa información. Me dice que es un pueblo prácticamente contaminante, no sé hasta qué extremo, que los servicios están yendo corriendo por las calles, no sé hasta qué punto será cierto. Son versiones de los propios maestros, incluso hasta el agua tienen que llevar de aquí de Coracora, no sé si seguirán llevándolos porque es muy contaminante. Pero yo digo, ¿cómo es posible que los líderes, y tenemos también candidatos de este sector que han trabajado, tienen sus empresas, que no pueden ver algo lo básico, que será tan difícil que todos los que están ahí, justamente con estas empresas mineras, no pueden tomar un acuerdo, hacer un estudio, un perfil, encaminarlo con los profesionales y así cuidar nuestra salud? Yo me pregunto, ¿no? No sé, pues lo dejamos ahí. Bueno, ¿algo más que desea agregar? No sé, profesor Leonidas.
2: Bueno, como el ingeniero mencionó, mañana tenemos esa presentación y también posiblemente adelantemos nuestro plan de gobierno y ante todo conocer a todos los regidores su currículo, uh-huh. y estamos para sumar y más que todo mi presencia ahí o acompañar al ingeniero Gary es con el fin de sumar su trabajo y preocuparnos por la juventud y por la sanidad pública de toda la población parinacochana, en especial de Coracora.
0: Qué bien, profesor. Bueno, ingeniero Gary, ¿quién le está financiando a usted la campaña? Porque de una y otra manera, seguramente que en la región de Ayacucho mucho se dice de los candidatos regionales, que atrás de ellos hay empresarios y ya están hipotecados, o atrás de ellos también están algunas empresas mineras, no sé si serán formales o informales.
1: Sí, don Alfonso, gracias. Como comentó, no, las necesidades que hay en la provincia, antes de entrar a ese punto, de todas maneras, nosotros venimos recorriendo diferentes anexos, pueblos, caseríos, anexos, centros poblados y distritos, ¿no? Bueno, hemos llegado en esta ocasión al centro poblado de Relave hace unas semanas atrás, nos hemos quedado unos 3 días aproximadamente en Relave, visitando a los vecinos, a los mineros, a los comerciantes y recogiendo sus necesidades. Uh-huh. Es cierto, hay mucha necesidad en Relave, hermano, sigue creciendo Relave más y más, no hay electrificación, no hay desagüe, no hay agua, hay polvo, no hay seguridad ciudadana, hay mucho por trabajar. Y creo que usted lo dijo muy bien claro, y no solamente usted, lo dicen muchos hermanos que están ahí en carne propia, se nos han acercado, hemos tenido una pequeña reunión, y nos dicen, ¿no?, que hemos tenido representantes, y hasta ahora la actualidad tienen representantes, que poco o nada han hecho por Relave, ¿no? Sí o sí, el compromiso es gestionar el agua y desagüe, hay que trabajar. Anteriormente el agua de desagüe estaba viendo el gobierno regional y bueno, nos comentan que lo han traído ese proyecto en la anterior gestión al distrito. Un distrito no es y un distrito y la provincia no está en la capacidad económica para poder hacer ese proyecto de agua y desagüe. Ese proyecto tenemos que gestionarlo a través del gobierno regional. Sí o sí solicitar. Relave ya prácticamente nos está igualando a Coracora poblacionalmente o posiblemente ya nos ha ganado ya. ¿Cuántos niños, adolescentes tenemos en adultos mayores tenemos en Relave? No solamente Relave, Pueblo Nuevo, Puyo, no tiene electrificación, no tiene agua y no tiene desagüe tampoco, no tiene agua tampoco. Y también tenemos representantes de ahí. La gente misma nos dice, ¿no?, su apreciación, su malestar. No tiene internet, no tiene la cobertura también de telefónica. Eso es lo que queremos de una otra manera. Estamos recibiendo las necesidades para hacer propuestas claras y viables en el tiempo. Si bien es cierto, los 4 años pasa rápido, pero desde el primer año, si Dios, el pueblo nos confía, desde el primer día pues, vamos a trabajar. Ahora muchos también dicen, no, Gary es joven, Gary todavía le falta experiencia. Yo desde los 21 años me rodeo con alcaldes, algunos gobernadores, y conocemos de gestión pública. Nosotros, como dice Zapatero su zapato, soy ingeniero civil, conozco de obras, conozco de servicio. Quiero modernizar la provincia de Parinacochas, quiero modernizar Coracora. Coracora mismo, la misma capital, tampoco no tenemos agua y desagüe, no tenemos pistas y veredas. En épocas de lluvia es un caos. No hay un buen sistema no hay un sistema de drenaje aquí en la provincia. No hay canales de irrigación. Hay mucha problemática en nuestra provincia de Parinacochas. Comenzaremos acá trabajando de nuestra casa, desde Cora Cora, poco a poco seguir trabajando para los distritos, porque la provincia no solamente es Cora Cora. La provincia es los 8 distritos, y creo que muchas autoridades solamente se han enfocado en Cora Cora, y creo que ni con Cora Cora han podido. Con todo respeto, con toda humildad, conozco de gestión pública. Pido a la población parinacochana una oportunidad para entrar con esas ganas, con esa energía, con esta juventud, para poder proyectos aquí a nuestra provincia de Parinacochas. Ahora, gracias por la pregunta, don Alfonso. ¿Quién financia a Gary Pacheco, no? Esa es la pregunta que muchos también hacen. No es bueno hipotecar, no es bueno hipotecar a la provincia de Parinacochas, a la municipalidad, a una entidad, a un distrito, a una provincia. Como comento, como les digo, desde los 21 años me desempeño en mi carrera como ingeniero civil. Desde los 25, 26 años tengo mi empresa, me dedico, mi pequeña empresa. Tampoco no soy un empresario grande. Tengo una empresa que me dedico a hacer obras, servicios. Y nosotros mismos nos estamos autofinanciando, de todas maneras con el apoyo también de los regidores. Y bueno, nadie, ningún empresario, ninguna persona nos puede decir que estoy financiando a Gary Pacheco. Nadie nos está financiando. Por eso no tenemos compromisos con nadie, con ningún empresario. Solamente con nuestro propio peculio y el apoyo aquí del equipo que nos está acompañando. Tampoco no estamos haciendo una campaña millonaria. Estamos, bueno, gracias a la población que nos han dado su casita para poder pegar algunos carteles, unos banners publicitarios, que en épocas de campaña es económico. No es mucho hacer pegar las publicidades en un banner. ¿Cuál lo que cuesta, compañeros, hermanos? Es hacer las pintas políticas a nivel de la provincia. Eso es lo que sí amerita una buena inversión. Eso es lo que venimos nosotros caminando, concientizando, haciendo una reflexión a nuestra provincia de Parinacochas, de dar un paso a la nueva generación. No se trata aquí solamente de Gary Pacheco. Esto no es Gary Pacheco, este proyecto político. Yo creo que es un espacio y un proyecto de dar un paso a la nueva generación, a los nuevos jóvenes, a los nuevos líderes que, de una otra manera, seguramente con nuestra participación, las próximas contiendas electorales, muchos jóvenes se van a animar. Si Gary Pacheco puede, ¿por qué yo no? Y no solamente jóvenes, seguramente adultos también, que quieren incursionar en política.
0: Creo que sí, porque a veces falta esa oportunidad de poder, como se dice, darle a los jóvenes. Hay muchos jóvenes talentosos y quienes están también con la tecnología de punta. De repente, pues, las personas quienes anteriormente estén, porque lo veo al profesor Leonidas, se ríe, no creo que lo digo por él, ¿no? Creo que hay que, como se dice, combinar las experiencias con la juventud. Y qué bien que hoy en estos tiempos, al menos a usted le están dando esa oportunidad, pero en otras agrupaciones no los dan. Y siempre quieren manejar los mismos que han manejado y van a continuar seguramente manejando cuando no tienen, como se dice, esa apertura a la juventud que viene atrás. Se está viendo en las demás agrupaciones políticas, es clarísima ello. Y siempre a la obediencia, chicheñor, no le dejamos esa oportunidad a los jóvenes que podrían de repente tener mejores propuestas para el bienestar de la población. Y eso creo que nos está faltando. Señores, agradecerle, ingeniero. Sí, hay que darle bastante mirada al centro poblado de Relave. No sé por qué no se distritaliza por la propia necesidad, para que presupuestalmente también, de acuerdo a la jerarquía, sea atendida. No sé dónde se está fallando. ¿Hay egoísmo? ¿No quieren dar el trámite que corresponda? ¿Celos? No sé, seguramente que hay muchas cositas. Le agradezco, ingeniero Gary, le deseo lo mejor como coracoreño, como parinacochano, siempre pensar por el bienestar de nuestro pueblo. Ahora es lo que necesita el apoyo de esta juventud y siempre proyectarnos hacia el mañana. Una preguntita, usted es ingeniero, conóceme. ¿Le gusta cómo crece mi pueblo? ¿Desordenado? No sé, seguramente que eso usted ya lo ha planteado también en su plan de trabajo. Yo reniego bastante porque hay muchos propietarios que están vendiendo sus terrenos, sus calles, sin considerar las calles como establece la normativa, mínimo 5 o 6 metros. y estamos creciendo en desorden. No tenemos un plan catastral con una proyección de aquí 20, 30 años. No sé cómo está viendo esta tremenda necesidad álgida, y no tenemos también una proyección de poder descentralizar nuestro mercado, terminal terrestre. Ya me imagino cómo usted también está viendo, si verdaderamente nace de esa necesidad de corazón, mi querido ingeniero.
1: Excelente pregunta, don Alfonso, gracias. Vamos a sustentar por qué el terminal terrestre, de otra manera, no lo estamos considerando en la antena, ¿no? En la ubicación de la antena que le decíamos. Y muchos me han preguntado por qué eso está destinado al terminal terrestre. ¿Por qué lo has puesto a la Casa de la Juventud, ¿no? Nosotros, sí o sí, creo que no hay que ser ingeniero tampoco, ¿no? El terminal terrestre, como ahorita lo han denominado las anteriores gestiones en la parte, en el lado de la antena.
0: No tiene condiciones.
1: No hay condiciones. Sí, no hay condiciones prácticamente de acceso. Unos ómnibus, los ómnibus que tenemos, Viasac, López, Palomino y entre otros, en las curvas nomás, en las esquinas nomás. De que puede pasar, pero vamos a exigir el tránsito. No tiene las condiciones. Y siempre hay que visionar. Un proyecto se hace a largo plazo, a 10, a 20 años. Si lo hacemos el terminal, ¿para cuántos años nos va a servir? ¿Para 5, 10 años y después? Porque Coracora, la provincia, sigue creciendo. En las fiestas de Agostinas nomás vemos, hay más carros que personas, me parece. No hay un buen acceso para poder transitar. Por eso es que lo hemos destinado Casa de la Juventud. Hay que dar, así como mi persona es joven, mi compromiso al 100% es con la juventud. Darle áreas de recreación a la juventud. No queremos cometer el mismo error ahorita del mercado, como usted lo dijo. En su primer, seguramente en su creación habrá sido muy bonito, pero ahora, ¿cómo está? Prácticamente es un elefante blanco el mercado, ¿no? No ha habido visión.
0: Ni tiene condiciones.
1: Ni tiene condiciones.
0: Sí, pues.
1: El terminal terrestre tiene que estar afueras de Coracora. ¿Por qué no aquí en Siguilla? Buscar terreno. Uh-huh. Y de ahí generar trabajo a los mototaxistas. Pagar
0: los otros. Y mercado ya mayorista necesitamos.
1: Así es.
0: Porque gracias a Dios no tenemos alguna desgracia en la avenida 9 de Diciembre, que prácticamente está todo ahí. ¿Cómo le podría decir? Acumulada. Y cuando hay mutilados, si hay cualquier emergencia, ¿cómo salimos?
1: Así es.
0: Y eso creo que se debería ya de proyectar en ese sentido. Sé que en su momento vamos a hablar, solamente son algunos adelantos. Adelante. Le quiero agradecer, ingeniero Gary. Bueno, maestro Leonidas, muchas gracias al equipo que le acompaña. Sí. Desearles el éxito. Simplemente pido de aquí un poco más de respeto a la población, a la inteligencia de mi pueblo. No me vayan allá un poco más arribita, no hay que aprovecharnos, porque yo estoy recibiendo información y felizmente que las abuelitas, algunos lo tienen en mente, me están dando las evidencias, lo vamos a publicar, porque no podría ser. Eso ya creo que hemos pasado esa etapa de poder entregarle fosforitos dentro de ello, algún dinerito, convencerlos. No, acá lo que se tiene que convencer con la verdad, con los hechos. ¿Qué necesitas? Esto estamos considerando en mi plan de gobierno, eso se va a hacer. Las cosas claras, sin engañitos, porque a las finales, cuando no cumples, ¿cómo te toma la gente antigua? ¿No? Eso hay que tener mucho presente. Muchas gracias, ingeniero Gary, muchas gracias, profesor Leonidas.
2: Sí, voy a reclamarle asilo de ancianos, ¿no?
0: Yo creo que si tenemos ya un terreno, pues acá la salida de, como quien se va a Upoacho, ese terreno es de la, mejor dicho, de la municipalidad, que se ha comprado con un nombre propio, y no sé qué suerte estará corriendo. Hay mucho que hacer por la juventud. Tenemos acá locales, bueno, en su momento vamos a hablar.
1: Reiterar, don Alfonso, muchas gracias más bien por darnos su espacio aquí en Radio Parinacocha. Reiterar a la población parinacochana, Coracora, el día de mañana el punto de concentración va a ser a la espalda del parque infantil. A partir de las 3 de la tarde nos encontramos, hermanos, espero, para presentar a nuestros candidatos de regidores, consejería, y por supuesto la visita de nuestro candidato a la región, Omar Flores Yaros. Muchas gracias, don Alfonso.
0: Gracias. Buenos días. Gracias. Buenos días. Bueno, señoras y señores, se ha tenido la presencia del candidato a la alcaldía de la Municipalidad Provincial de Parinacochas, al ingeniero Gary Pacheco Huamaní, que va pues con Perú, ¿no? Perú Primero. Mañana va a ser la presentación de toda la plancha que lo acompaña, los regidores, seguramente también a todos los partidarios, a espaldas del Parque Infantil, quiere decir, en la avenida Nello Catanzaro. Ahí seguro que va a ser la presentación, ya ustedes lo han podido escuchar. Voy a hacer la pauta de Radio Parinacochas y ingreso con el siguiente bloque.
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Bueno, son ya las 8:27 de la mañana. Amigos, más adelante voy a detallar justamente lo que ha sido esta este inicio y apertura de la universidad en nuestra ciudad de Coracora. Creo que esto es muy importante, mis queridos amigos paisanos, y de las cuales voy a poder detallarlos más adelante. Pero antes quiero saludar, agradecer a todos ustedes.

0: Son ya las 8 de la mañana con 28 minutos. 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Bueno, estoy en la línea del celular con el profesor José Osjo, alcalde. Bueno, en estos momentos ya está con licencia y es candidato también a la alcaldía de la Municipalidad Provincial de Parinacochas, que me está pidiendo un espacio. ¿Cómo está, profesor José? Muy buenos días, estamos en el aire aquí en Radio Parinacochas.
1: Muy buenos días, Alfonso. A través de Radio Parinacochas, hacer ya una cordial invitación para el día de mañana, Alfonsito, como ya es de conocimiento y es ya oficial nuestra participación como candidato a nuestra provincia de Parinacochas, Alfonso.
0: Qué bien. Bueno, esto probablemente esté programado tal vez por una visita de algún representante del gobierno, o mejor dicho, que es quienes vienen postulando para el gobierno regional. ¿Con qué personalidades va a estar acompañado? ¿A qué hora va a ser y en qué lugar se va a desarrollar, profesor José?
1: Efectivamente, Alfonsito, hacer una cordial invitación a nuestros hermanos parinacochanos, a nuestros hermanos.

0: hermanos coracoreños, el día de mañana se va a hacer el lanzamiento de nuestro proyecto político Trabaja Ayacucho, APP Trabaja Ayacucho, a partir de las 4 de la tarde, a partir de las 4 de la tarde, en la que vamos a tener la presencia de nuestro candidato regional, Eduardo Huacoto, candidato a la región de Ayacucho, como también el candidato a la consejería regional por nuestra provincia de Parinacochas, Franklin Carguas, y el candidato a la provincia de Parinacochas, mi persona, el profesor José Carlos Osjo Jabancama, y como también la presentación de nuestros candidatos de los diferentes distritos del ámbito de nuestra provincia de Parinacochas. Alfonso.
1: Me imagino que también ahí se va a hacer la presentación de los candidatos o la plancha de regidores para la provincia de Parinacochas.
0: Efectivamente, Alfonso, vamos a presentar a los regidores de nuestra provincia de Parinacochas, que integran pues justamente, ¿no?, nuestra candidatura provincial, y reitero, nuestro candidato a la consejería, candidato a la región, y los candidatos de los diferentes distritos como Rivacaico, Pacapausa, Upahuacho, Puyusca, Incuyo, Chumpi, Coronel Castañeda, y como también pues el distrito, uno de los distritos más grandes de nuestra provincia, el distrito de Puyo. Así es, Alfonsito, y creo que ya iniciamos con esta fiesta electoral, una fiesta electoral donde se va a poder pues decidir pues el futuro de nuestra provincia de Parinacochas por cuatro años. Entonces somos pues una opción para nuestra población parinacochana, para nuestra población pues coracoreña.
1: Bien, sé que va a haber oportunidad, justamente ya le hago extensivo público la invitación para una entrevista acá, para abordar temas, discernir el tema del plan de trabajo que usted tiene y también los que le acompañan en la plancha de los regidores. Estamos a coordinación, creo que es muy importante que la población le escuche sus propuestas y a las finales seguramente que ellos van a evaluar y darle seguramente también esa confianza, viendo cuál va a ser su propuesta del plan de gobierno que tiene para estos 4 años para la provincia de Parinacochas, profesor José.
0: Lógicamente, Alfonsito, nosotros pues vamos a hacer nuestras propuestas, pero antes toda la predisposición. No hemos podido salir hasta la fecha, debido a que pues hemos estado cumpliendo funciones a partir pues hoy día pertenece a nuestra función como autoridad. Siempre hemos sido respetuosos de la ley, y a partir de mañana pues iniciamos con esta fiesta electoral y la total predisposición y disposición para hacer conocer cuáles son nuestros objetivos, cuáles son nuestras propuestas para nuestra provincia de Parinacochas. Yo creo que ya es momento de que se escuche. Y como coracoreños, creo que hemos crecido en Coracora, somos coracoreños, conocemos el contexto, conocemos nuestra provincia, conocemos su realidad, y sobre esa base estaremos realizando propuestas para el progreso y desarrollo de nuestra provincia de Parinacochas, Alfonso.
1: Qué bien. Bueno, le agradezco por esta comunicación y desearle lo mejor de los éxitos. Buenos días, profesor José.
0: Buenos días, muchas gracias.
1: Bueno,
0: muchas gracias.
1: Ha sido la invitación entonces para la presentación de los candidatos, seguramente para el gobierno regional, que se viene el señor Huacoto. Bueno, un señor cuestionado, por supuesto, aquí en la zona sur de Ayacucho, y las cosas nosotros tenemos que decirle claramente. Pero por ahí también creo que se tiene esta representación para la consejería del señor Franklin Carguas Villegas, como también del profesor José Osjo Jabancama. Probablemente ustedes, amigos que me están escuchando, sacarán sus propias conclusiones, y seguro que todavía tenemos justamente estos días, cerca de un mes, para poder conocerlos, porque se van a abocar a hacer su campaña política. Muchas gracias. Bueno, amigos, vamos a continuar. El día de ayer, aquí en la radio, había quedado pendiente justamente con respecto a esta información. ¿Qué está pasando en el sector salud en la región de Ayacucho? no solamente el problema es aquí en la provincia de Parinacochas, sino también escuchemos cómo es que se podría negociar algunas plazas que se tiene, ¿no? Y a la vez también algunos servicios que justamente requiere lo que son las unidades ejecutoras, esto me refiero dentro del sector salud del gobierno regional. Vamos a escucharlo esto, mis queridos amigos.
2: Proceso de casi 485 mil soles. El Festival Anfibio de la Contratación. Caso Red de Salud Huamanga.
3: Vuelvo a mencionar, rechazo categóricamente acciones de corrupción dentro de la Red de Salud Huamanga.
2: Un proceso que comenzó con tres postores, pasó por una renuncia, una descalificación, una apelación polémica y terminó con un contrato cercano al medio millón de soles. ¿Coincidencia administrativa o una ruta que terminó beneficiando al tercer postor? La denuncia ya está en la Fiscalía Anticorrupción. Todo ocurre dentro del concurso público abreviado número 004-2026-GRA, Red Huamanga OSI 1, convocado por el mantenimiento preventivo y correctivo de la flota vehicular de la Red de Salud Huamanga. El proceso tenía un valor referencial de aproximadamente 217 mil soles. El 21 de abril, la Buena Pro fue otorgada a Grupo Windows Motors EIRL por 198 mil soles, pero el ganador desistió. Y aquí comienza el giro de la historia. Según el especialista en contrataciones públicas, Ronald Miguel González, el segundo lugar, Import y Servicios Perú, debía ser invitado a suscribir el contrato.
4: El 21 de abril se ha calificado y evaluado hasta otorgado la buena pro a un impostor. ¿Ya? En esa fecha se ha establecido con claridad la orden de prelación donde han quedado tres finalistas. ¿Ya? Uno de ellos se adjudicó con esa fecha, luego mi representada en esa ocasión ocupó el segundo lugar en el orden de prelación. Esta es la empresa Import y Service Perú SAC. Entonces esta empresa apeló oportunamente a esa buena pro, la declararon infundada. Entiendo que tenían la razón. Luego, con fecha 14 de mayo, se apeló y luego, el 22 de mayo, concretamente, esta empresa que ocupó el primer lugar, es decir, el adjudicatario, desiste de suscribir el contrato. ¿Qué implica esto? Cuando un postor ganador, un adjudicatario, desiste de la buena pro de suscribir el contrato, lo que pasa en este caso, por disposición del reglamento de contratación de la Ley General de Contrataciones Públicas y justamente el artículo que citas, es que lo que se hace es invitar al segundo lugar para que suscriba contrato. No es que se debe, no se apertura una nueva evaluación, no se apertura una nueva convocatoria, tampoco se renace ya etapas precluidas. En este caso la entidad lo que ha hecho es justamente dar lugar a que pueda apelar el tercer puesto, cuando ya no correspondía. El numeral 91.3 de este artículo del reglamento establece claramente que es la invitación al segundo lugar es para suscribir contrato.
2: El 9 de junio, Import y Services presentó su escrito de defensa a través de la mesa de partes virtual.
4: Se ha transgredido deliberadamente este artículo 93 y su numeral 93.1. Luego, no solamente eso pasó, sino que se admitió una apelación en una etapa ya precluida para también afectar el derecho de defensa de esta empresa Import y Services Perú EIRL. ¿Por qué razón? Porque justamente mesa de partes virtual estaba habilitada hasta las 4:30 de la tarde. Y el escrito de absolución de esta apelación, que ya era irregular, ha ingresado a las 4:29 de la entidad. Y ellos, al resolver en esta resolución directoral 223-2026, han consignado como si la presentación de esta documentación, donde ejercía su defensa la empresa que resultaría afectada con esta apelación irregular, ha sido desestimada solamente señalando que era extemporáneo, cuando el sistema mismo ha certificado que el ingreso a la entidad ha sido a las 4:29. Y también esto lo ha reconocido el jefe del área de abastecimiento. En consecuencia, lo que ha pasado es que ellos han afectado el derecho de defensa al no valorar los argumentos de defensa que también han sido señaladas en esa oportunidad en el escrito.
2: El registro citado en la denuncia señala que ingresó a las 4:29 de la tarde, un minuto antes del cierre. Sin embargo, su defensa habría sido considerada extemporánea. La propia directora reconoció que existió un error administrativo en la recepción del documento.
3: Cito mi persona, ¿por qué? Por él, fallas administrativas del ingreso al SGD. Es de conocimiento público que el gobierno regional de Ayacucho, a través de sus unidades ejecutoras, estamos migrando de un sistema a otro. En la actualidad, por decir la red Huamanga, el día de ahí, antes ayer, hemos empezado a migrar.
4: Nosotros así igual. Conocemos de cerca este caso debido justamente a que he sido contratado para sustentar una solicitud de nulidad ante esta entidad. Sin embargo, nos han hecho caso omiso. Por esa razón es que yo dije que conozco el hecho. Entonces, si me permites, yo puedo detallar cómo es que se han generado estos actos irregulares que desde mi punto de vista sí lindan con irregular, que merece ser investigada, y también las acciones correctivas del caso desde la misma entidad y también que intervenga pues el órgano de control institucional, así como el Ministerio Público.
3: Lamentablemente, querramos o no, cuando se lanzó este proceso, hubieron tres postores que le postularon. El primero que ha ganado, lamentablemente ha desistido cuando ya estábamos en perfeccionamiento del contrato, lo que debería haber sido el segundo ganador. Queramos o no, este segundo ganador, y tengo que ser contundente en este tema correspondiente, dentro de las bases solicitaban un personal clave. ¿Quién es ese personal clave? Es un mecánico que tenía que estar a la disponibilidad de las 24 horas para el tema del mantenimiento, porque es el profesional acreditado el que va a validar qué tipo de mantenimiento se va a hacer, preventivo o recuperativo. Lamentablemente esta empresa del segundo puesto ha presentado al profesional clave a un trabajador nombrado de un instituto. Ustedes díganme, un trabajador nombrado mecánico va a tener la disponibilidad de las 24 horas, hay que ser claros acá. Por eso mismo fue el tema de fondo, y de alguna otra manera no se le da acreedor según el marco de la ley de contrataciones del Estado.
2: Pero el especialista cuestiona esta interpretación y sostiene que las bases no establecían una exclusividad que impidiera esa situación. Y aparece otro dato polémico. La empresa había declarado 6 años de experiencia de un profesional. La entidad calculó el periodo y determinó 6 años y 1 día. Ese día adicional fue considerado como información inexacta y contribuyó a la descalificación.
4: Que todas las bases administrativas de concursos públicos o procedimientos de selección establecen incluso la posibilidad de que los postores puedan acreditar experiencia mediante traslado, es decir, trabajos en simultáneo. Sin embargo, no es el estadio para que ellos puedan determinar si va a ejecutar o no, que es una persona nombrada o no, porque en el procedimiento de selección, en la calificación y evaluación, se debe basar la administración pública en el principio de presunción de veracidad. En consecuencia, yo considero que es alejado la verdad de que no podía ejercer o no podría trabajar o en simultáneo o no. Acá en el Perú, en la informalidad laboral es muy amplia. Una persona puede trabajar en las mañanas en una institución y en otra en las tardes puede trabajar en otra institución. Y esa experiencia sí es computable. Y las bases no prohíben, no dicen que es impedimento para que puedan presentarse como persona clave en un procedimiento de selección. Para empezar, las bases no establecen en principio que la dedicación es exclusiva. Estas bases, y hablando del concurso público, se pedía 4 personales claves en concreto. Y de esas, uno se identificaba de que trabajaría en una entidad pública. Sin embargo, eso no impide, tampoco establece las bases, que no podría desempeñarse como mecánico, como jefe de mecánico.
2: Dos versiones, un expediente, una contratación y una pregunta que ahora deberán responder los órganos competentes. ¿Fue una cadena de decisiones administrativas legítimas o existieron irregularidades que terminaron favoreciendo al tercer postor? ¿Y por qué las investigaciones corren tras la funcionaria y su gestión? La respuesta no debería estar en los discursos, debe estar en los documentos, en el expediente y en las investigaciones, porque cuando se trata de dinero público y servicios de salud, la transparencia no puede ser anfibia, debe caminar siempre por tierra firme.
1: Bueno, esto es el informe.
2: Presuntas irregularidades en un proceso.
1: Irregularidades que se tiene en la contratación de servicios para el mantenimiento de vehículos en la red de Huamanga. Y siempre diremos, y gracias, el tiempo nos está dando la razón, señoras y señores. Lógicamente, pues, zapatero a su zapato, pues, cuando se designan a dedocracia encargos a funcionarios que no cumplen seguramente con lo requerido, con el perfil, cuando no son profesionales de carrera, justamente hay una serie de irregularidades, como es el caso de la provincia de Parinacochas, mis queridos amigos paisanos. Recientemente ha salido esta nota que la red de salud recepcionó la nueva infraestructura del hospital de Coracora sin el plan de implementación. Quiero detallarlos. La Comisión de Trabajo y Promoción del Empleo, presidida por el consejero Vidal Palomino e integrada por los consejeros Yulisa Paitán Tevez, que es de Paucar de Zarazara, Erlan Villa Espinosa, presentó los hallazgos de la fiscalización realizada a la gestión administrativa, operativa y presupuestaria de la red de salud Coracora. La red de salud en la actividad de atención de hospitalización para los nosocomios de Coracora y Pausa cuenta con un presupuesto de 2.817.773 soles, de los cuales devengó 2.164.799 soles durante los tres primeros meses del año, quiere decir enero, febrero, marzo, lo que representa un avance financiero del 76.82%. Esta situación evidencia una ejecución presupuestaria acelerada que podría conducir al cierre del ejercicio fiscal 2026, con un presupuesto de deficitorio. Asimismo, no existe correspondencia entre la ejecución financiera y el avance físico de solo el 18% de las metas programadas en el Plan Operativo Institucional, el famoso POI. De acuerdo con la consulta realizada en la plataforma del Ministerio de Economía y Finanzas, las actividades de vigilancia y el control del medio ambiente y de atención de la mujer gestante reporta un avance físico considerables del 30% y 43% respectivamente. Sin embargo, no registra ejecución financiera, situación que desnaturaliza la información sobre la ejecución del gasto público, resta confiabilidad e impide medir objetivamente el costo financiero de la gestión presupuestal. La red de salud recepcionó la infraestructura del nuevo hospital de apoyo Coracora sin contar con la aprobación del plan multianual de implementación, el famoso PIN, que ahora recién último se está regularizando, ¿se acuerdan? Y esto de la contratación de recursos humanos, prácticamente hay una serie de irregularidades, ello generando una situación crítica debido al desfinanciamiento y a un adeudamiento institucional de 157.770 soles para cubrir las contrataciones de médicos de los 4 especialistas correspondientes a un segundo nivel de atención: anestesióloga, cirugía general, ginecoobstetricia y pediatría. Durante la fiscalización se constató la permanencia física de asistencia continua de la licenciada en administración, Talís Huamán Peralta, ex jefa de la unidad de logística, quien no mantiene vínculo laboral ni contractual vigente con la entidad. Esta situación constituiría una omisión funcional y una vulneración del orden interno y de las medidas de seguridad relacionadas con el acceso y manejo de la información institucional. Asimismo, se constató que los vehículos, ambulancia, camioneta y motocicletas asignados para la presentación o prestación de servicios de salud y el desarrollo de labores administrativas se encuentran en evidente estado de abandono, contraviniendo las disposiciones aplicables a la gestión y conservación de los bienes patrimoniales del Estado. De la revisión de 28 expedientes correspondientes a los procedimientos administrativos disciplinarios, el PAD, comprendidos en el periodo 2017 al 2026, se identificaron casos de prescripción, informalidad de las designaciones, nulidades por aspectos de legalidad y procesos aún activos. Estas situaciones habrían ocasionado que determinados casos concluyan por prescripción debido al transcurso del tiempo, generando una posible afectación a los intereses de la entidad y al adecuado ejercicio de la potestad disciplinaria. Ante estas observaciones, se recomienda al gobierno regional remitir el informe de fiscalización a la Oficina de Control Institucional de la Dirección Regional de Salud, a fin de que evalúen los hechos identificados y, de corresponder, se determinen las responsabilidades administrativas, civiles y penales. Ahí está el informe, recién con fecha 3 de septiembre, de los consejeros de la región de Ayacucho, quienes estuvieron en esta Comisión de Trabajo y Promoción del Empleo. Señoras y señores, tan burocrático es la administración en nuestro país, y recién sale este informe, ahí están pues las cosas claritas, las observaciones que hace estos consejeros. ¿Y qué nos puede decir al respecto este señor protegido por el señor Huacoto, por el señor Osjorima? Ya pues, vamos al canto. Ahí están las evidencias. No hay que ser tan entendidos ni tan ciegos para no poder ver qué es lo que está pasando dentro de nuestra población, señoras y señores. Son ya las 8 de la mañana con 54 minutos. El día de ayer para Coracora, al menos nosotros consideramos que es algo histórico, esta apertura y funcionamiento, ya en la parte administrativa, seguramente por estos meses, y está en proceso de implementación, la universidad en nuestra ciudad de Coracora. Y tenemos algunos pasajes que queremos darles a conocer a todos ustedes, siendo ya las 8 y 54 minutos. Antes quiero darles a conocer qué está pasando en el distrito de Chaviña. Nos comunican uno de los propietarios que lamentablemente hay una persona que está dedicada a robo de los alfalfares que están en los cercos. Y esto indudablemente perjudicando a la familia. Me dice que tomará acciones legales porque están por identificar a esta persona que está acostumbrado a realizar estos actos ilícitos. En tal sentido pone en conocimiento, porque al lado me dice está solamente mi mamita, mis familiares, nosotros estamos lejos, pero queremos alertar a la población de Chaviña que las personas quienes están en estos delitos de hurto de los alfalfares, vamos a proceder. Ya hemos contratado personal para que puedan capturarlos con la masa en manos y tomaremos las cosas como son. Bueno, esto lo transmitimos, por favor, a estas personas que están acostumbrados no solamente a hurtar alfalfa, sino también a ingresar viviendas, llevarse lo que no son suyos. Vamos entonces con esta información. Adelante.
5: De haber formado una gran universidad aquí que prepare a sus hijos para formar grandes familias y dar grandes cambios a esta ciudad que lo requiere. Muchísimas gracias, señor alcalde, a usted y a señores para permitirnos dar un discurso.
6: Seguidamente, para poder concluir este acto de oficial de inicio de funcionamiento de la universidad, vamos a ceder las palabras como ciudadano de la provincia de Parinacochas a un gran maestro docente también de educación superior, al profesor Antonio Romero Maricoma, quien se va a dirigir también por este acto de oficial de inicio de funcionamiento de la universidad. Adelante, profesor.
7: Bien. Señor alcalde de la provincia de Parinacochas, señores miembros de la comisión organizadora de esta Casa de Cultura que viene para nuestro pueblo, la Universidad Autónoma Bicentenario del Perú. Autoridades, hermanos guaracureños, profesores, estudiantes, creo recordar las palabras de un candidato a la presidencia muchos años atrás, cuando en la Plaza de Armas decía: Coracora es una ciudad culta, Atenas de Ayacucho. Esa frase nosotros guardamos en nuestros corazones porque inspiraba sueños, aspiraciones, esperanzas grandes para el desarrollo de nuestra tierra. Y precisamente en mi condición de ciudadano, en mi condición de ex docente, encuentro esta emoción tan grande, una alegría que significa para Coracora cumplir un sueño de largos años. ¿Cuántos proyectos, cuántos intentos hemos hecho para que Coracora tenga una universidad? Pero lamentablemente los factores posibilitantes o tal vez limitantes no nos han permitido pues alcanzar esos sueños en los momentos que nosotros queríamos tener. Sin embargo, la perseverancia de sus hijos, la perseverancia de sus autoridades hace de que nuestro pueblo hoy día celebra con corazón y alegría la presencia de esta universidad que va a significar el despegue, el desarrollo de la juventud fundamentalmente. Que nuestros hijos no estén pensando viajar al Cusco, Ayacucho, Arequipa, Lima, Ica. Aquí vamos a tener la educación, la formación profesional de muchas generaciones que tienen pues esa esperanza de ser algo en la vida y en el futuro. Felicitar a la gestión, al margen de repente de las ideas contrarias, hasta mezquinas puedo decir, cuando alguien, por ejemplo, lanza una idea, un proyecto que significa en la historia de Parinacochas y debe quedar inscrita pues esta hazaña tan grande para Coracora con letras de oro, porque este es un legado tan grande, tal vez no tan igual como una carretera, como una losa deportiva, como grandes avenidas, como grandes calles, porque tenemos que nosotros alcanzar el significado de esta casa tan grande para el pueblo. Ahí está la esperanza, el desarrollo de nuestros hijos, de nuestras generaciones. En... en esos términos, simplemente como ciudadanos, que también hemos soñado con esta casa, para poder expresar nuestras felicitaciones a las autoridades que han puesto, digamos, su esfuerzo para concretar, cristalizar con la presencia de una universidad. Felicitar, augurar a la comisión organizadora de esta universidad, invocando fundamentalmente al pueblo de Coracora. Para Coracora es un reto, no es un comentario, es un reto que todos y cada uno de nosotros tengamos que asumir la responsabilidad frente al desarrollo de nuestra tierra con esta universidad. No solamente depende de la comisión, no solamente depende de las autoridades, depende de todos los hijos de Parinacochas, pequeños y grandes, para que en el futuro veamos pues triunfadores a nuestros hijos con diferentes profesiones, para que desarrolle lo que verdaderamente se merece para el desarrollo del Perú y del mundo. Augurando a la comisión nuevamente, reitero, muchos éxitos en la gestión, y nosotros estaremos a la vanguardia, de repente al costado, para poder alcanzar algunas ideas, algo que verdaderamente signifique el desarrollo de esta institución. Muchísimas gracias por el espacio que me han brindado.
1: Bueno, creo que por la experiencia, y conocemos de cerca al maestro Antonio Cordero Huaripoma, en pocas palabras lo ha resumido. Seguramente no es como sembrar cemento o hacer algún proyecto, pero la educación cambia generaciones y es una tremenda oportunidad. Ya el funcionamiento que va a tener esta universidad en nuestra ciudad de Coracora, lo que es Universidad Nacional Autónoma Bicentenario del Perú, denominado UNAVIT, que de acuerdo al Decreto Supremo, la 167-2008 de Economía y Finanzas, que tiene la fecha de 28 de agosto, que ha sido aprobado este presupuesto, ya con cifras exactas, de 711.885 soles. Y seguramente que para el próximo año del ejercicio presupuestal 2027 también darán a conocer, porque ya está encaminado. En tal sentido, es una tremenda alegría y, como dice el maestro Antonio Cordero Huaripoma, hay que fortalecer a esta universidad. Y seguramente que nuestras generaciones que vienen van a tener esa oportunidad de poder educarse aquí en nuestro pueblo. Eso es lo que esperábamos. Bueno, son ya las 9 de la mañana con 4 minutos. Qué rápido avanza el tiempo, y me voy con el reporte, como siempre, desde Huamanga, Ayacucho. No sé si ya tenemos ese reporte. 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Bueno, todavía no tenemos... A ver, vamos a tratar de poder... 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Vamos con el reporte. Adelante, por favor.
8: Informaciones. Mujeres indígenas exigen que sus demandas no queden solo en diálogos y documentos. El representante de Cayara cuestionó la limitada participación de autoridades y pidió respuesta acorde a la realidad de las comunidades rurales. Nosotros hemos hecho lo posible y estamos aquí participando, haciendo llegar nuestras propuestas, pero que esas cosas no queden en papeles, de repente solo en diálogos, resaltó Edith Tinco Ipurre, defensora comunitaria frente a las violencias de la comunidad de Cayara en Víctor Fajardo, durante su participación en el encuentro regional de la mujer ayacuchana. La representante expresó su malestar porque, según señaló la ministra de la Mujer y vicegobernadora de Ayacucho, realizaron su salud y posteriormente se retiraron del encuentro. Para Tinco, estos espacios deberían permitir una mayor escucha e interacción con quienes llegan desde comunidades alejadas para exponer directamente sus necesidades y propuestas. Ayacucho busca impulsar el Tarwi como un grano andino con potencial comercial. La región podría aprovechar parte de las 7.000 a 10.000 hectáreas con potencial para quinoa e incorporar el Tarwi mediante el sistema de rotación. Todavía nuestra producción es pequeña, pero está encaminada a ir creciendo como lo hicimos con la quinoa, sostuvo Juan Víctor Flores Martínez, presidente de la Mesa Técnica Regional de Granos Andinos, al señalar que Ayacucho busca fortalecer progresivamente la producción del Tarwi como una alternativa para los productores. Aunque actualmente la región todavía no registra volúmenes relevantes en la estadística nacional de este cultivo, existe potencial para expandirse aprovechando la experiencia desarrollada alrededor de la quinoa y el interés creciente por este grano andino. Mujeres de Víctor Fajardo recuperan terrenos abandonados y llevan derivados del maíz hasta Argentina. La iniciativa apuesta por una producción sin químicos y fortalecer las capacidades de las mujeres para ampliar sus oportunidades económicas. Nosotros hemos recuperado los terrenos que ya estaban en abandono y hemos visto que la producción es factible y mediante esto estamos recuperando, nos señaló María Angélica Cuya Ábalos, promotora de desarrollo territorial de la comunidad de Chincheros en el distrito de Cayara, provincia de Víctor Fajardo. Aproximadamente un 12% de estos espacios habría sido reincorporado a la actividad productiva, donde las familias cultivan maíz, haba, trigo y cebada sin emplear productos químicos. Esta recuperación busca fortalecer la producción local y generar nuevas oportunidades económicas a partir de cultivos que forman parte de la actividad agrícola de la comunidad. Más de 5 millones de peruanos aún no tienen acceso a agua por red pública. Entre el 2017 y 2025, la cobertura de agua por red pública cayó de 83.9% a 83.3%, pese a que la población atendida aumentó de 24.7 a 27.1 millones de personas, según el Instituto Peruano de Economía, con base en los censos del INEI. El rezago se concentra en ciudades donde la cobertura urbana bajó del 90.5% a 88.7%, mientras que en el ámbito rural mejoró en 58.9% a 61.1%. El IP explicó que en el 2025 casi 2 de cada 3 viviendas urbanas eran informales, lo que dificulta y encarece la ampliación de las redes, al punto de que en las zonas periurbanas de Lima Metropolitana y el Callao, el costo de conexión puede ser hasta de 25 soles mayor. Pese a que la población atendida creció en 2.5 millones de personas en 8 años, el ritmo no alcanzó para seguir creciendo demográficamente la cobertura nacional. Retrocedió. Producción de la papa en Ayacucho creció en 59.6% en junio y destaca a nivel nacional. La producción de papa en Ayacucho aumentó en 59.6% en junio del 2026 frente al mismo mes del año anterior, en un periodo en que la producción nacional alcanzó cerca de 908.38 toneladas y creció 16.5%, informó el Instituto Nacional de Estadística e Informática. El crecimiento nacional estuvo impulsado con mayores áreas cosechadas y buenas condiciones climáticas. Ayacucho fue seguido por La Libertad con un incremento del 29.1%, Cusco 17.2%, Apurímac 12.1% y Junín con 6.9%. Estas 5 regiones concentraron el 71.3% del total producido en el país. MIDIS llevará prevención a familias vulnerables de Ayacucho ante fenómeno El Niño. Ayacucho será una de las 9 regiones a las que se ampliará la operación Protección en Acción, estrategia del Ministerio de Desarrollo e Inclusión Social, que busca preparar a los hogares más vulnerables ante el riesgo asociado al fenómeno El Niño. La intervención, que ya se desarrolla en Tumbes y La Libertad, contempla visitas domiciliarias focalizadas en las zonas de mayor exposición. Ayacucho puede aprovechar el potencial del turismo para seguir fortaleciendo su oferta. Ayacucho puede beneficiar beneficiarse de las oportunidades de crecimiento que presenta el turismo en el Perú en un contexto de expansión de la actividad turística a nivel mundial. La presidenta del Consejo Mundial de Viajes y Turismo, Gloria Guevara, señaló que el país tiene un amplio margen para continuar desarrollando el sector y generar mayores ingresos. Velarde dice: esperamos que ahora haya un escenario más estable. El presidente del Banco Central de Reserva del Perú, Julio Velarde, señaló que una mayor estabilidad política e institucional podría favorecer un crecimiento económico más rápido. Velarde sostuvo que los cambios frecuentes de autoridades y políticos dificultan la aplicación de estrategias hacia largo plazo. Y Ayacucho tendrá capacitaciones gratuitas para fortalecer el servicio turístico durante septiembre. Los emprendedores, trabajadores y prestadores de servicios turísticos de Ayacucho podrán acceder durante septiembre a las capacitaciones gratuitas que ofrece el Centro de Formación en Turismo CENFOTUR, institución educativa oficial del Ministerio de Comercio Exterior y Turismo. Los cursos forman parte del plan de fortalecimiento de competencias a nivel nacional.
1: Bueno, en esta oportunidad vámonos con el reporte, como siempre, de RPP, con este resumen de noticias a nivel nacional.
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10: La Oficina Nacional de Procesos Electorales anunció que la capacitación para los miembros de mesa estará disponible desde mañana sábado 5 de septiembre a través de su plataforma virtual. Además, ofrecerá dos jornadas de capacitación presencial en todo el país los domingos 20 y 27 de septiembre. Se inició una colecta nacional con el fin de atender los requerimientos de logística por la visita del Papa León XIV al Perú. Así lo confirmó el Monseñor Carlos García, presidente de la Conferencia Episcopal.
11: Son 4 millones que se necesitan. Ojalá que la generosidad supere, porque lo que supera no va a ser para gastar más, sino para embellecer esta visita con alguna obra de caridad y que en el nombre del Papa podamos hacerles llegar a tantos hermanos.
10: La bancada de Fuerza Popular descartó que existan conversaciones con diputados de Juntos por el Perú para que se incorporen a su bancada luego de que surgieran rumores sobre un eventual pase de hasta 4 parlamentarios de esta agrupación. Así lo descartó la senadora Patricia Juárez, vocera de Fuerza Popular.
12: No he tenido ningún tipo de pedido, acercamiento, más allá de las conversaciones que se tienen propias para coincidir en algunos temas que tienen que ver con la gestión parlamentaria.
10: Una madre de familia se comunicó con el rotafono de RPP con el fin de solicitar ayuda para encontrar a su hija de 12 años, quien desapareció luego de dirigirse a un parque en el distrito limeño de San Martín de Porres.
13: Sale vestida con una polera verde, con el cabello suelto, agarrada el celular y con su pantalón bien azul.
1: ¿Cómo es ella?
13: Es delgada, de talla de 1,52 m. Uh-huh. Está vestida con una polera verde, cabello lacio, con cerquillo.
1: Con cerquillo. Ya es morocha, es blanquita.
13: Morocha, porque no es blanca.
10: El director adjunto del Hospital Regional Honorio Delgado de Arequipa, José Tanco, informó que se incrementaron a 106 los casos de mordedura de araña reportados en lo que va de este año, los cuales ya superaron el registro total del año pasado debido a que las altas temperaturas que se registran en la región contribuyen con la proliferación de arañas caseras en los hogares.
14: El año pasado, en el 2025, hemos tenido un reporte durante todo el año de 70 casos de mordedura de araña. Durante el primer semestre de este año hemos tenido 40 y en el mes de agosto hemos tenido reporte de 5 mordeduras de araña. Así como estamos viendo, sí, está aumentando. Hemos tenido una persona que fue referida de Chivay que lamentablemente falleció, ¿no?
10: El Comando Sur de Estados Unidos interceptó y hundió en Ecuador a una nueva embarcación que presuntamente apoyaba en operaciones narcotraficantes a los Choneros, el grupo criminal más antiguo del país suramericano. Faltan 68 días para la visita del Papa León XIV al Perú.
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0: Bueno, ya de esta manera nosotros llegamos a la recta final del programa radial El Informativo Parinacochano. Agradecerles como siempre por la atención prestada y antes de despedirme queremos hacer extensivo la invitación a la misa de, ¿no?, de año del que en vida fue don Marcelo López Rojas. Me dice que se va a llevarse a cabo este martes 8 de septiembre, debe ser, acá hay un error, me han puesto lunes 8, a ver si me están escuchando los familiares, quisiera que se acerquen aquí a la radio y me llamen por teléfono para poder corregir la fecha, le voy a agradecer. Bueno, señoras y señores, seguramente que en estos días o la semana que viene vamos a programar entrevistas a los candidatos, ya estamos en ese preparativo, ¿no?, para que ustedes puedan escucharlo, sus propuestas, y conocerlo un poco más de cerca, cuáles son sus pretensiones, ¿no?, de querer a nuestra tierra Coracora. Siempre estaremos en comunicación. Muchas gracias por permitirme ingresar a sus hogares. Dios me lo cuide y que lo pasen un bonito fin de semana en familia, ¿no? Sábado, domingo, vayan al campo, a la chacra, a ayudar a nuestros abuelos, abuelas, a poder sembrar algo, o hay que participar también, como se dice, en lo que es, amigos, la preparación de los terrenos, porque estamos en esta campaña de sembrar para el próximo año. Chay Yam Chay, muy buenos días, permiso.
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2: 3 de la tarde, 46 minutos.

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1: 3 de la tarde, 52 minutos.

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0: 4 de la tarde, 20 minutos.
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0: de 26 minutos.
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0: de 48 minutos.
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0: 5 de la tarde, 22 minutos.
1: Ok, vamos con lo nuevo, nuevo, lo nuevecito, esta linda primicia que se va a poner de moda en tu corazón. ¡Que se vaya!

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1: 5 de la tarde, 32 minutos.

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